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0: bien, bueno, estamos de regreso aquí en el show de la Chocolata. El día de hoy, pues, ha estado tremendo este programa y ahora vamos a hablar de algo tan importante como el petróleo y como la guerra o el conflicto de entre Irán y Estados Unidos y otros más, pues nos está afectando o nos va a afectar el bolsillo aún más o no sabemos. Vamos a hablar con un experto, él es Jaime Brito, mexicano que está en Houston, él es director ejecutivo en el mercado del petrolero. Así que muy buenas tardes, Jaime, ¿cómo estás?
1: Hola, un gran placer saludarte y estar con ustedes. Gracias por la invitación.
0: Gracias, Jaime. Bueno, pues de repente estamos al día nosotros, la mayoría, la gente, tengo que decirlo, nos da hueva escuchar lo que son las noticias y más noticias serias. Preferimos ver un TikTok donde se cae una persona y cositas así que esto del petróleo, ¿no? Y con lo de la guerra parece que pues va a afectar mucho a nuestros bolsillos. ¿De qué manera sería, Jaime?
1: Así es, desgraciadamente ya estamos en la décima semana en que comenzó este conflicto y pues realmente imagínate que estás en una ciudad en donde toda la producción de tortillas depende de una gran planta, una gran tortillería, y esa planta o esa tortillería cierra. Entonces pues básicamente lo que estamos viendo en una gran metáfora con el mercado petrolero, que los países de Medio Oriente son los que producen el petróleo y lo exportan a la gran cantidad de países del mundo, incluyendo sobre todo Asia y Europa. Los Estados Unidos ya no dependen tanto de ese tipo de petróleo. Ese petróleo se recibe, se hierve, digamos, en unas ollas gigantescas muy modernas y se les hacen otras cosas a esos barriles y terminan siendo lo que nosotros conocemos como la gasolina o el diésel que venden en nuestra estación de la esquina. Por esta falta de petróleo a nivel mundial, los precios se han incrementado y desgraciadamente ha hecho que tengamos que pagar tal vez entre un 40 y 50% más por el tanque de gasolina que llenamos en comparación con enero o febrero.
0: Claro, digo, tal vez tú no eres un experto en la guerra, pero a lo que tú ves, ¿cómo está el mercado con eso? O sea, ¿se viene, se ve que va a seguir esto así o se ve que vamos a volver a lo normal?
1: Pues mira, es una respuesta que desgraciadamente no me gustaría decirle así, pero depende. Lo que sí te puedo decir es que en primer lugar, desde que comenzó la guerra el último día de febrero y durante todo marzo, fueron una ola de ataque tras ataque muy preocupantes, porque muchos de esos ataques mutuos ocurrieron a infraestructura, a lugares donde se produce petróleo, lugares donde se refina. Entonces, cuando tú dañas infraestructura petrolera, pues tarda más en regresar a la normalidad, ¿no? Eso fue durante marzo. A partir del mes de abril hemos estado viendo un gran intento de tratar de sentarse a la mesa, tratar de negociar, tratar de aparentemente buscar un fin del conflicto, que parece que el día de hoy está terminando de cristalizar de cierta forma. Se están ya dando algunas señales de que aparentemente tanto Irán como los Estados Unidos están acercando sus posiciones. Y si fuera este el caso, si fuéramos a anunciar o a atestiguar una terminación del conflicto, nos llevaríamos tal vez entre unas 12 a 14 semanas, es decir, entre ahorita y el mes de agosto, para más o menos volver a ver una normalización de cómo estaba el mercado petrolero y esperar que a partir de agosto o septiembre podamos ver una caída ya más importante en el precio de la gasolina o del diésel. Pero sí, desgraciadamente, respondiendo a tu pregunta, no vamos a ver precios como teníamos antes de la guerra por un buen tiempo.
0: Increíble, ¿no? Y dijeras tú, termina hoy y hoy volvemos a lo regular, a lo normal, entre comillas, pero no, o sea, tomaría tiempo. De hecho, vi una entrevista a un chico, fíjense a qué nivel, un chico que era pescador en Bolivia y él necesitaba pues su lancha y pues van a motor de gasolina. Dice, yo ya no saco ni para, o sea, lo que venda yo de pescado ya no lo... Yo ya no lo saco con el, como está el precio de gasolina. Ahora, vamos aquí, hay personas que están al cheque, a pagar sus cuentas, al filito ahí, de repente llegan los precios de gasolina arriba. ¿Qué hacen? Empiezan a pedir préstamos, Garbanzo, tú que estás, Diablito, que vive así, yo no sé cómo le hacen.
2: No, y luego gente como tú que no pagan bien. Oye, Choco, Jaime, digo, tú eres un experto en esto. Sí se habló de que Estados Unidos hace el asunto con Venezuela, ese petróleo bloquea lo que es el abastecimiento a China, y obviamente después se van contra Irán, e Irán obviamente no puede abastecer igual a China, y era como que un triángulo para afectar a China todo esto. ¿Esto es un mito, es una realidad?
1: Se ve que eres un experto petrolero también. Es cierto, es decir, fueron beneficios secundarios, podríamos decir. A Estados Unidos no le molesta para nada, al menos en lo que hemos visto la geopolítica mundial de manera muy objetiva. No, yo no soy de un lado o del otro de los pasillos, pero Estados Unidos ha tenido una estrategia de tratar de debilitar a China o tratar de tener una mejor posición para negociar comercialmente con China. Entonces, el hecho de que Estados Unidos bloqueara vía sanciones el crudo ruso que recibía China desde el año pasado y después detuvo el crudo iraní y venezolano en este año, le quitó a China más o menos la mitad de las importaciones de petróleo que ellos tenían hasta el año pasado, que eran a un precio muy descontado, muy buen precio, y le quita competitividad a China como tal.
0: Ahorita regresamos rapidito, pero hay un chiste, Jaime, que dice: hijo, dile a la vecina que nos preste la licuadora. Y va el niño, y regresa y dice: mamá, la vecina no nos quiso prestar la licuadora. Dijo: ok, entonces hay que usar la de nosotros. Estados Unidos está haciendo esto porque dicen que tiene mucho petróleo, que quiere gastarse el de todos y después el de nosotros o el de ellos. Regresando ahorita de volada, aquí en el show más chido, Erando y la Chocolata, hablando del petróleo, dicen aquellos. ¡Petróleo, Choco!

Oye, bueno, estamos de regreso aquí en el show de Erasmo y la Chocolata. Esperemos que estén cerrando muy bien su miércoles. Y el día de hoy estamos hablando con el director ejecutivo en el mercado.

0: importante el petróleo como tal, hay temas que tienen que ver con regímenes geopolíticos, con temas comerciales, incluso históricos y hasta religiosos en el Medio Oriente. Lo que te puedo decir es que los Estados Unidos en la actualidad producen más petróleo que nadie, más que Arabia Saudita, más que Rusia, por ejemplo. Arabia Saudita estaba produciendo unos 9.5-10 millones de barriles por día. Los Estados Unidos producen más de 13 millones de barriles por día. Wow. Y lo que sí es cierto es que ahora que le hace falta petróleo a Europa y a Asia, pues los Estados Unidos, que pueden exportar bastante petróleo, pues lo están mandando a todos los compradores que quisieran y están ganando pues muy buen dinero todas las empresas privadas que pueden exportar el petróleo.
1: Ah, entonces ahí está. Oye, hay un mito, una realidad, Choco, muchachos, tú, Jaime Brito, que dicen que en Estados Unidos, si tú encuentras petróleo en tu terreno, es tuyo, y en México, si encuentras petróleo, es de, ahora sí que de la nación. ¿Eso cómo es? ¿Es mentira o es verdad?
0: Pues mira, yo no me sé la legislación a nivel nacional ni por estado, pero yo sé que aquí en Texas, si yo hago un agujero en mi terreno y encuentro petróleo, no es mío. Eso sí te lo puedo decir.
1: ¡Ah, no!
2: No.
1: Entonces es un mito, porque tenemos amigos que dicen que Ricky Muñoz, intocable, Choco, encontró petróleo en su terreno y que por eso es tan millonario.
3: Bueno, pues ya estás escuchando al experto, que no es así. Ahora, ¿tienes un porcentaje de lo que, como dicen, el fracking que hagan ahí?
0: ¿Qué porcentaje de la producción de Estados Unidos es de fracking?
3: No, me decía yo, si encuentran petróleo en una propiedad tuya, ¿te dan algún porcentaje de ganancia?
0: Ah, no que yo sepa, porque la propiedad de ese hidrocarburo no es mía. No creo, a lo mejor me dan las gracias, pero no
2: creo. No manches.
1: Bueno, Garbanzo, tienes una pregunta.
2: Sí, Jaime, fíjate que estaba leyendo las noticias ahora en la mañana y me di cuenta de que alguien hizo una apuesta de 950 millones de dólares a que bajaba el precio del petróleo. 70 minutos después, el petróleo baja de precio justo antes de que se hiciera el anuncio de cese el fuego con Irán. ¿Quién fue? ¿Quién hizo esa maldita apuesta? ¿Cómo sabían?
0: Mira, lo que te puedo decir es que afortunadamente yo no tengo redes sociales. Hay mucha información por ahí que sale, pero no puedes confirmar con las fuentes. Y de lo que yo tengo acceso a la Comisión Federal de que regula todos estos movimientos y todo, yo no he visto ese tipo de movimientos con esa anticipación para anuncios, ¿no? A lo mejor en cualquier sector de la industria, a lo mejor hay fugas de información, hay lo que le llaman en inglés insider trading, que sería lo que nosotros diríamos que te den el pitazo, a lo mejor eso ocurre. Pero, pues no, o sea, sinceramente yo no te puedo confirmar con datos reales que tenga yo los datos en la mano, la evidencia para decirte que eso está ocurriendo.
3: Muy bien. Wow. Por último, Jaime, sabemos que el AI, hablan de que consume mucha energía, todo esto. ¿Qué tiene que ver tiene que ver el petróleo con el AI en este momento?
0: Tiene que ver indirectamente porque consume electricidad, y esa electricidad sobre todo sale en Estados Unidos y en el resto del mundo del gas natural, que sí es de hidrocarburos, pero es de otro tipo de pozos, no necesariamente del pozo de petróleo, sino que se hacen pozos específicos para sacar gas natural, y también se sacan ya muy buenos porcentajes, sobre todo en lugares como California, de energía eólica, de energía solar, etcétera. Entonces, le pega en menor proporción a la importancia del peso específico del petróleo crudo, que es el que usamos para producir gasolina o diésel, por ejemplo.
4: Ok. Oye, yo tengo mi última, Choco. Decían que Obrador había invertido en una refinería en Houston y fue muy criticado. Pero viendo que el petróleo siempre seguirá siendo usado, Choco, ¿de verdad fue una mala inversión ahí, Jaime, o fue una buena idea?
0: Mira, México requiere mucho gasolina, mucho diésel, y no tenían las refinerías adecuadas o el petróleo adecuado dentro de México para poder producir la gasolina y el diésel que necesitamos en México. Entonces, el terminar de adquirir la refinería de Deer Park, donde Pemex ya era socio hace más de 20 años, comercialmente, técnicamente, desde mi punto de vista, sí tenía todo el sentido. Ya puede haber otro tipo de comentarios o críticas respecto a ese dinero, respecto a Dos Bocas, etcétera. Pero ya es otro tema, un poquito de prioridades de gastos, ¿no? O prioridades de inversión.
2: Bien.
1: Oye, yo tengo la mía, Choco. ¿Es verdad que Pemex es la compañía en el mundo con más deuda?
0: No tengo esa información a la mano, como dicen por ahí, no tengo esos datos. Pero sí sé que el porcentaje de deuda que tienes es bastante alto. Y te lo digo así porque, o sea, una cosa es que, digamos, entre comillas, produzca

0: poco, o no pudiera ser a lo mejor tan poderosa como otras en Arabia Saudita o en otros lados, pero es posible que esas otras empresas también tengan una deuda considerable, ¿no? El chiste es que producen bastante.
1: Wow. Claro. Bueno, Jaime Brito, te agradecemos muchísimo la plática y bueno, saludos a todos nuestros radioescuchas en Houston, a la gente del podcast y estamos en contacto. Gracias por la información.
0: Un gran privilegio. Cuídense mucho. Hasta luego.
2: Hasta luego. Hasta luego. Ya regresamos con más aquí en el show de Erasmo y la Chocolata. Choco, vayan al podcast y también tenemos las redes sociales. Ahí en las redes sociales se armó lo de la morra que se pelearon en el escenario. Hablamos de eso, Choco, con ella. Y está en el podcast. Hasta TMZ habló de nuestra noticia en TMZ. No se lo pierdan. ¡Ya volvemos!
3: ¡Claro!

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2: Muy bien, nos vamos con el chocolatazo a Aguascalientes. Tenemos a Rodolfo, le va a hacer el chocolatazo a su novia Alma. Ellos apenas tienen 6 meses de novios, se conocieron en internet, pero tú ya la fuiste a ver 2 veces, Rodolfo.
3: Sí, exactamente, 2 veces.
2: Apenas llevan 6 meses y tú la conociste entonces por Facebook.
3: Sí, por Facebook nos conocimos y duramos 2 meses que nos tostaban las habas y al último dije, pues vamos a darnos un reencuentro la primera vez y fue en Juárez.
2: ¿Y cómo fue ese encuentro después de conocerse solo por internet, Rodolfo?
3: La primera vez y tuvo maravilloso, de cuenta una luna de miel hermoso, ¿no, hombre? Es un reencuentro precioso.
2: Bueno, no fue un reencuentro, fue un encuentro, porque nunca se habían visto antes.
3: Sí, un encuentro bien suave, y luego, ahora el Memorial Day, nos vimos otra vez en Cuauhtémoc, otra vez.
2: Se volvieron a ver en Chihuahua, ¿tú eres de Chihuahua entonces?
3: Yo soy de Chihuahua y vivo en Kansas.
2: ¿Y la llevaste a Cuauhtémoc, Chihuahua, para presentarle a tu familia?
3: No, no, pues allí nos vimos con una hermana ahí en Cuauhtémoc y todo bien suave, ahí nos la pasamos bien suave, ¿sabes? Sí.
2: Pero apenas van 6 meses, Rodolfo, y ella es 20 años menor que tú.
3: Sí, pero no, pues sabe cuenta que está viendo Andrés García, aquí pues.
2: ¡Cálmate, Erazno! Uy, si hagan de cuenta. Oye, y entonces dicen que las mujeres a veces jóvenes a los hombres pues les inyecta energía, ¿no?
3: Exactamente.
2: Oye, entonces apenas van 6 meses, ¿cuánto tiempo duraste hablando con ella antes de ir a conocerla?
3: 2 meses duramos y que nos gustamos los dos y ya al último se nos estaban quemando las habas ya, pues dijimos de una vez, hay que darnos en reencuentro, ¿sí me entiendes? Un encuentro.
2: Háblame de Alma, Rodolfo. Ella es una chica bonita, atractiva, más allá de que es 20 años menor que tú.
3: Oh, sí, hermosa, no, hombre, olvídate, no, guapa.
2: Si todo sale bien aquí en el chocolatazo, ¿qué vas a hacer?
3: Yo, pues, le voy a arreglar pasaporte para traérmela para acá conmigo, y ella quiere, de hecho, tenemos ganas de estar juntos los dos.
2: ¿Y el chocolatazo es por la diferencia de edad o tú crees que te está poniendo el cuerno?
3: Por la distancia, ¿sabes? De que yo no conozco todavía ya, no sé qué onda ya, ¿sabes? Nomás, ella ha venido y, pues, yo, ya ahora para los últimos de esto, yo voy a ir para allá, voy a volar para allá, ¿sabes? Para Aguascalientes para ver, ¿sí me entiendes? Y antes de ir, pues yo quiero saber si de veras es cierto.
2: Ella ya conoció a tu hermana, ¿tú ya has conocido a su familia de ella?
3: Con las hermanas, y no, pues sí me dicen que es buena morra, que es buena onda, ¿sabes? Que ahí era buena yegua, nomás le faltaba un buen jinete.
4: Y a mí me falta un jinete.
2: Ándale, ¿y ella nunca estuvo casada?
3: Sí, estuvo junta como 7, 8 años con su primero.
2: ¿Y cuántos hijos de esa relación?
3: Tiene 2 gemelitas, 2 niñas.
2: ¿Gemelitas de qué edad?
3: 5 años.
2: ¿Y cuando te vino a ver Alma estas 2 veces, Rodolfo, con quién dejó esas niñas?
3: Con la mamá.
5: Mamá soltera, esto ya pinta mal.
2: Doggy, tú cállate. A ver, vamos a llamarle a ver qué sucede, Rodolfo, con Alma, ¿ok?
3: Uy, vamos a ver.
5: Ya le entró el nervio, ¿eh? ¡Que le llame Lobo!
2: Bueno, le va a llamar el Lobo, no haga ruido.
3: Y ahora sí, con eso ya.
6: ¿Bueno?
7: Bueno, con la señorita Alma, por favor.
6: Ella habla.
7: Ah, muy bien, Alma. Bueno, mira, te llamo de una compañía de chocolates. Tenemos una promoción. La idea es dar a conocer estos chocolates. Se los enviamos a alguien especial que tú tengas. La idea es solo hacérselos llegar. Eso es todo. Es gratis, solo para darlos a conocer. ¿Tú tienes a alguien especial por ahí en mente, Alma?
6: No, pues ahorita no tengo a nadie.
7: ¿En serio? ¿No tienes a nadie especial, Alma?
6: No, la verdad no.
7: ¿No tienes amigo especial, novio, a nadie?
6: No.
7: Oye, pues tienes una voz y una risa muy bonita, Alma, ¿eh? Qué raro que no tengas a nadie.
6: No, es que sí tengo un novio, pero está en Estados Unidos.
7: Oh, ¿tienes a alguien del otro lado?
6: Sí, pues ni cómo,
7: ¿eh? Sí, de lo que se está perdiendo, Alma. Pues entonces me manda los chocolates a mí, ¿no? Yo estoy aquí.
6: Ah, bueno.
7: ¿Y qué tal si viene de Estados Unidos y me quiere matar o algo?
6: No, no le voy a decir.
7: A ver, si tú y yo empezamos a hablar y nos conocemos y me manda los chocolates, yo a ti y todo eso, ¿él no se va a enterar?
6: No le voy a decir.
7: Bien, entonces así sí. Oye, pero en caso de que no me los mandaras a mí, te digo, los chocolates son gratis, es solo una promoción. ¿Tienes a alguien más especial, aparte del novio que tienes allá en Estados Unidos?
6: Sí, se los puedo enviar a un amigo que tengo.
7: ¿Y cómo se llama ese amigo, Alma?
6: Se llama José.
7: José O... Entonces él es especial para ti, le mandamos los chocolates a él en forma de corazón.
6: Sí, está bien.
7: O sea que él es el amiguito especial que tienes aquí en México.
6: Sí.
7: pero a ver, ¿quién es más especial? ¿El novio que tienes allá en Estados Unidos o tu amiguito especial de aquí?
6: No, pues, no sé.
7: Ah, no sabes. Oye, a ver, digamos que me mandan los chocolates a mí, vienen con una nota, ¿qué le escribirías ahí?
6: Que no conozco, pero que me cayó bien.
7: ¿En serio te caí bien? Bueno, tú me caíste muy bien, la verdad.
6: Ah, gracias.
7: Te oyes una mujer muy interesante.
6: Gracias, se hace lo que se puede.
7: Y además de Aguascalientes, ¿no?
6: Claro.
7: Debes de ser una mujer muy bonita, muy atractiva, ¿no?
6: Bueno, ¿yo qué te puedo decir?
7: No, pues me imagino que sí, por eso tienes novio allá, tienes un amigo especial aquí, de todo, ¿no? ¿Y a dónde le vamos a mandar los chocolates a tu amigo?
6: Sí, a su trabajo.
7: Entonces él se llama José O... Esa, ¿y él en qué trabaja? ¿Qué hace?
6: Se hace, es operario de una fábrica.
7: Ah, muy bien. Entonces le mandamos los chocolates a él y ya después yo voy y te visito a Aguascalientes y te llevo los chocolates y te los doy en persona y igual y te doy uno en tu boquita, ¿no?
6: Bueno, estaría muy bien.
7: Sería rico, ¿no? Así visita Aguascalientes y te conozco.
6: Sí, está bien, ¿por qué no?
7: Bien, ahí está, Choco.
2: Ok, adelante, Rodolfo.
8: ¿Qué pasó, Alma? ¿Qué pasó? ¿Qué le ibas a hacer? ¿Le ibas a mandar los chocolates a José?
6: ¿Qué tiene? Es un amigo que tenía yo en la fábrica. ¿Qué tiene de malo?
8: No, no, está bien, está bien.
6: A un querido, ¿qué tiene de malo, hijo?
8: Pues, no, no, no, pues ahora sí, mira, ahora sí.
6: Te doy un aplauso. ¿Cómo te gusta confiarme?
5: Te dije, Brody, que ya pintaba mal.
8: ¿Qué hubo? No, no, pues es todo, Alma, es todo, Ahora sí, ¿cómo te sientes o qué?
6: Bien, ¿y tú? Ahorita lo arreglamos fácil, Rodolfito, ¿eh? Ahorita lo arreglamos bien fácil, ¿sabes qué? Tú y tu p*** es como... hasta la madre, ¿ves?
8: Ándale, no, pues es que así es como ella desencajan, ¿por qué? ¿Por qué se encajan a mi amiguito, el especial que tengo en la fábrica, sí, en la fábrica que trabajaba allí? Por eso la saqué de trabajar desde ahí.
2: A ver, ya nos colgó marca el nuevo.
5: Y esta se aventó combo con el lobo y también con el de la fábrica, Brody.
8: Sí, pues imagínate, ¿por qué no me mencionó a mí, no? Pues a Rodolfo que está en Estados Unidos.
5: A ti no te va a mencionar, Brody, porque el otro es el bueno. A ti nada más te usa para que le mandes dinero y la saques de trabajar o la traigas para acá.
2: Oye, pero ¿de veras tú la sacaste de trabajar, Rodolfo?
8: Pues sí, fue lo que pasó, que nomás la saqué de trabajar de ahí. Fíjate, tengo 6 meses que no trabaja y yo sosteniéndola.
2: Oye, pero tienen 6 meses conociéndose, o sea que la conociste inmediatamente la sacaste de trabajar, ¿no?
5: ¿Y por qué la sacaste de trabajar, Brody?
8: Pues ¿por qué?
5: ¡Por güey, primo Adam!
8: Ay, ya se puso bueno la cosa, pero no, pues así es lo bueno. Es lo bueno, ¿sabes? Si salió uno de dudas, ¿sabes? ¿Que no?
2: Sí, claro, lo triste es que ella se pone a la defensiva y se haga la ofendida.
8: Sí, ¿verdad?
2: Además es muy obvio, ¿no?
8: Sí, yo sé. No, pues yo sé. Pues ¿por qué no dijo no a Rodolfo? Que le manden los chocolates a Rodolfo. No, dijo.
2: Bueno, pues ahí estuvo el chocolatazo, lo último que quieras decir, Rodolfo.
8: No, pues nomás que bueno que salí de duda ya antes de ir para allá, ¿sabes? Ya para los últimos de este, para la otra semana iba a salir para allá, para volar para allá, para ir a verla y mira.
5: La va a perdonar y van a terminar juntos, Choco.
8: No, carnal, no, fíjate, tengo 50 años, carnal, y olvídate, no, me llueven, carnal.
5: ¿Cómo no te van a llover si las sacas de trabajar para mantenerlas?
2: A ver, Doggy, ya cállate, bueno, ahí estuvo el chocolatazo, hasta luego, Rodolfo.
8: Ándale, muchas gracias,
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0: ayudamos con la parodia de Erasmo, encontramos el Garbanzo y yo a un hombre que imita a Resortes, Brody.
1: Igualito. Pero igual.
2: Y es él, güey.
1: ¿Y a mí qué, güey? Ah, me están diciendo a mí que yo imito a Resortes.
2: Bueno.
1: A ver, cada que ustedes me quieran echar carrilla, ustedes dos están perdiendo conmigo, porque lo que me quieren decir es que yo imito a Resortes.
2: Sí, pero...
0: No, perdón. Tú quieres imitar a Resortes.
2: Exacto, entonces...
1: Pues, ¿cómo? Ay, ya le compusieron.
2: Mira, yo puedo imitar a Cantinflas, mira.
1: Dale.
2: ¿Qué pasó, chato? Es que tú, chato... Ya lo imité.
1: Está bien, güey, está bien. Pero... Entonces me estás diciendo que yo imito así a Resortes.
2: Es que este cual sí la hace, güey. Machín.
0: Bueno, Erasmo, te voy a decir otra cosa. Es el nieto de Resortes.
2: Güey, tú ni siquiera lo conoces.
0: Choco, ven.
3: Ah. Oigan, pero una cosa es muy fea, que yo les digo, pónganse a trabajar. Va a ser muy feo, Garbanzo, que tus nietos anden en la calle. Tus nietos, Doggy, y los nietos de Resortes están en la... bueno, no en la calle, él vende café, pero Resortes nunca les dejó nada.
0: No tiene por qué.
2: O sea, como un carrito ahí.
0: El ser humano tenemos que venir al mundo y trabajar y cumplir lo que tengamos que ir. No tenemos por qué dejarle herencia a nadie.
2: Además, ni te llevas ni un puño de tierra.
1: Eso también. A ver, entonces ya no entendí. Entonces, Resortes tiene un nieto que según nunca lo peló ni le dejó herencia y el vato vende café.
3: En la Ciudad de México.
2: Tortas y todo.
1: A ver, entonces, a ver, vamos a escuchar. Ah, güey, pues es un nieto, ni modo que no lo vaya a imitar igual.
3: Mira, es él.
1: Oh, y se parece.
2: Sí, tiene ir a los rasgos de la cara.
3: Escuchemos, lo entrevistaron por ahí en la calle y escuchan lo que él dijo.
4: Llevo 12 años en el trayecto de vendiendo pan y café. Los papás de mis papás, mi papá, toda su familia de mis papás son cafeteros. Por parte de mi mamá también son cafeteros.
5: ¿Qué viene siendo tu abuelo?
4: Mi abuelo, ajá, es mi abuelo, ajá.
5: Pues cuéntanos quién es para que la gente sepa un poquito.
4: Pues Adalberto Resortes. Martínez Resortes.
5: Pues una película de las que él protagonizó.
4: Sí, una película.
3: Bueno, le preguntan a él, le preguntan a él, o sea, tú eres, dice, él es mi abuelo, y le dice, tú ves películas de él, dice, si yo las veo para yo así guiarme y imitar igualito a mi abuelo y lo puedo hacer la imitación igual solo si veo las películas y así me guío.
2: Ah, o sea que ha tenido tiempo también de entrenarse, no, ¿no? Tú no, güey.
1: Pues también, güey.
2: No.
1: Y ahí le hacen.
3: Claro, tenemos el audio, por eso escucha. Ahorita lo va a imitar igual.
5: ¿Una de las que él protagonizó?
4: Sí, una película de él. Bueno, todas sus películas pues me gustan porque pues luego vienen los amigos o vienen los clientes y dicen, a ver, di la palabra de, ay, mamachita, dilo igual como él. Y pues sí, ahí yo voy viendo para que me vaya yo guiando y...
5: ¿Es tu abuelo?
4: Sí, mi abuelo.
5: ¿Qué palabras has adoptado de esas frases tan icónicas que siguen siendo historia?
4: Pues como a los clientes me dicen, a ver, di pásele, hay cafechito, pan, tortas, cuernitos, café con leche, y ya el riquito de ¡ay, mamachita!
5: Y si lo...
1: Oye, a ver, Choco.
2: Ahí no, no lo está haciendo. No, ahí no lo está haciendo. O sea, le está diciendo cómo le dice.
0: No, pero ahí todavía no. Él nada más está como diciendo, es lo que hago. Pero ahorita le preguntan.
2: Es el nieto de Resortes. Espérate, Erasmo, también.
3: El final es eso, es donde él ya lo imita.
5: Si lo gritas cuando estás trabajando.
4: Sí, luego la gente nos dice, a ver, grita ese gritito y pues lo tenemos que hacer, ¿no? Para que los clientes también se vayan contentos.
5: Oye, y agarra el micrófono y así como gritas en la calle, me gustaría que gritaras, ¿cómo lo haces cuando estás pues vendiendo, va?
4: ¡Ay, mamachita! ¡Ay, café, pan, chocolate, tejito!
1: Güeyes, no estén burlando del vato, güey.
3: No. ¿Cuál se están burlando? A ver, tú trata de imitar a Resortes.
2: A ver si muy chicho.
1: No.
2: A ver, imítalo,
1: no,
2: a ver, wey, si.
1: No, a ver, espérame.
2: Pero di lo mismo. Ahí te chito, chocolatito.
1: Garbanzo.
2: Y cuernitos.
4: Cuernitos, café con leche. Y ya el riquito de. ¡Ay, mamachita!
1: No. Es, ahora sí que con todo respeto, ese güey sí me la pena. ¿Qué es eso?
4: Pues como a los clientes me dicen, a ver, di pásele, hay cafechito, pan, tortas, cuernitos, café con leche, y ya el riquito de, ay, mamachita. Ay, mamachita, hay café, pan, chocolate, tejito.
1: O sea, ¿es el abuelo de Resortes o qué?
2: Lo que pasa es que también entiende que ya está más viejito, está haciendo una imitación.
1: No, está bien joven, eso, hoy se vende 25.
2: No, la imitación es de más viejito, güey. Así como tú haces a Vicente joven también.
1: No.
2: Doggy, dile algo.
0: Güey, no te estés burlando. Yo lo digo idéntico a su abuelo.
2: Yo también, güey.
1: No, ustedes por tal de darme en la madre, ustedes oyen a cantando ángeles, güey. No.
2: A ver, pues hazle, Erasno. Pero lo mismo que él dijo.
1: No, ya lo va a hacer. Ya lo va a hacer. Es falta de respeto, güey. Ay, cafecito. Ay, papachita. Tenemos cafecito. Panecito calientito. Pásele, doña. Pásele, señora. Ay, papachita. Soy resorte, resortín de la resortera. Aquí donde usted quiera. Estoy para servirle. Pásele al panecito. Órale, mano. Llévate un panecito calientito. Tenemos las conchas. Tenemos los cuerpos.

0: Resorte, resortín de la resortera. Aquí donde usted quiera, mano. Ay, papachita. Ojalá y venda mucho pan para hacer mucho dinero. Para cuando esté viejo dejarle dinero a mis nietos, no estén imitándome a lo buen. Ay, papachita. Soy resorte, resortín de la resortera. Aquí donde usted quiera. Ay.
1: Como a los clientes me dicen, a ver, di, pásenle, hay cafecito, pan, tortas, cuernitos, café con leche, y ya el ritito de, ay, mamachita. Ay, mamachita, hay café, pan, chocolate, tejito.
2: Pero ya. Yo lo escucho mejor a él.
3: Yo también, Choco.
4: Pues ya necesitan ir al doctor.
3: Oye, pero, no. Abre el canal del cielo para que le digas. ¿Qué opina de cómo habla su nieto, güey? Habla el canal del cielo.
4: Vamos a andar hablando ya con los superamigos. Sí. Háblale a don Toño que dale resortes, que le están hablando, que le están hablando.
3: Ay, quesito, chocolatito.
0: Queridos hermanos, te hablan resortes.
5: Ay, babachita. ¿Qué pasó, Antonio?
6: Querido hermano, allá en la tierra te están hablando, mira. Es tu nieto.
5: Ay, ya no me acuerdo, pero sí se parece a mi nieto.
6: Queremos una cosa, querido hermano. ¿Quieres que nos diga si él puede hablar como tú? Escúchalo.
1: Me dicen, a ver, di, pásenle, hay cafecito, pan, tortas, cuernitos, café con leche, y ya el ritito de, ay, mamachita.
7: Ay, mamachita, hay café, pan, chocolate, tejito.
6: ¿Qué te pareció, querido hermano? ¿Si parece o no? ¿Si parece a ti o no?
5: Ay, mamachita, ahora sí que no se parece, mano. Ay, qué desgracia. Pobrecito, ojalá y venda mucho panecito y mucho cafecito. Ay, papachita.
3: ¿Por qué no le dejó nada a don Resortes?
5: No le dejé nada porque no hice mucho dinero. Ya sabes, me quitaba todo mi dinero. Ay, me acuerdo cuando hice la película de la mochila azul. Ay, se está ahogando mi Andy. ¿Dónde está mi Andy? ¡Ay, papachita!
3: Yo gusta mi marihuana este.
4: Chale. Oye, no me estés faltando el respeto, Choco.
3: Ahora es al revés.
4: Y hay una trayectoria que yo tengo para que ustedes vengan aquí cada rato a decirme que yo no imito a nadie, güey. Si ustedes son parte del show. ¿Qué haces en vez de que digan, güey, se oye mejor? En vez de que digan, mira, güey, ese güey es el nieto y no hablas igual y tú... Le haces mejor, mira.
7: Ay, mamachita, hay café, pan, chocolate, tejito.
8: Erasno, ¿por qué no imitas al imitador de Resortes?
3: Ah, esa estaría
2: claro, chido. Ahí sería algo padre.
3: A ver si muy chicho.
7: Ay, mamachita, hay café, pan, chocolate, tejito.
5: Ay, mamachita, hay chocolate, pan, leche y cafecito.
3: Tecito,
4: que no sea mamón.
3: Choco, está diciendo groserías al aire.
2: No le digas en la... Sí, si a alguien le tienes que decir cosas, es a nosotros, no a él.
3: Sí.
4: Pues no seas mamona, tú.
3: ¡Oh!
5: ¡Ay, mamachita! Ya regresamos. Esta es la parodia. Maldita Choco. Ya me

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0: ¡Ay, ay, ay, mi chocolata! ¿Cómo estás, mi chocolatita?
1: ¡Ay, ay, ay!
0: ¡Ay, mi chocolatita! ¿Cómo estás?
2: Bueno, muy buenas tardes. Oigan, me están diciendo de que el nieto de Resortes vende pan y vende cafecito en las calles de Ciudad de México.
1: Sí.
2: Pero no lo vean como un homeless. O sea, él se ve bien, se ve, viste bien y todo. Y dice que él y su familia pues han sido cafeteros. El abuelo no les dejó nada, como muchos pensarían que era millonario, pero ni el mismo resort era de dinero, ¿no?
1: No.
3: Aparentemente no se lo gastaba todo, Choco, dicen, en viajes y en mujeres.
1: Resortes y muchos más, entre ellos Don Ramón, muy famosos, muy queridos, pero nunca era como que hicieron fortuna, como Chespirito Cantinflas.
3: Ah, ándale. Oh.
2: Claro, porque no eran como los dueños de una productora o grande, eran como que acompañaban, ¿no?
1: Y ellos, bueno, Resortes tuvo sus propias películas.
0: Bueno, muchachos, yo, hay un dicho que dice que, o quién, no sé quién decía, Choco, que gastaran todo para que al rato no hubiera pelea entre, pues, las herencias. Y si Resortes no dejó nada, se ve que el morro está bien.
1: Eso sí, Choco, imita a Don Resortes, pero a la perfección. Erasmo, hoy en la parodia queremos que escuches cómo él imita a Resortes y tú te vas a quedar pendiente.
2: Pensando que no lo puedes imitar bien.
3: Pendiente.
2: No se lo vayan a perder, ¿qué?
4: Wowzers.
0: Ah, pero, que lo van a tener. No, no creo.
3: ¿Miedo?
0: Miedo.
3: Miedo.
2: Bueno, vamos con las encuestas. Esta vez, en esta ocasión, los chicos de las redes sociales dijeron, no vamos a poner las encuestas en la cuenta de X, vamos a ponerlas en las cuentas, bueno, en lo que viene siendo el Instagram. Y bueno, vamos con la número uno. ¿Qué dice la encuesta número uno, Erasno?
0: Bueno, saludos a toda la bandita de Instagram, fresas, que son fifís, y también ahí en el Facebook, Choco. Pero la pregunta fue, ¿se armó la gorda? Tu mujer te pide la contraseña del celular por pura confianza. ¿Qué haces, perro? ¿Se la doy? El que nada debe, nada teme, jamás, mi privacidad es primero. Se la doy, pero antes borro hasta los fotos de mi jefa. Le pido la de ella primero, a ver si es cierto.
2: Bueno, yo creo que la B, pues sería esa la lo que viene siendo la que yo elegiría.
0: O sea que jamás, porque la privacidad es tuya, Choco.
2: Claro que sí, yo jamás la daría. ¿Ustedes, muchachos?
4: Tampoco.
3: No, Choco.
2: ¿Doggy?
1: No, ya saben mi respuesta.
3: La 2.
1: De hecho, en la canción de la entrada a mi segmento dice, si tienes una vieja que te revise el celular, pues obviamente está enfermita, Choco.
2: Oh. Bueno, ahí está. Entonces, ¿qué es la que ganó, eras, no?
0: Dice, yo se la doy, el que nada debe, nada teme.
3: No, maldito.
1: Esos güeyes le tienen miedo a su vieja. Eso del que nada debe, nada teme. Eso no tiene nada. Ya los convencieron.
3: Votaron en compañía.
2: O sea, si mi pareja me dice el que nada debe, nada teme, yo accedo, ¿ya me convenció?
1: Es la herramienta número uno de las inseguras y también inseguros, Choco.
2: Claro, es lo que te iba a decir. También hay hombres que dame tu celular y que dame esto y dame el otro. Pero, y si no me lo das, algo escondes.
3: No especular y que no sé qué.
0: Y la confianza, pan.
1: Es que mucha gente, Erasmo, dice, es que si me tienes confianza, enséñamelo. No, es que si me tienes confianza, no hablemos de qué hay en el celular.
3: No andes pidiendo.
1: Es que no sabe la gente qué es confianza, Choco. Es como que él dice, yo estoy en las buenas y en las malas, pero nunca han estado en las malas.
3: Sí, a ver, vámonos, Ricky. Vámonos.
2: Pues bueno, ganó la A y el público lo que pida. El público dice que si ustedes de verdad no tienen nada que temer, que enseñen el teléfono.
0: En segundo lugar, Choco, está que jamás, porque la privacidad, o sea, 32-45. Estuvo en esta pelea de la encuesta chida número uno en Instagram.
3: Oye, el Doggy, ¿no subiste un video tú, Doggy, donde una muchacha a un cuate le está pidiendo la contraseña?
1: Ayer.
3: Moribundo, ¿no?
2: ¿Ayer?
1: Ayer, sí. este brody está como tirado, como y los paramédicos tratan de ayudarlo a que se recupere, gente tratando, y la mujer a huevo que le dé la contraseña lo jala.
3: No.
1: Quiero la contraseña, tirado. Vayan a mis cuentas de @elmaestrodoggy, que por cierto, si son menores de edad, no vayan, porque hoy acabo de subir un video hace rato.
3: Ah, no, maestro.
1: Donde una señora me dice que soy, pues, un clon de China, que mi mamá no existe, que, pues, bueno, muchas cosas. Se enojó una vez porque le dije, yo, entonces tu papá es una cosa que se echó a perder. Y van a ver.
2: Bueno, a ver, entonces, en la número uno, eso es lo que sucedió. Encuesta número dos.
0: El compadre anda de ojo alegre, Choco, con una amiguita y tú lo viste. Te quedas callado, calladito, medio más bonito. Le das un, un ultimátum. O de repente, la C, la lealtad entre hombres es primero. O la D, le cuenta todo y el barrio para que sepan, Choco.
2: A ver, o sea, si yo veo una amiga que anda con otro hombre, yo me quedo calladita, le doy el ultimátum. Como diciendo, ya no andes haciendo
3: sí,
2: eso.
3: Sí, o sea, hablas con tu compadre, si güey, ya bájale.
2: O bueno,
3: ya,
2: mi comadre, o la lealtad entre mujeres es primero, o le cuento a todo el barrio. No, yo creo que si es tu amigo o tu amiga, puedes decirle, oye, no creo que esté bien, ¿no? Porque si es tu amiga de verdad, tienes que decirle lo que está mal. No solaparlo.
0: Claro. Maldito Garbanzo, creo que eres mi amigo.
3: No, güey, pero es que aquí falta uno.
0: No quiero hablar contigo. Ya no quiero hablar contigo.
2: Regresamos con más aquí en el show de la noche. Vamos a ver cómo quedó esto, ¿eh?

0: show.
1: Muy bien, bueno, estamos de regreso aquí en el show de Erasmo y la Chocolata. Erasmo, ¿ya pasó lo de la Champions?
2: La final, Choco, ahora ganó. Hace rato ganó el PSG. Y va a ser la final contra el equipo del Arsenal. Así que vamos a ver qué pasa en la final. Todos esperaban que el Real Madrid, que si el Bayern, que si el Barcelona, que se la pellizcaron. Otra vez el PSG en la final. El Arsenal tenía 20 años que no llegaba a una final, así que va a estar bueno.
3: Nos vamos a ir a Hungría.
4: No, ¿en serio?
2: El Erasmo dijo, ¿no?
3: Sí.
2: No, que
3: sí.
2: Si Madrid llegaba a Hungría, mi boleto ya estaba comprado.
1: Mira, los que se mandan solos. Pues bueno, a ver, en la encuesta número 2 está muy interesante. Tú, Garbanzo, ves a tu amigo y ¿qué le dices? Si ves que anda con otra mujer, o sea, tú conoces a su esposa o a su novia, ¿qué le dices a tu amigo?
3: Chitón,
1: ¿te quedas calladito?
3: Chitón.
1: ¿Le dices, oye, ya cálmate? ¿O le dices, la lealtad entre hombres es primero, me vale, aquí no va a pasar nada? ¿O le cuentas a todo el mundo?
3: La lealtad, la sé, Choco. Sí, vámonos, Riquis. Pero ahí faltaría una, consíguete una amiga y ya somos dos, papi.
1: Eres un estúpido, la verdad.
2: Bueno, Choco, te voy a decir algo. Esa es una forma entre hombres y también entre mujeres mantener el silencio entre todos.
3: Claro.
1: A ver, ¿cómo?
2: Sí, y más pasa entre las mujeres es, güey, trae un amigo y se va el amigo y el otro, y así ya las dos se tienen como lo de Spider-Man apuntándose una a la otra, así de, si tú hablas, ¿tú? Yo también hablo.
3: Tenemos lo mismo.
1: Bueno, pero bueno, yo creo que siendo así más purista, creo que una amiga sí le diría a otra amiga, oye, creo que no es la forma, porque somos amigas. O sea, si fuera tu enemiga, te diría, anda con quien sea, yo me quedo callada.
5: Sí, pero el hombre funciona diferente. Además, ahí la última, la D, dice, le cuento a todo el barrio. Pues las mujeres no lo van a hacer mientras no pase nada, pero en cuanto se enojen, siempre se molestan entre ellas, todo el barrio.
3: Además, yo no creo que cualquier hombre va a hablar, o sea... ninguno, wey, neta, habrá, güey.
2: Te voy a decir quién.
3: ¿Quién?
2: El vato que quiere con tu novia o tu esposa, güey.
3: Oh, yeah. No, pero son unos hijos de...
2: Yo sé, pues, eso, tú dices que el hombre no va a hablar, güey.
3: Se me hace como vas a hablar, güey.
2: No, güey, hay vatos que eso dicen, güey. Hay vatos que les gusta una morra y... oye, yo creo que tú mereces más, Carla. Yo creo que tú mereces más, Carla. Y ella, ¿por qué? No sé, nomás digo, pues, o sea, yo...
3: O ya va adelante.
1: ¿Tú sabes algo, verdad?
2: Es... no, yo nomás te digo que tú mereces más y eres una mujer increíble. No. Eres una mujer importante.
3: No te mereces que nadie te trate mal.
4: Oh, come on.
2: Como el lobo.
4: Palabras de...
5: Es que eres una mujer increíble, la verdad.
1: Ok, ya, vamos con la número 3.
3: Tembló la chupo.
1: Encuesta número 3 de las 10 de Erasmo, hoy miércoles. Hembras contra machos vienen un ratito, ¿verdad?
2: Sí. Va a estar bueno, Choco, Hembras contra machos. La parodia va a estar buena también. Y tenemos, pues, un show muy desmadrosón.
3: Lo que dijo Aguirre, ¿no? También. Ay,
5: yo creo, Choco, que el show del día de ayer, martes, ha sido el mejor show del año. Deberían ir al podcast de Erasmo y la Chocolata y a mi podcast también.
1: Muy bien, bueno, encuesta número 3. Muchos dicen que son muy finos, pero todos tenemos un vicio.
2: Así es, Choco. En encuesta número 3, muchos dicen que son muy finos, pero todos tenemos un vicio. ¿Qué es lo más corriente, pero delicioso que comes?
3: Hijo,
2: tacos de 5x10, afuera ahí de, no sé, de la parada del camión o del metro. Ve, bolillo con tamal y atole de chocolate. Esa encuesta muy chilanga, ¿no?
3: 100% chilanga.
2: Pues sí, güey, ¿qué tiene? Un bolillito o un panecito. De chicharrones con harta salsa, ese sería yo. De sopa instantánea con salchicha, Choco.
3: Ah, vengan con...
1: A ver, bueno, depende dónde contesten. Creo que en Estados Unidos la mayoría... aquí lo que comen, consumen mucha sopa de esta huevona que le llaman, ¿no? Ahora, muchos dicen, pero no, es que yo le pongo limoncito y le pongo...
3: ya preparado, ya es diferente.
1: Le pongo, birria y no sé qué, al punto de que los creadores de las sopas estas ya crearon la versión, ¿cómo se llama? Quesabirria, ¿no?
3: Sí, y también ya entre nubes de Volaris. En Volaris vuelas más barato, porque Volaris...
5: Oye, Choco, ¿por qué salen más buenas las malditas sopas? Ahí, yo un día lo hice nada más por...
3: A ver, ¿qué?
2: Un día veníamos, Choco, con el famoso Chema de México, y ese me quería quedar bien, y venía platicando con unos compas ahí, y saca la tarjeta.
5: Or, lo que quieran.
2: Y venía, acá, cuando llevamos a su hijo, Maestro Cruz, a ver, Cristiano Ronaldo, allá...
3: Oh, Portugal.
2: Venía el Junior y yo, y les dije, güeyes...
3: ahorita.
2: De todos, pedimos carajillos, pedimos sopas, pedimos papas, pedimos, yo ya

0: como unos 7 shots de tequila de esos chiquitos. No, agarrándose un desmadre y la morra nomás le daba risa.
1: 2,000 pesitos.
0: No más, güey.
1: Mira, Chema,
0: yo bien. Las sopas. ¿Tú, Garbanzo?
1: Tiene que ser con bolillito. O sea
0: ¿la ve?
1: Sí, la ve.
0: Yo la verdad no sé, pero yo creo que... No sé, serían unos tacos de repente, pero no sé, afuera de un lado, ¿no?
2: Choco, a mí me ha pasado que veo que gente como tú se paran con sus Escalades, limusinas, con su...
1: También les gusta.
2: Con su chofer y van y piden y luego lo llevan ahí.
1: Lo traen en la sangre.
0: Sí, pero no es lo mismo pararse y no morderle al taco con el dedito parado ahí. El menique ahí paradito cada que le muerden, no. Alerta, muchachos, les voy a decir algo. Cuando vayan a una taquería, nunca le echen, nunca ustedes le echen salsita a sus tacos con la mano derecha. Porque cuando tú agarras la cuchara con la que le echan la salsa, acuérdate, todos agarraron esa cuchara, los que le están echando salsa a los tacos. Y si esas personas no se lavaron las manos... Si estuvieron tocándose ahí o de repente van a orinar, se tocaron ahí, no se lavaron las manos, se metieron el dedo en la nariz.
1: Acariciaron un perro.
0: Se están acariciando ahí, no sé. Esa mano va a tocar la cuchara para echar salsa, la de esa persona. Y luego llegas tú y agarras esa misma cuchara ya con los gérmenes contagiada. Y después, ¿qué haces? Tu mano derecha, después de poner la salsa, ¿dónde va la mano?
1: Pues ahí va al taco, ¿no?
0: A directo al taco. Tu taco está contaminado de otra persona. Lo que tienes que hacer es con la zurda, trata de ponerle la salsa o pedir una cucharita extra y con esa le echas tú la salsa con la derecha y ya puedes comer más tranquilo.
2: No manches,
1: en eso,
2: 44 años de mi vida y apenas me estoy dando cuenta que todas las malditas salsas estaban contagiadas de requesón.
1: Es que sí siento, con una mano y después la otra.
0: Vale,
2: oye, me gustaría que hagas algún video de esto en una taquería y vaya, para que vea.
1: Vamos allá con el chat.
2: Es más, podemos hacer algo, bro. Tú ve, haz del baño, no te lava las manos, agarra la cuchara, le echas.
1: No.
2: Y luego después vamos a ver quién cae primero, le echa y agarra su taco.
1: No, man.
2: Estaría chido, güey. Estaría chido,
1: ¿verdad? No te limpias.
2: No, le ponemos blurry en la cara, güey.
1: Chale.
2: Le ponemos blurry en la cara.
1: Me gusta.
2: Bueno, que no sea un video falso de esos que siempre están haciendo. Un video de veras.
1: Qué de asco.
2: Y luego le vas y le preguntas, ¿qué le parecieron los tacos?
0: Buenísimo. Lo mejor, la salsa. La salsa fue lo mejor.
1: Deme la receta, oiga.
0: Muy bien, bueno, regresamos con más encuestas el día de mañana a esta hora. Pero seguimos bien en la parodia y mucho más con Eras de la

0: tenemos a la hembra y tenemos a el macho. Vamos con la hembra primero. Ella se llama Tapia. Ella se llama Esther, ¿verdad? Esther, ¿cómo estás? Buenas tardes.
1: Hola, buenas tardes, Choco. Estoy muy bien, gracias. ¿Cómo están todos allá?
0: Muy bien.
2: Oiga, doña Esther, ¿usted de dónde llama?
1: Llamo de Huasco, California.
2: De Huasco, California. Yo conocía Huasco. Ah, Huasco es donde está una cárcel, ¿no?
1: Sí, exactamente, sí, está la cárcel.
0: Erasno, ¿y tú cómo sabes eso?
2: Es que ahí estamos mis carnales, ahí no, estaba.
3: Man. Oye, güey, pero esa es una prisión de alto de acá, no, esa es una estatal, ¿no?
2: Sí, es que mis carnales, pues, ya sabes a lo que se dedican. Entonces ellos siempre han estado en las prisiones, Choco. Somos una familia disfuncional que nos hemos dedicado a todos a puras cosas malas.
4: Eres bien estúpido.
0: No, si fuera verdad, me estuvieras diciendo. Bueno, vamos con el otro lado. Está el hombre metiche ya, porque dijeron de la cárcel. Sí, metiéndose, como siempre. Se llama Luis. ¿Cómo estás, Luis?
5: ¿Qué tal, mi Choco? Bien. Saludos desde aquí, desde Portland, Oregón.
0: Desde Portland, Oregón. Ay, oye, ¿cuántos años tienes, Luis?
5: Ah, voy a cumplir 60 años.
0: 60, ya te escuchas más grande.
4: Menos 10 puntos por insultar al macho.
0: Tú cállate, tú no pones las reglas. Ok, Esther, ¿qué hiciste de comer el día de hoy, Esther?
1: ¿Sabes qué, Choco? Acabo de llegar de trabajar. Ahorita, más al ratito voy a cocinar.
4: ¿De los huevos tibios, no?
1: Voy entrando a la casa.
3: Choco, ya se acabaron esos buenos tiempos. Ya las mujeres ya andan en otras cosas.
4: Ya deja de preguntar eso, Choco.
1: No, claro que no. Eso no es cierto. Yo sé cocinar y voy a cocinar. Tortillas de harina hechas a mano.
3: Ya me convenció.
1: Claro.
0: Bueno, a ver.
1: Todo esto, de veras.
0: Esther, ¿cuál es tu platillo que más rico te sale para cuando cocinas?
4: Me convenció.
1: Chiles rellenos, acompañados de su arroz mexicano y frijoles refritos, claro, y unas tortillas hechas a mano, tortillas de maíz.
2: Ay, ¿cómo ve, maestro?
3: Muy bien, pero Luis sabe cocinar mejor, Choco. Luis, dile, ¿qué es lo que haces tú de cocinar que impresionas a la visita?
5: A mí me gusta mucho el volante y soy troquero. Y la señora a que haga de comer en la casa.
0: Oye, a ver, ya me imagino yo en la casa comiendo volante porque soy troquero. O sea, tráeme volante porque soy troquero. O sea, el señor no entendió que la pregunta fue ¿qué haces de comer?
5: No hago de comer. La señora está ahí en la casa para que haga de comer.
4: Soy troquero y me gusta ser borracho.
5: Tus hijos del doggy.
1: ¿Ni siquiera hace una carne asada el fin de semana?
4: Aquel ladre y ladre en el traje. Y el doggy ni lo pela, doggy. Te está diciendo que...
1: Ni los fines de semana cocina, señor.
5: No, fines de semana la llevo a comer.
0: ¡Ándele!
2: ¡Bravo! ¡Vamos ganando 10 puntos para los machos!
4: ¡Arriba los machos!
3: La señora quedó como un globo desinflado.
0: Bueno, vamos con la primera pregunta.
1: Está bien.
4: Como un globo desinflado.
1: Si quieres sacar a comer, está bien.
0: Bueno, desde Huasco, Esther, Luis desde... ¿Dónde? ¿Washington? Oregon. La primera pregunta es para Esther. Esther, ¿estás lista?
1: Dale. Sí, claro.
2: En 5 segundos, Esther, tienes que contestar la siguiente pregunta aquí en el show de Erasno y la Chocolata, 20 años al aire y contando. La pregunta es, ¿algo que haces, Esther, cuando alguien llora frente a ti y no sabes qué hacer?
1: Pues, consolarla, decirle...
2: Consolar.
1: De esto.
2: Ya dijo dos cosas.
4: Palabras.
2: Ya dijo
4: 10.
2: Dos cosas, Choco.
4: Menos 10.
2: Ya dijo dos cosas, Choco. ¿Eh?
0: La pregunta ahora para Luis.
2: Primo Luis, en 5 segundos quiero que me digas, cuando una persona está llorando frente a ti, no sabes qué hacer, ¿qué haces?
5: Tranquilizarla.
2: Es tranquilizarla.
4: Vamos a ver
2: qué dicen las respuestas, además de tranquilizarla, maestro Doggy.
3: Señores, cuando una persona está llorando frente a ti, no sabes qué hacer, ¿qué se hace? Dicen, 99 puntos, dar un abrazo. Segundo, quedarte callado. Tercero, decir, todo estará bien. Cuarto, ponerte nervioso. Y quinto, cambiar de tema. Ninguno de los acaba de sumar, así que el marcador 0-0, señores.
6: Oye, Esther, oye, Esther, oye, Esther, no te agaches mucho, te pueden ver.
0: A ver, a ver, quita esa canción, por favor, ¿ok? Como que, ay, Esther, no te agaches porque se te va a ver.
7: Ay, Esther.
4: Como el Valeras, ¿no?
7: Ay, Esther.
4: Ay, Esther. Ay, Esther. No te me agaches porque se te va a ver. Ay, Esther. Ay, Esther. Y si se hace harina, oye, mañana también.
7: De harina.
0: Bueno, regresamos. Necesitamos tomar un break rapidito. Regresamos con más de Hembras contra Machos.
7: ¿Qué break?
0: Cállate ya, bien, Garbanzo, ya.

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0: 1-8-0-0. La pregunta ahora es para Luis, Choco.
1: Échale, bueno, Luis. Vamos con la siguiente pregunta. Primero para Luis. A Luis, en 5 segundos quiero que me digas lo siguiente. En 5 segundos dime algo que haces cuando escuchas un chisme fuerte.
2: Me quedo callado.
1: Me quedo callada, ¿dijo?
3: Me quedo callado, Choco.
0: Yo oí que digo callada también.
3: No, dijo callado.
2: Callado, ¿qué pasó?
4: Ese señor ya que va a cumplir tantos años, yo creo que ya dijo,
3: deja provecho.
0: Voy, antes de que me vaya, que me voy como
3: vato. Voy a salir bailando.
0: Que me voy como morra. Ya viví mucho de hombre, que me voy como señora.
2: Primo.
0: Viejo. Ese viejo.
3: Mañoso.
0: Viejo mañoso.
1: Oigan ya, por favor.
3: ¿Tú conoces viejos mañosos, Choco?
0: Ya viví mucho de hombre.
3: Chale. Déjame, voy como señor.
2: Pero tú.
3: Nadie pendejo. Choco, no sabía pendejo. Déjame, voy. ¿Con quién dice eso? Déjame, voy a la rosa con mi ropa.
2: Trompas de pantufla atropellada.
0: Eso sí duele. Eso sí.
3: ¿Qué pasó?
1: Bueno, la pregunta es, Doggy, algo que hace cuando escuchas un chisme fuerte, que dijo él, me quedo callada.
2: Claro.
1: Y Esther, ¿qué dices tú?
5: ¿Cuándo qué?
3: Bienvenida al segmento.
0: Esa Esther. Ahí se queda la canción de Ay Esther, no te me

0: veces.
1: Ya pasaron 10 segundos.
0: Espérate.
2: Bueno, la pregunta nuevamente, Esther, dime algo que haces cuando escuchas un chisme fuerte.
3: Pues me quedo callada, no digo nada.
2: Ella también se queda callada, los dos se quedan callados.
4: No, y chocó. Esa respuesta ya la había agarrado el señor y literalmente igual, y me quedo callada. Oye, en primer lugar, Choco, está querer más detalles del chisme. Sí. Segundo, está contarlo a alguien más. Tercero, es fingir una sorpresa, así como, ah, de veras. Aparece otra respuesta, buscar pruebas. Y aparece la penúltima, revisar las redes. Y al último dice, hacer teorías. O sea,
0: ese
4: como,
0: sería yo.
4: Entonces, eso es el chisme, Choco. 0 puntos
0: no
4: en
0: manches.
4: 2 respuestas.
0: No, no manches.
5: Este partido está muy defensivo, 0-0. Vámonos con la pregunta primero para ti, Esther. La pregunta es, ¿algo que haces cuando escuchas a alguien hablando mal de ti? ¿Qué haces?
3: Pues me defiendo.
5: Me defiendo. Primo, además de defenderse, ¿qué haces cuando escuchas a alguien más hablando mal de ti?
1: Me quedo callado.
0: Otra vez. No. Este cuate.
5: Maldito viejo.
0: Yo quiero. Viejo mañoso.
5: El viejo mañoso. Ahora resulta que ya no quiere hablar. Me quedo callado.
0: Yo con mi volante comiéndolo con chile.
4: Oye, Erasmo, casi siento de que si alguien viene y está abusando de ti, ¿qué haces?
5: Me quedo callado.
2: Bueno, a ver, vamos ya con la respuesta.
0: Viejo mañoso.
5: Dice, ella dijo que... ¿Qué dijiste tú, Esther?
0: Igual, lo mismo.
3: Que me defiendo.
5: Ella dice, me defiendo. Él dijo, me quedo callado. Choco.
2: A ver, Doggy.
4: Ay. Enojarte, dice, en primer lugar, con 28 puntos. Dice, si alguien hace... escucho que está hablando mal de mí, me enojo. Segundo, dice, en confrontarlo, o sea, decirle, ¿qué pedo? ¿Qué rollo? ¿Qué onda? Tercero, dice, fingir que no importa. En cuarto, aparece hablar mal también. La otra dice alejarme y la otra dice llorar.
0: ¿Llorar?
4: El Garbanzo, un día lo encontramos.
0: Ey,
4: llorando. ¿Qué pasó, Garbanzo? Ey. Están diciendo cosas de mí.
0: Chale, hasta que no puede expresar sus sentimientos porque lo usan como si fuera maldito show prep.
5: Ese Garbanzo dice, tú lo serás.
0: Es lo que tú eres. Oye, pero lo que dijo ella sí es o más o menos.
2: ¿Qué pasó?
0: Porque confrontar es más o menos lo que ella dijo.
2: Garbanzo, este juego al día de hoy no da ni para inventar cosas. No. Los señores están al mismo nivel. Viene la última pregunta. Cállate, deja inventar.
0: No, es que yo me defiendo.
2: Deja inventar.
5: La última pregunta, Choco.
2: Muy bien, Luis, va para ti. Un futbolista reconocido mundialmente. Dime, ¿un futbolista reconocido mundialmente?
1: Ronaldinho.
2: Ronaldinho.
5: Okay. Oye, Choco, llegó un vato. Una señora dijo, oiga, mi esposo se cree Ronaldinho. Dijo, ahora es muy bueno para jugar fútbol. Lo que dijo, no, es que tiene los dientes bien madreados.
0: Ríete, okay. Choco, son chistes.
2: Bueno, vamos con Esther. Ahora sigue aquí, vamos a ganar, Esther. Piensa en un futbolista reconocido mundialmente, Esther.
3: Pelé.
2: Pelé. Ella dijo Pelé. Vamos a ver, Doggy.
4: Muy bien, Choco. El Brody dijo, Ronaldinho. Ella dijo Pelé. Fíjate que en sexto lugar aparece Mbappé. En quinto, Neymar. En cuarto, Maradona. En tercero, Pelé. En segundo, Cristiano Ronaldo. En primero, Messi. Por lo tanto, señoras y señores, no está Ronaldinho. La ganadora del día de hoy es Esther, señoras y señores. ¡Oh!
5: Güeyes, ¿cómo no va a estar Ronaldinho? Si Ronaldinho es más famoso que todos esos, menos que Maradona.
1: No son güeyes.
0: Por lo menos más que Mbappé, sí.
6: Tiene las piernotas como Lucifer. Ay, Esther, ay, Esther. No te agaches mucho que te pueden ver. Ay, Esther.
2: Muy bien, señores. Algo más que ocupen, algo más que necesiten. Van a pelear, van a alegar. Ganamos legalmente.
1: Quiero saludar a mi hermano Charlie en Oxnard y mi amigo Roberto Echavarría, que andamos en el volante aquí en Portland.
2: ¿En dónde? En Portland.
1: A Roberto Echavarría y a Charlie de Oxnard, mi hermano.
2: ¿No tiene su teléfono de él?
1: ¿De mi hermano?
2: Sí.
1: ¿Sí?
2: ¿Y por qué no le llamas? ¿Para qué estás aquí mandándole saludos?
0: ¡Oh! ¡In your Facebook! Dale. Este, ¿algún saludo para alguien?
2: Eres la ganadora, Esther. ¿A quién le quieres mandar saludos tú?
3: A todos los que están escuchando ahorita.
5: Ah, qué chido, güey. Si usted está escuchando ahorita el show y nadie le ha mandado saludos, Esther ya le mandó, además de ganar en el concurso, sigue teniendo de esa humildad, güey. Porque dicen, Choco, que los que ganan en hembras contra machos ya se les sube y se echan a perder.
0: Sí, sí, sí. Aquí tenemos la prueba de que eso es mentira.
1: Yo le mando un abrazo al Doggy, que los ponga, porque son remensos, no hacen, no entienden los esos mandilones.
4: No entienden, Brody, ni van a entender, porque están siendo dominados por, ya sabes qué.
1: Sin, sin ofender al pescado muerto y al diablito.
0: Al pescado muerto. Chale.
2: Bueno, gracias, Esther, cuídate mucho ahorita, no cuelgues para que tomen tus datos.
3: También.
0: ¿Dónde vas a ir con tus mañas?
1: Tu culo está una gorrita por ahí, ¿no?
2: No, Luis, tú además eres un viejo mañoso, yo no sé. Bueno, a ver, aquí solo los ganadores. Espérate. Solo los ganadores. Gracias igual por escucharnos siempre.
0: No, dale. Dale.
1: Desde Superestrella, cuando estaba yo trabajando en el troquero en Los Ángeles.
2: Qué padre, de verdad, muchísimas gracias. ¿Quieren mandarle algo? ¿Tiene una gorra para él?
0: El diablito tiene las gorras de Superestrella todavía, Choco. Mochilas y chamarras tiene.
5: ¿Entonces quieres una gorra de Superestrella?
1: Lo que sea, primo, lo que sea.
5: Órale, pues, Garmanzo, mándale una de los Raiders.
1: Mi ídolo es el Erasmo también, ¿eh?
5: Mándale su gorra, señores, y un llavero. La gorra y un llavero del maestro Doggy, maestro.
4: Sí, no, no, sí, Choco, desde el 2008, escuchando este cochinero, ¿quién aguanta tanto?
1: Bueno.
4: No cuelgues para que tomen tu información, Brody.
2: Bueno, no cuelgues tú, Esther, para mandarte algo también. Ya sabes quién es la ganadora y gracias por escucharnos, ¿ok?
3: ¡Hey! Muchas gracias. Buenas tardes.
0: ¡Buenas noches!
5: Esther, aviéntate un grito de que ganaste y dice 1, 2, 3.
3: ¡Hey!

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0: Don Cheto, los saludo con mucho cariño. Me acompaña Giselle Bravo. Me acompaña el Chino al aire, todo pegadito.
1: Y
0: en los controles, con una foto que rompió las redes sociales. La chica Ferrari. Ferrari.
2: Wey, cámate, tu prima.
0: Cámate, por favor. Cámate, Ferrari.
2: Ferrari, ¿tu prima vino de vacaciones o qué meses?
3: No, está en fin de semana, güey.
2: Macho, de ahí soy. De ahí.
0: Cámate, por favor, Ferrari. Tiene casi 7,000 likes.
2: Su bichi.
0: Para que los que queden mal, la voy a poner, güey. La voy a poner en mi. Miren nomás.
3: Thank you.
1: Hágale ripos.
0: La voy a poner allí, señor, para que vea nomás. No la puedo hacer ripos, ¿sí puedo?
1: No puedo nomás. Toma el screenshot.
0: O le pongo aquí, la pongo a share to.
1: Share to store, add to story o algo así.
0: Add to story, ¿verdad? Sí. Vamos.
1: Ahí está.
2: ¡Tracas!
1: ¡Tracas!
0: ¡Tracas, hijos! ¡Tracas, Ferrari! Para que la vean. ¡Tracas!
1: Oh, arroba Don Cheto al aire, arroba Don Cheto al aire.
0: Vámonos, ahí están mis historias, arroba Don Cheto al aire, tracas, la Ferrari en su máximo esplendor. Hoy quiero empezar un tema precisamente con la chica Ferrari. La chica Ferrari, son varios de familia, son como 7, ¿no?
3: 8.
2: ¡Tracas!
0: ¡El tracas! ¡Tracas!
1: No había tele, no había tele.
0: Oye, Ferrari, cosas que pensabas que eran de ricos cuando tú estabas morrillo.
3: Ah, cuando mi mamá nos hacía carne con
0: comer carne.
3: Sí, comer carne.
0: Fíjate que chócalas.
3: Éramos pobres.
0: La neta que yo creo que también en mi caso comer carne. Todo el tema de hoy es cosas que creías que eras de rico, que tú creías que eran de ricos cuando estabas morro. Yo estoy con la Ferrari, comer carne.
1: ¿Nita?
0: Claro, en el rancho uno se comía carne. Sí, los que más o menos tenían dinerillo comían carne unas 2 veces por semana, pero la mayoría de la gente, por ahí, nosotros cuando había cosecha y todo, porque éramos campesinos, los domingos había caldo de res, los domingos, y cuando entre semana había carne, era muy contadita las...
2: Sí,
0: las porciones.
2: Las rebanadas.
0: Las porciones eran contadas. Yo recuerdo a mi madre que nos daba 3 pedacitos de bistec, como de 2 pulgadas por 2 pulgadas. Cuando hacía bistec en salsa, que uno le llamaba en el rancho carne con chile, que era frijoles fritos y carne con chile. Harto chile, eso sí. Harta salsa, pues, ¿verdad? Que era una salsa de tomate asado con chile serrano asado y ajo y cebolla.
1: Okay.
0: Y así era la salsa. Y con ese bistec. Eran 2 o 3 pedacitos. Y ahí andabas tú comiéndote las tortillas con los frijoles, con el chilito. Y ya la carnita le dejabas al último, pues, ¿verdad? Entonces, cosas que tú creías que era de ricos cuando estabas morro. Jálate, Chino.
2: Todas, viejo. Pero una que me acuerdo mucho, ir a la playa. ¿Cuándo, perras? Yo iba a ir a la playa.
0: ¿Ir a la playa?
2: Eso era de ricos.
0: Sí, a menos de que obviamente fueras de Acapulco.
2: En excursión de esas que te vas, todo el pueblo se va en excursión en camión. Y tu mamá consiguió y juntó para irnos en excursión, porque todos van a estar haciendo excursión para irse al pueblo, pero pues
0: okay. No. Sí, o sea.
2: El pueblo a la playa, ir a la playa, ¿cuándo? Pero un balneario.
0: Yo tengo varias, Giselle, cosas que tú creías que eran de ricos cuando estabas morrilla.
1: Venir de México a Disneylandia.
0: ¡Ah, claro! No,
1: ¡claro que sí, güey!
0: ¡No, espera!
1: ¡Ah, no, claro que sí!
0: Dile la palabra. Sí se ofreció, pero sí es real.
2: ¡Esta madre es imposible para contarse allá,
0: viejo! Por eso, es que hay niveles, pues, chinel.
2: No, cuando perra.
1: Es que la...
2: ¡Pobreza!
1: ¡Pobreza! Pobreza no es mi pedo, ¿eh?
0: Pobreza no es mi culpa. Es que Giselle está más morra que tú. Giselle, por ejemplo, yo voy a decir una cosa. Comer pizza, Giselle ya es de una
2: generación
0: donde hasta el más pobre. En el rancho donde soy yo hay como 3 pizzerías.
2: No, tragar pizzas de ricos.
0: O sea, ya
1: yo comí Pizza Hut desde México y estamos hablando que ya sí lo veían como un lujo. Y estaba bien morrita.
0: A ver, Ferrari, let's shoot it.
3: Ir a buffet.
0: Ir al buffet.
3: Ya.
0: Yo tengo una parecida. Comer fuera.
3: Ya, para nosotros era ir.
0: Comer fuera era de ricos.
1: Ay, no,
0: como perras, no, vale.
2: Dice las dos.
0: Te voy a decir una cosa. Yo creo que yo, no, bueno, sí comí fuera por cosas, pero así comer fuera en familia,
2: no, cuando
0: yo nunca lo viví de morro.
1: Pero viejo, también no sería porque
0: no.
1: Era...
0: ¿Comer fuera en familia? No.
2: No.
0: Si es que todos fuéramos un restaurante, en Carlos, no.
2: No.
0: A lo mejor yo cuando andaba juventud, que cosechaba o algo, trabajaba, sí me iba a echar mis camaroncitos. en un lugar en Zamora que se llamaba García León, un cóctel de camarón en el García León. Ahí en Zamora, los que son de Zamora les han de recordar el García León, que en ese tiempo era el único de mariscos que había en Zamora, mariscos García León. A lo que voy es de que yo solo, yo me iba a bañarme a los baños el Edén en Zamora, Michoacán, ahí en el Tecu, me bañaba, me echaba mi, cuando entraba yo dinero, joven yo, y me echaba mis mariscos en el García León. Eso era de ricos. Pero que fuéramos todos en familia a sentarnos en un restaurante, cuando güeyes. ¿Cuándo, perras?
1: Pero era también porque venían de familia grande, viejo. Yo vengo de familia chiquita.
0: Sí, pues, por eso creamos que era de ricos. Ah, la raza se está dejando caer la greña con harto mensaje.
2: Con nuestra compañera Silvia, la socia, dice, los sándwiches de jamón y tener una Barbie.
0: Oh, tener una Barbie.
2: Oh, Barbie, Barbie original, sí. No, ¿cuándo, perras?
1: Esas perronas.
2: Eran puras Barbie.
0: Barbie. No, Barbie. Tener una Barbie original, claro, sí, una Barbie original. Perras.
1: No manches.
0: Claro, una Barbie original. La raza está dejando caer la greña bien, ¿eh? Que fuera un payaso a tu fiesta era de ricos, dice de la familia Delgado Duarte.
1: ¿Neta?
2: ¿Cuál?
0: Claro, tener una fiesta de cumpleaños con payasito, eso no más los ricos.
2: Ah, no, los ricos, sí. Los ricos. Perra.
0: Muy buena esa, bien. Buena.
2: Leslie dice, mis padres nos dieron todo, gracias a Dios, pero mi mamá me cuenta y a mi esposo que ser de ricos es comer pancakes y jamón con huevo.
0: ¿Pancakes? ¿Comer pancakes? Ok. A ver, fíjate lo que dice Mireya. Don Cheto, nosotros nada más los domingos compramos una coca de 2 litros para todos.
1: Ah,
0: o sea, comerse una coca o tomarse una coca a ti solo. Grito,
1: pues.
0: No, era de ricos esa madre.
1: That's crazy.
2: Sí, no.
0: No, yo me acuerdo que también era de atraguito, ¿verdad?
2: Sí.
0: Se quemaba, sentía re bonito cuando se quemaba. ¿Qué?
2: Dice Raúl Sandoval, yo creí que mi tío era rico porque siempre tenía mayonesa y nosotros apenas si comíamos.
1: Ay, no, no digas eso,
0: crema.
2: ¡Ah!
1: ¡Pobre!
0: ¡Maldita pobreza! ¡Maldita pobreza la desconexión!
1: ¡No! ¡No! Mejor le ponemos maldita pobreza.
0: Bueno, yo grito el maldita pobreza. Sí. Okay. Ok,
1: A ver, ¿qué tal es un poco?
0: Jálate.
1: ¿Tener alberca en casa?
0: No, no, eso es de rico. Eso sí, hasta de rico.
1: No, sí, güey, sí es de rico, hija,
2: hasta la fecha.
0: Hasta la fecha.
2: Hasta la fecha es de rico, cuando perra.
0: Tener alberca en casa.
1: Dice Isabel.
0: Pato, yo creo que hasta ir a un balneario.
2: Sí, era de ricos. Yo cuando iba, era porque mi tía iba por nosotros. Salvador, Chinel, algo de ricos que yo pensaba, tener cable. La neta.
0: Claro. Bueno, Chino, tú eres de antena parabólica.
1: No, tú.
0: Déjame decirte que las parabólicas eran de ricos y se acabó. Solo los ricos de los ranchos
2: tenían
0: su antena parabólica. Ese que tenías que subir y darle vueltas con una manija, la primera que salió, ¿te acuerdas?
2: No.
0: Haz de cuenta que te daba como un tipo coordinadas, antena. Okay. Entonces haz de cuenta que tú decías, no, la voy a mover aquí para que se vean estos canales. O la muevo para acá para que se vean estos canales.
2: No.
0: Eran antenas que tenían una... Era una cosa gigantota. Gigantota, es una rueda gigantota. Y tenías tú que ir a moverle y con la...
2: Sí.
0: Con la mano, para que
2: manual.
0: Se cogiera esa mano.
2: Yo nunca las toqué, yo las veía y decía, ay, esa mano.
0: Tener antena parabólica era
2: de ricos.
0: Es más, obviamente yo soy un ruco, pero una persona de 45 años para arriba, tener teléfono era de ricos en casa.
2: Simón.
0: Tener teléfono.
2: Teléfono, sí.
0: Yo era del tiempo donde había una caseta en el rancho y allí hablaba todo el mundo.
1: Ah, bueno, pero entonces esto es generacional también, ¿no?
0: Sí, claro, tiene que ver.
2: Prepárese para gritar más de la pobreza. Guti Aguilar. Mi camarada siempre tenía gel para peinarse y yo siempre le pedía. ¡Oh! Eso era de ricos.
0: ¡Maldita pobreza la de esta región! ¡Ese era de ricos!
2: Digo, el que tú
1: ¡that's eres... horrible! That's sad.
2: No, yo sí tenía gel.
0: Don Cheto, desde acá de León, Guanajuato, cuando yo era niño pensaba que comer pizza o hamburguesas era de ricos. Éramos tan pobres que esas comidas yo las conocí hasta ya estando en la preparatoria, fue cuando las probé. Benjamín Villafaña de León, Guanajuato. A ver, dice por acá. Desayunar pancakes era de ricos, José Pérez. Desayunar pancakes. Ahora, ya no hablamos de ir a un hijo. Eso ya, esa madre, ya qué onda, eso ya era de millonario.
2: Germán Junior, yo de morrillo pensé que era de ricos ir a Morelia a comer pollo feliz. Soy de Uriangato y Moreliana, centro que queda y queda como a 40 minutos.
0: ¿Qué? O sea, comer pollo feliz es de ricos. Sí.
1: ¿Como pollo loco?
0: Era como pollo loco. Ah. Muy bueno el pollo feliz, la salsa del pollo feliz.
1: Chulada.
0: Buena.
1: Carlos González dice, cosas que pensaba de niño que era de ricos, tener una sala.
4: ¡Oh, my God!
0: ¡Maldita pobreza de esta región! Tener una sala.
1: Ay, pobrecito.
2: Ay, no.
3: Ay, no, yo me estoy
0: aguitando. That's kind of sad. No, yo te iba a decir que tener tele, pero pues ustedes no están preparados para esta, para esta, para esta.
2: Pues más bien, ¿sabe qué? En un momento tener tele de colores.
0: Ay, ah, no, claro. Ay, perdón, está muy viejito.
1: Está viejo, sí, nos están pasando de lanza.
0: Pero sí, tener televisión a color, cállate.
1: Güey, yo pienso que yo nunca he visto una tele de blanco y negro, ¿blanco y negro? ¿No?
2: No, yo ya siempre tocó de color a mí también.
1: Ay, pero no seas mami la de blanco. No, o sea, ay, ya se quiere hacer el...
0: No, yo vi la de blanco. Yo era de bulbos, yo estoy del de bulbos.
1: ¿Qué es eso?
0: Tú se prendías calentaban la tele y nomás salió una, nomás oía...
1: Ah.
0: Y se ponía un punto blanco en medio. Ajá. Y conforme pasaba el tiempo,
2: se calentaba
0: y se iba abriendo la imagen hasta que ya se miraba bien.
1: No, viejo. Ah.
0: Sí, duraba como unos, sí, 10, unos 15 minutos probablemente, sí, en una televisión de bulbos para que...
2: Yo llegué a tener de las que se todavía manualmente le cambiabas de canal.
1: Ay, no, no manches, no.
0: No, no existía el
2: control remoto.
0: El primer control remoto que yo vi en mi vida era un control de remoto hechizo, lo vendían en el mercado. Ajá. Era prácticamente era un interruptor nomás on off. Entonces tú lo conectabas de alguna manera a tu televisión, a la luz, para que tú lo tuvieras cerca de tu cama y nomás le apretaras, estaba viendo la tele y la apagabas y nomás le apretabas a este tipo control remoto, pero en realidad nomás era un...
1: Pero no tenía ni volumen ni...
0: No, cambiarle. Era una cosa pegada a la luz, nomás cortaba la luz. Pues,
1: ¡no manches!
2: ¡Maldita pobreza!
0: ¡Maldita pobreza la de esta región!
2: Dice esta mora, no digas mi nombre, ¿qué tiene, Yuri? Que sepan, de ricos los que comían nieve o helado. Yo iba con mi tía Soriana... Y ella le compraba a su hija un cono y yo le pedí una probadita y me la comía. Claro.
1: Ay, no. Claro.
0: Comer nieve era de ricos.
2: Sí, la neta sí.
0: La neta sí.
1: Ay, aquí dice Ana Jiménez, dice, mi papá nos llevaba una vez al año a comprar shoes del Swap Meet por $10. Y era un lujo, nos sentíamos ricos cuando íbamos por nuestros tenis. Oh.
0: Juan Francisco Pérez, viajar en taxi, Don Cheto. Yo sentía que eso era más para ricos.
2: Ah, ¿sabe que sí? Siempre una en la pecera, en la combi.
0: En la combi.
2: Pues un taxi era
0: urbano, que le dice uno allá en el urbano.
2: Sí, en el camión, hija.
0: O en el Galeana, dicen allá en Guanajuato, en la Galeana.
2: Nancy, era de ricos comer jamón y sucaritas.
0: ¿Comer jamón y sucaritas?
2: ¡Ay, maldita pobreza!
0: ¿Comer jamón era de ricos esa madre?
1: ¡Ay, no se me
0: ¿verdad de Dios?
1: Viejo, ¿cómo crees?
0: ¿Verdad de Dios, hija?
1: No, comer no
0: jamón.
1: Es cierto.
0: Y cuando comía jamón a alguien, era del que sabía miados de puerco.
1: ¡Ay, no!
0: Sí, olía puro miados de puerco el jamón, porque era el más chafa que había en el mercado. Había como 3 o 4 opciones en el mercado. Y ya había uno que golía así feo el güey.
1: Yo neta me estoy agüitando un bachico.
0: No, agüítate. Las sucaritas del Tigre y Toño.
2: Ah, sí.
0: Era de ricos esa madre.
2: Cuando mi mamá llegaba a la casa con sucaritas.
1: No es cierto.
2: Nos las comíamos en un día.
0: ¿Qué estoy tosiendo tanto ahora?
2: Andrés.
0: A ver.
2: Saludos. Cuando iba a los field trips en la escuela, en el elementary, todos mis compañeros tenían dinero para comprar su lonche y para sus cosas, y yo no.
0: Bueno, aquí en Estados Unidos era de ricos que tú compraras lonche, porque luego te lo daban. Si eras de bajos recursos, te daban el lonche gratis. Ajá, si no, tú lo comprabas.
1: Sí.
0: Y había morros que traían para comprar papas extra.
3: ¡Ay, yeah!
0: Esa madre era de ricos. Sí. En la high school, si tú comprabas papas, era de ricos.
1: Yo la pichaba.
0: Ah, pues qué bueno, sí.
2: Ah, esta perra.
0: Antes yo pichaba, ahora ya picheo.
2: José Armando, es de rico tener tu propio cuarto.
3: Yes. Claro.
2: Y también tener puerta en lugar de cortinas.
1: ¡Ay, no seas...
2: ¡Pobreza!
1: ¡Oh!
2: ¡También,
1: no,
2: también tenías puerta!
0: ¡Tenías puerta!
1: A ver, acláreme esa parte.
0: Sí. Es que la gente no tenía puerta, teníamos cortina nada más.
2: Una cortina y yo también
1: me tocó. Cuarto.
0: En tu cuarto.
2: Ah. No, o sea, no había puerta, güey.
0: No había puerta, era cortina.
2: Estaba el marco con una cortina.
1: ¿Por qué?
2: Pues porque no había para puerta, güey.
0: No había puertas, hija.
1: Bro.
0: No había para puertas, güey, ya. Sí, pues sí.
2: Sí, neta. A mí sí me tocó.
0: Sí, nosotros no tenemos puerta en la casa, nomás la principal.
2: Es más, ¿le cuento otra de ricos?
0: A ver.
2: Tener taza y que le jales.
0: ¡Ah, claro! ¡Claro! Tener un baño. ¡No! Baño.
2: Automático, o sea, con tu baño que conoces.
0: Sí, baño techado. Tener techo en tu baño era de ricos, esa madre.
2: Yo era
0: o sea, era de...
2: ¿Cubetadas?
0: Cubetadas, o sea...
1: No, no manches.
0: Mira, pues te voy a decir, nosotros teníamos fosa séptica.
1: Ok.
0: You wanna know what it is?
1: Like a hole, right?
0: Era un hole. Ajá. Y después lo tapabas.
1: Ajá.
0: Después, cuando, bueno, primero era en el corral.
1: Ok.
0: Luego en el corral, mi papá compraba un costal de cal y tú tenías que ir al corral y agarrar cal y luego ya y amonarte por allá y echarle cal.
1: Ok.
0: Porque nos daba el cólera. Entonces, después hubo una fosa séptica y no nos gustó la fosa séptica. Porque, pues, ¿por qué no? Y después ya, lo que hacías tú era construir un tipo toile, pero de cemento. Que era básicamente un cuadro de ladrillo donde tú te sentabas. Y había gente curiosa que compraba nada más la ruedita de la sentadera y la pegaba en el cemento.
2: Y ya.
0: Tenías un tambo de agua con una cubeta, tú te amonabas y después ya le echabas el...
2: ¿Cubetazo?
0: El cubetazo a la... Sí. A esa madre ahí.
2: ¿Sabe cuál también es la de ricos? El tener boiler, el tanque de gas estacionario. Uno siempre tuvo de que llegaba el gas y si se acababa, valió. Pero ve que las casas de ricos tenían el tanque donde iba la pipa y les llenaban el tanque estacionario arriba.
0: Ah, todavía esa madre de ricos hasta ahorita. Tener un estéreo en casa, los que tenían estéreo.
2: Híjole.
0: Cuando salieron los CDs, tener un estéreo de CD player, esa madre de ricos.
2: Hay un chorro, viejo.
0: Tener regadera, y así él dice, tener regadera.
2: Yo aplico esta también.
0: A ver.
2: Yo ruedas. Tomar jugo de naranja y leche en el desayuno, viejo.
0: Tomar jugo de naranja era de ricos.
2: ¿De ricos? ¿De ricos?
1: Sí, ay, no.
0: Tomar jugo, sí, pues, hija.
1: ¿Por qué?
2: No, hija, este era de ricos.
1: ¿Y qué tomaban?
2: Ah, no, agüita o leche de...
0: O café o de canela, algo así.
2: Se acabó el tiempo, viejo.
0: ¿A poco ya?
2: Tenemos que ir a corte. Hijo, y hay un chorro que yo decía, no, están bien buenas.
1: ¿Cómo quisiera darles un abrazo cuando estaba niño? Oh.
0: Comer pollo rostizado. Estoy escuchándolos en Montreal, Canadá, Don Cheto, Raúl R. Raúl Hernández. Ok, comer pollo rostizado era de ricos. Claro que sí. Ya después hubo pollerías ya más accesibles.
1: Sí.
0: ¿Ya? Para el campesinado, ¿verdad? Que ya no era la pollería grandota, ya eran pollerías en casa.
1: Okay.
0: Se popularizaron mucho en los pueblos, la pollería en casa, que te vendían una máquina de rostizar y ahí tú así rostizabas.
2: Tragarte un chocolate Ferrero. ¿Cuándo, perras?
0: Sí, ¿verdad, el Ferrero?
2: Ese era de ricos.
0: Bañarte, tener agua caliente en tu casa, o sea, boiler. No, ese era de ricos esa madre.
1: Ay, no.
0: Sí, hija, ¿cómo, güeyes? No. Comer yogur.
1: Ay, no,
0: ¿cuándo? Erika Morales, comer yogur.
2: ¿Cuándo, perras? Ah, ya, vámonos, porque me ando agüitando bien.
0: No, no te agüites. Piensa en todo lo que has avanzado, chino. Bueno, menos la Ferrari. Porque la Ferrari dijo, cuando dijeron tener cuarto propio, dijo la Ferrari, yo todavía no tengo cuarto propio. Ya trabaja, ya como dice mi gata, se sentona.
2: Y duerme con sus carnales. Don Cheto.
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0: que Gisela y que el chino no vinieron, estaban grabando cosas, porque como Gisela ya no vino, le tocó grabar cosas que tenían que estar listas para las 8 de la mañana.
1: Pero ya estamos de regreso, señor.
0: Hija, ¿cómo estás?
1: Al puro millonzón, señor.
0: Me está preguntando los hombres, ¿no? Es para tener claro una cosa, que subiste una foto donde había un tipo ahí. Más quiero decirles que ese tipo es nuestro querido amigo Miguelito.
1: Miguelite.
0: Miguelito. Y pues, ¿cómo les diré? ¿Cómo les puedo decir de una manera?
2: Que se metan a seguir.
3: En el

0: Ramón
1: ahí. ¿Cómo les podría decir a los amigos?
2: No les tiene que decir nada.
3: Es más mujer que yo, nomás les digo eso.
0: Okay, pues, es del bando de Saí.
3: Ay, sí, me estaban mandando y mandando mensaje. Ay, ese
1: ¿quién es él?
3: Güey, si le haces clic a su perfil, se nota que es más femenina que yo, compa, mi amiga. No. Y yo, ay. Pero bueno, ahí está
0: para... Por un momento hubo presión de ¡no! ¡No! Y es el ¡no!
2: Ay, de por sí el otro se siente Sergio Goyri. Cuando es la manigüis.
1: La manigüis. La manigüis. ¿Quién es la manigüis, tú?
2: ¿No se acuerda un personaje que había desde Gallola?
1: No.
2: Ah, bueno, pues...
1: El de Gallola era con este...
2: Horacio Villalobos.
1: Horacio Villalobos. ¿Qué razón me das de Horacio Villalobos?
2: Ahí está, en Canal 40, en Azteca. Sigue teniendo su programa, sí. Le va muy bien.
1: Órale, porque tuvo su tiempo cuando hacías desde Gallola. Sí. ¿Qué era desde Gallola como crítica?
2: Pues era un programa, es el primer programa que hubo abiertamente de la comunidad LGBT Club Plus que mostraba transexuales, travestis, gays y lesbianas hablando de su sexualidad, pero era un programa cómico de crítica burda social en general, crítica para los artistas y también crítica a
1: políticos,
2: sí,
1: entre las patas,
2: se daban duro.
1: Órale, pues sea, bueno, está bien, chavalada, está bien. Entonces ya está aquí todo el elenco, ahora sí ya. Ayer tuvimos la ausencia de la señorita Bravo aquí presente el día de hoy.
3: Nomás le aclaro que por primera vez en mis 8 o 9 años trabajando aquí, ¿eh?
1: Lo sé.
3: Porque sí, he sido muy constante.
1: No, muy constante.
3: He venido con fiebre.
1: Eres muy puntual. Muy
3: No haga las pausas.
2: No haga pausa dramática.
1: ¿Por qué no hay? ¿Cómo
3: no, pausa dramática? Se podría malinterpretar, viejito.
1: Eres muy puntual. Puntual.
3: Usted también es muy puntual.
1: Puntual. Chino, tú eres muy pu.
0: Ah, yo sí.
1: No, no puedo decir puntual.
3: No, podemos.
1: Oye, Chino, ¿cuándo vas para Tijuana? Tengo que encargarte un medicamento.
0: ¿Usted quiere medicamento en México? Pues págueme, voy.
1: ¿Cómo que págueme? ¿Cuánto me cobras de fleti? Porque urgen. La meformina.
2: Señor, usted cuando usted manda al chino a Tijuana, usted le va a pagar lo suyo. Le va a traer, va a ir a comprar meformina pirata. Y luego se la va a traer como y se la va a cobrar como la buena.
1: Oye, Chinel.
0: No venden pirata.
1: ¿Cuánto me cobrarías tú por salir a la frontera a comprar mi meformina? Pues la verdad.
2: ¿Qué es meformina?
0: Ahorita como...
1: Para la diabetes.
0: Ahorita como están las cosas, como tengo que acabar Chinulco, se la va a dejar en 500.
1: ¿Ah? O sea, ¿con toda la meformina?
0: No, aparte la paga. Es el flete.
1: ¿A poco 500?
0: Ay, che, mi tiempo, la gasolina, vueltita. La vueltita.
1: ¿Cuánto? Por ejemplo... ¿Cuánto? O sea, ¿cuánto es de gasolina de aquí a allá? Así la neta, serio,
0: pedo. Yo creo que en un tanque son unos 100 bolas.
1: Ok, 100 bolas.
3: A mí de ida y venida a Tijuana es un tanque.
0: Sí, fácil.
1: 100 bolas, ok, está bien, 100 bolas. Te voy a dar 115, por si las dudas.
3: Para tus chetos o algo ahí, para tu
1: agüita. Ok, entonces con 120 la armarás.
0: Sí, pero el flete, mi tiempo, señor, tengo que ir a comer.
3: ¿Ah?
0: A unos taquis.
1: ¿Dónde quieres comer allá?
0: Me gusta el Pampas.
3: Te voy. Ay, pobre.
1: $30 y larvas.
0: No, ¿cómo con 30? ¿Con 30? Un 50,
1: 200 te voy a dar, pues. Y me trae la meformina.
0: Ya está, pues ya qué, güey.
1: ¿Está bien?
0: Okay. Sí, luego.
1: Hago aquí entrega enfrente de mis compañeros.
3: ¿Le va a pagar $500 de tal?
1: 200.
3: Ah.
1: Con tuya gasolina.
2: Luego de que le trajo los semi pirata y no, en lugar de adelgazar, engordó, yo no, le tendría ningún tipo de confianza.
1: Porque, pues, ¿cuándo puede ir?
0: Pues deme 500 y ahorita dejo el tray y voy en caliente.
1: ¿Sabes qué? Cayo, te voy a dar 200 y vete ya. O sea, como dijo Valentín, sale, vete ya. Al cabo no te ocupamos. Va a estar mejor el programa. Ok, está bien. Por si ocupo una meforminaza ahí, chino.
0: Ahí estamos por ella, hombre.
1: No. ¿Ves? Por eso el chino está aquí.
3: ¿Por qué?
1: Porque para el radio, pero para hacer favores, ahí es una máquina, señor.
0: Ahí está mi trabajo.
1: Eso, viejones.
0: Güey, no soy.
1: Oye, todo estaba lo que te voy a encargar. Me voy a traer 4 cajas de meformina de 800.
0: Ok.
1: Ahí la compras en el ahorro, si quieres.
0: Ok.
1: Y vas a traerme una caja de gansitos, 4 bolsas de pizzerolas.
2: Señor, si tiene diabetes, ¿cómo va a encargar gansitos?
3: Se va a poner mal.
1: ¿Sabe qué? Unos bigotes de arroz.
0: No. ¿Sabe qué no he encontrado? El pay de piña.
1: Papitas adobadas.
2: Tiene diabetes.
3: Es veneno para usted, eso sí sabía.
1: Papitas adobadas. De las adobadas me traes 2 bolsas.
0: ¿Sabe cuál tan buenas las Barcelas?
1: Me traes unos fritos, chorizo. 2, porque están chicos. Y ya te dije, ¿pizzerolas?
3: Sí.
1: Oh, ok. Y me traes de las palomitas con chili.
0: ¿Cuáles son?
1: Con unas palomitas con chili. que tienen chetos. Y las bolitas de queso,
0: los chetos.
1: Los Cheto Puffs.
0: Es las bolitas.
1: Las Cheetos bolitas.
2: Ah, ese es que te voy a encargar yo, Vanish.
1: ¿Qué es Vanish?
2: Es Vanish. Es una cosa que no venden aquí, que para desmanchar la ropa, que es maravillosa. Yo que soy una señora. ¡Uy!
1: ¿Pero la desmancha lavándola o...?
2: No, le pones nada más ahí, por ejemplo, tiene una mancha y se le quita.
3: ¿Pero de todo tipo, como oil y eso?
2: Sí, todo tipo de ropa. Es el mejor...
1: ¿Quitamanchas?
2: Quitamanchas. Lo que pasa es que no lo venden aquí porque tiene como que un químico o algo que aquí no
1: permite. Pero no va a despantar mis playas porque yo a todas las tengo manchadas de grasa, las güey.
3: No, tú.
2: Por eso se le quitan.
1: Tú me traes esto, la meformina, las pizzerolas, unos crujitos.
3: Ándale.
1: Unas papitas,
0: No, apúntenlo, ya se me va a olvidar.
1: De las papitas adobadas, los Cheetos bolita.
2: Señor, no puedo creer que lo manda para encargarle medicina de la diabetes y le está encargando toda esa porquería.
1: Por eso, porque ya voy yo a andar bien reforzado del azúcar. Por eso ahora sí puedo comer. Una caja de bigotes, tía Rosa.
3: No,
1: unas tres orejas, tía Rosa, también, por favor. Y una caja de chocorrolis y una de barritas de piña.
0: ¿Ves que venden aquí, no?
1: La quiero de allá. ¿Ok? ¿Estamos bien?
0: Pues ya se me olvidó la mitad, pero...
1: Quiero agua Ciel de sabor.
0: ¡Ay, ya, chaval!
1: Cuatro botellas. Tómalos.
2: Mire, está diciendo Oscar Arevalo que él está ahorita en Tijuana y viene para acá que le trae todo gratis. Sí. Mire.
3: Y ya no vas a necesitar...
0: ¡Oh, pues se caliente!
1: Pero dile que si trae feria. Dile, ¿traes feria? Porque va a ser mucho lo que voy a encargar. Dile que si trae feria, porque no creo yo que al rato salga con que a su chita la bolsear. Entonces, aquí están los 200, chino. Con 200 te arma para todo, para las mejorías, para las chucherías.
0: No.
1: Pues ahí rífatila. Se encarguen la cosa, chino, va para Tijuana.
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0: Estamos de regreso en Don Cheto al aire. ¡Erria!
1: Oigan, hace rato estábamos platicando con Don Cheto. Es que tomamos una decisión ejecutiva porque Don Cheto estaba ya en casa de Galindo.
2: Así me gusta que me sorprendan con grandes temas.
1: Señor, hace rato usted estaba haciendo una lista de qué encargarle al chino porque iba a Tijuana. Ajá. ¿A usted qué le urge encargar y de dónde? Algo que le guste, algo de mucho. Puede ser unos mariscos, un marlin de Mazatlán. ¿Qué le urge encargar y de dónde?
2: Pero, ok, pero puede ser cualquier cosa.
1: Cualquier cosa.
0: Aplica cualquier
2: cosa. La vera verdad, una docena de corundas, ¿vale?
1: ¿De allá de Morelia?
2: De allá de Michoacán. ¿De Michoacán? Hasta el tamal amarillo, mejor conocido como corunda.
1: Me hubiera dicho, se las traía el Litora que vino.
2: Pues me hubieras dicho, pues, güeyón. Mira, ahorita traigo un perro antojo de corundas que estoy dispuesto a dar.
0: ¿A dar qué?
3: Hola, Giselle.
2: Mi jardín de rosas titilantis.
3: ¿Tiene jardín de rosas?
2: Titilantis.
3: ¿En dónde, güeyes?
2: Ahí en la casa. Mi jardín de rosas titilantis.
1: ¿Tiene un jardín de rosas titilantes? ¿Cuáles son las rosas titilantes?
2: No sé, me estoy inventando así cosas mágicas, ¿verdad? Estoy dispuesto a darles yo el cotorro que tengo que habla 7 idiomas y 3 lenguas muertas por una docena de corundas. Ahorita de Michoacán. Gracias. Bye. Adelante, Giselle. Estás en vivo.
0: Yo estaría encargando. Ah, ya sé, unas jericallas.
2: ¿Jericallas?
0: De guanatos.
2: Y se me hace que está embarazada.
1: No. ¡Está embarazada! ¡Está embarazada! ¡Le pegaron la frente!
3: ¡Le pegaron la frente!
2: ¡Equivocación! ¡Equivocación! ¡Usó el post-day!
0: ¡Ay, qué le pasa!
2: ¡El plan B! ¡Una, dos, tres por todos mis amigos!
0: ¡Ay, no sé si!
2: ¡Chino, estás en vivo! ¡Estás al aire!
3: ¿Sabe qué? Yo tengo dos cosas que se me antojan ahorita. Ajá. Unos tlacoyos ahí de Texcoco del mercadito. Ay, de frijol. ¡Ay, chula!
2: ¡Sí, qué bonitos! ¡Ya viste que vino el nuevo! ¡Un muchacho bien guapo de Texcoco! ¡Ay, se lo estaba viendo, pero ten mucho cuidado! Porque dicen que la Chana ya le compró un chicharrón preparado y que lo quiere para ella. ¡Ay, va a ver la mendiga! ¡Al rato que lo ve, le voy a comprar unas papas con mucho chili!
3: ¿Eso? Y unos chapulines.
2: Chapulines de
3: ¿sabe qué? Yo
2: probé. ¿Qué chapulín, perro?
3: No, okay. Eso los probé ahí en las pirámides de Teotihuacán. ¡Ay!
2: ¡Oh, una juicha a las pirámides!
3: Con unas.
2: ¿Y cómo te escapaste de sacrificio?
0: ¡Oh, my God!
2: ¡Ah, debo que tú te escapaste!
3: Y me dieron un taco de chapulines con salsa roja.
0: Pero chapulín no puede comer a chapulines.
2: ¡Oh, no, no, sí! Okay. ¡Aníbal! ¿Dónde te los traen?
3: ¿Eh?
2: ¿Dónde te los traen?
3: Pues yo los probé ahí en las pirámides, pues de ahí, yo creo.
2: Oye, te puse una pregunta bien. ¿Te acuerdas hace rato que te dijiste que yo muy culto?
1: Sí.
2: Me soy bien burro, vale, no, si no están las pirámides.
3: ¿Teotihuacán?
2: Pero en Estado de México. En
3: Estado de México.
1: Estoy cerca de Texcoco, de hecho.
2: Ferrari, estás en vivo, estás al aire, güey, ya.
0: Ay, yo probé.
1: Güey, ya.
3: ¡Un Subway!
0: No.
2: Ocupo, necesito.
1: Necesito.
2: Mándenme.
0: Nochis. ¿En Nochisclan?
2: Nochisclan.
1: Clan.
2: A ver, di clan.
0: Clan.
2: Clan.
3: Con T de Tito.
0: Clan.
2: Hey,
1: ¿y ahora por qué dices clan?
0: No sé. Nochistlán.
2: Dilo otra vez.
0: Nochisclan.
2: No. Otra vez. Déjenla.
0: Nochisclan.
1: Ferrari. Clan. Clan.
2: Clan. Bueno, pues di Nochis.
0: Nochis.
2: Bueno, Nochis. Bueno, está bien, pues. Mira, adelante.
0: No. Un pan que no lo he probado acá, no sé, no lo puedo encontrar.
2: Ahorita nos van a decir los de Nochitlán.
0: Es un pan de trigo, pero tiene ese dulce ancho, ¿cómo se llama ese dulce?
2: Mi piloncillo.
0: ¡Ey! ¡Ay, bien Ey. Rico!
2: ¡Ah, ¿sabes qué? Yo también puedo almorzar. ¿Puedo también quiero una? ¿Qué? Una sema de silacayote.
3: Ay, ¿qué es eso?
2: De allá de Tinguindín.
1: ¿En serio?
2: Una sema, un pan grandote, pan. Así, prieto, como mi cara. Ándale, una sema de silacayote o de piloncillo.
0: Other
2: mom. ¿Sí? A ver, vamos aquí de la raza.
1: ¿A mí me va a preguntar o qué?
2: Perdón, ¿tú deberías estar aquí?
1: Sí, okay, sí.
2: ¿Cuál es tu nombre, perdón?
1: Sí, Said, soy su productor hace 12 años.
2: Ok, estás en vivo, estás al aire, Said.
3: ¡Camote en mi lado!
1: A mí me encantaría encantar que me trajeran nomás 6 uchepitos.
2: Ay, ¿qué? Están aquí
1: los
2: gulegos.
1: No, pero los uchepos de Michoacán, así que hacen así.
3: Él quiere eso, pero sin la uche.
1: O sea, un uchepito ya de Morelia. Oh,
2: se me hace más de camote que de uchepo.
1: No, señor, yo amo los uchepos.
0: Pero no, él dijo uchepitos.
2: Uchepitos.
3: Sin el uche.
2: Mira, te tengo que decir una buena mala. ¿Tú quieres qué?
1: Uchepitos.
2: Te tengo que decir una buena mala.
1: Sí.
2: No te pude conseguir uchepitos. Te conseguí lo más la mitad. O sea, el uche No te lo pude conseguir.
1: No.
2: Pero. El Chepo, sí. Chepo, sí. Aquí era con mi compa Martín, aquí en la birrería Pasingana, ahí vendo chepos bien.
1: ¿Pero están buenos?
2: La mera neta, como un glotón, te lo digo.
1: Que pero están, ahí le va mi requisición. Pero okay. Que no estén hechos con manteca.
2: No, no están con manteca, no sé.
1: Porque yo no como manteca.
4: Ahora aquí en la raza. ¿Puedo añadir otra cosa?
2: Pídame y nos casamos, morra.
4: El camote del cerro con sal y limoncito de allá de Jalisco.
3: ¡No te hartas!
2: Una cosa.
1: ¡No te hartas!
3: ¡No te hartas!
2: ¡Te hartas!
4: ¡Te hartas! ¿Qué les pasa?
3: ¡No te hartas! ¡Ay, jodes!
4: ¡No digan eso, señor!
3: ¡No te hartas! El señor que tomó las fotos, ¡no te hartatis!
2: Yo también quiero camote del cerro, ¿vale? Y allí de afuera de la catedral.
1: ¡No te hartatis!
2: Vamos a ver qué la reza. Pidan, hagan de cuenta que alguien va a ir para un lugar y les puede traer lo que quieran.
1: Dice Arturo Aguirre, a mí me hace falta una ruedota de queso seco de Irazio, Michoacán.
2: Ay, yo puedo aumentar también un queso.
1: Ay, no, ya,
4: no te hartatis.
2: Ay, yo también quiero queso de ese que huele a pata, a patrulla. ¿Sí? No, a ver, Don Cheto, unos empalmes de Gualagüises.
4: ¿Qué de güey?
2: Te lo recomiendo para cuando vaya para Nuevo León. Ok, empalme.
3: Están buenos los empalmes.
2: ¿Qué son?
3: Pues es una comida
2: de monte. Una cosa que está empalmada encima. Yo te... ¿No? ¿O qué será?
1: Ni sabe.
3: Literal. No, sabe que ay, sí me venden, pero no, yo lo voy a...
2: Don Cheto, de mi lindo Manuel Doblao, unas panochas o gordas de horno. Buenos días a todos en cabina.
3: Ah, pídeme también unas.
2: ¿Qué, gordas de horno?
3: No, el okay. Otro.
1: Dice Ángel López, a mí me urgen unos pambazos de Guanajuato.
3: Ay, un pambazo.
1: ¿Un pambazo?
2: Un pambazo de sí, Guanajuato.
1: Ay, qué rico.
2: Oyes, yo sentía que el pambazo era más de allá de Ciudad de México.
1: No, es ahí de Guanajuato. No.
2: Dice Don Cheto, arriba Puebla, una semita poblana, pero de las que vendían ahí de mi colonia. Oh, una semita. Aquí venden semitas poblanas muy, muy rifadas, ¿eh? Uh-huh. Aquí cerca.
3: Macario, yo quiero pedir un cinto piteado de mi lindo pueblo que es Colotlán, Jalisco.
2: De capital pita,
3: ah, bueno. Perdón, pero un sitio piteado es una cosa.
2: Quisiera agarrarte con un cinto piteo en el lomo así. Ah,
1: no, te recuerdo que si alguien es el epítome de la naqués, eres tú.
3: Ya no se usa el cinto piteado.
4: Claro que sí.
3: No, nomás que se cierran.
2: Pero tú, Chino, ¿tú has andado piteado?
3: No.
2: ¿Ahí tú has andado piteado?
3: No. Ay, ¡no te hartatis!
4: ¡No te hartatis!
2: No estén de payasos, palo. Por favor.
1: Dice acá la ley, dice unos jamoncillos de Nazas Durango.
2: Unos jamoncillos. Me han dicho que los jamoncillos de Durango son muy buenos.
1: Se ve.
2: Unos dulces muy buenos. Don Cheto, una docena de pan francés de mi comarca lagunera, Leonardo Castro. Ah, me han dicho que el pan francés de la comarca, al igual que su carne, es muy rica.
4: Dice aquí mi comadre Allison, dice unas gorditas de nata de la Ciudad de México y unos chocotorros tipo el chino.
2: Ah, ¿también se le fue a su papá o qué?
1: O sea, a mí me urgen unas semas de...
4: ¡Señor!
1: Unas semas de Numarán, semas de Numarán y unas gorditas de trigo de las que hace mi papá desde Cerritos Blancos Pénjamo hasta Canadá.
2: ¡Ay, te va! Esta está buena. Dice el faceto. Unos churros con cajeta de mi rancho Arandas, Jalisco. A ver quién va para allá.
3: Ah,
2: churros con cajeta. Churros con cajeta.
1: Héctor dice, unas gorditas de harina de chicharrón prensado de Torreón, Coahuila.
2: Ah, mira, las gorditas de Torreón, así como los burritos de...
1: Sonora.
2: De Helera. Compa.
4: ¿Lada?
2: Compa. ¿Qué le parece esa mora?
3: Está gorda.
2: La Anderson, la me gusta también. Dicen que son la mera, mera neta, compa. Las gorditas de allá de la comarca. Don Cheto, una encaneladas de Totatiche, Jalisco, compa. Es un pan que hacemos allá con canela. Sí voy a querer, vale, sí voy a querer. Encárgale unas dos para mí.
1: Sí, yo soy de Guadalajara, pero me urge un chilmole de Yucatán. Tengo 25 años con ganas de comer.
2: Ah.
1: Es como, es una pasta parecida al achiote, pero se llama chilmole de Yucatán. Está buenísima.
2: Oye, pues ya que estoy pidiendo, no se puede pedir tacos de cabeza.
4: No, aquí dice Sara Medrano, yo unos tacos de birria de allá de Parral, Chihuahua. Dice, acabo de venir de allá, pero ya quiero más.
3: ¡No te hartatis!
2: Suena bien, esos bonita, tacos de birria de Parral, Chihuahua, suenan como que van a estar bien buenos los güeyes.
3: Rosalía Gómez.
2: ¡Oye, vale!
1: ¡Rosalía!
2: Este segmento no es apto para gordos. No traigo un perro rabrajal, güey.
3: Por Rosalía Gómez dice, me urge una bebida especial, pozol de Tabasco.
2: Ah, el pozol de Tabasco. Ah, bueno. Una bebida muy buena, el pozol. Oye, ¿puedo pedir algo más?
1: No, ya.
2: No, es que no me harté. Ah, güey,
1: Francisco Ezequiel.
2: Oh, espérate. Oh. Una torta de chorizo con panela de condorito, de ahí en Zamora. Doy mi reino.
0: ¿Ay?
2: Mi reino, tres vacas, una murra pinta y hasta la Giselle.
4: Ay, ¿yo por qué?
2: En el combo, por una torta de condorito, vale.
3: Uy.
2: ¿Me con un boing de guayaba.
3: Oh. Acá Sosa, una discada lagunera. ¿Saben que las discadas están? Ah, yo probé en Monterrey.
2: ¿Qué le echan en el Monterrey?
3: O de todo, viejo.
2: Todo.
1: Dice, una mermelada de fresas frescas de Mirapuato, Guanajuato, dice Christopher Partida. Qué rico.
2: Este segmento no es apto para gordos. Sí. Soy de Guanajuato, unas gorditas de trigo, en de esas de que seamos en el horno, unos tamales rojos hechos también en horno de adobe. Pablito Cervantes. Pues ahí te encargo también. Yo voy a querer probarlo de todos, ¿eh? Sí. Y cuando digo quiero probarlo de todos es...
4: ¡De todos!
1: Unos garbanzos cocidos con sal, limón y chile del mero Santa María del Refugio Celaya. Ay, dice Francisco.
2: Yo también quiero otra cosa.
1: ¿Qué?
2: Unas papas de... ¿Sabías que Zamora, Michoacán es famosa por las papas en las calles de Zamora?
1: Papas cocidas con
2: tres, cuatro tipos de chile. Que molido, que de árbol, que verde, unas de esas. Y luego
1: se le hizo agua a la boca, ¿eh?
2: Mira, y luego las apachurras, y ya nomás les haces en la esquinita le abres un poquito y nomás te las empiezas a comer así como en...
3: Como puré de papa.
2: Mira.
4: Yo tengo otro antojo.
2: ¡Ah, ese es el embarazo!
3: ¡Le pegaron el ajo! ¡Le pegaron!
2: ¡Yo te enfrento! No.
1: ¡Equivocación!
2: ¡Saludos al bebé!
1: ¡Yo le compré la pastilla!
2: ¡Yate, nuestro pequeño baby! ¡Yate, Cominson!
4: ¡No digas!
2: ¡Yate, Cominson!
4: ¡Ya, señor!
2: Vamos a poner yate.
4: Salchitacos de allá de Guanato.
2: ¿Ah? ¿Salchitacos?
4: ¡Ay!
2: A ver, ¿qué son los salchitacos? Vamos contigo, Giselle, estás en vivo.
4: Viejo, los salchitacos son así, ponen a freír las salchichas, las hacen así, los atrocitos, okay. Pero le enredan como tortilla, entonces hace crunchy como tipo chip, y luego le ponen crema, ya que lo doran y todo eso, los fritos, le ponen crema, ketchup y
3: Ketchup es ketchup.
4: Ketchup. Y el, ¿cómo se llama? La mustard.
3: Mostaza.
4: Ay, señor, o hasta jalapeño si quieres, es una cosa. ¿Quieres que se le enseño?
2: A ver.
4: Salchipulpos y salchitacos.
2: El salchipulpo, sí, te lo... ya sé cuáles son los salchitacos. A ver, vamos a ver qué está.
3: Mi compa Rigo, un queso adobera de Jalisco.
2: El queso adobera de Jalisco es genial.
3: Sí, nunca lo he probado.
2: Sí.
3: Rigo,
2: queso es muy bueno.
3: A la carnicería.
2: Chihuahua, el queso asadero Chihuahua tiene un olor peculiar. Fíjate cómo lo dije.
1: Peculiar.
2: Tiene un olor peculiar, pero si lo vas a asar...
3: El queso está igual, en Nuevo León lo probé. Chula.
1: Dice Álvaro, yo unas guacamayas allá de Javier. Ay, yo también.
2: Qué rico. A ver, dice
1: Luis. En Guanajuato, unas guacamayas.
2: Ah, cállate. De Guerrero, Don Cheto, quiero mango tierno, un queso seco del que huele a patas y unas buenas maquilas de chicatanas. ¿Las chicatanas qué son, tú? ¿Que no son como unas tipo chinchi? No, son hormigas, no. ¿Verdad? Las chicatanas son hormigas. Que se comen.
4: ¿Si comen las hormigas?
3: Se acabó el tiempo, viejo.
2: No, ¿cuál acabó de latiznar?
3: Sí,
2: me
3: mandan
2: corte. ¿Por qué me dejan así?
3: O se acabó el corte.
2: Oiga, no tengo mucho que pedir, ¿eh?
0: Dice Silvia Gómez que se llaman chorreadas.
2: Las chorreadas, ándale. La
3: chorreada es la que da el ahí.
2: Mira.
1: El chino ya sabe porque le tocó. La chorreada.
2: ¿Tú has probado las chorreadas, Giselle?
3: No, y las embajadas.
2: ¡Ay, chiquita!
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0: andamos, chavalada?
1: Hoy no tenemos el tester, ¿no? Creo que no, viejito.
0: Que dice que wifi, ¿quién saqué?
1: Sí, porque ya chequé y dice que, o sea, sí está prendida mi opción del wifi, pero no estoy conectada.
0: No se conecta.
1: Ya valió.
0: No le hace, estamos capacitados para hacer un programa de radio de gran calidad sin necesidad del internet, señores.
1: ¿Sin el wifi?
0: Eso. Por eso vamos a ir con una chica más. ¿Cómo estamos, familia? ¡Buenos días! Son 17 después de la hora. ¡Buenos días, Giselle Bravo!
1: Muy buenos días, señor. Feliz jueves. Se nos viene el Día de las Madres. Ya ahorró sus centavitos o dividió sus
0: centavitos. Ya la voy a llevar a la barca, a Carmela, que vamos a comer ahí a la barca.
1: ¿A la barca?
0: Ya el restaurante a la barca, que se eche su birria.
1: Ay, pero...
0: Oh, vas a empezar a criticar a la gente.
1: No, no tiene nada de malo comer en la barca, no estoy diciendo eso, pero pues...
0: ¿Cómo que la barca Jalisco, qué, la llevo?
1: Sí, pensé, poco. Dije, ah, qué perro, viejo. Ya estamos en ligas mayores, ya está viajando.
0: Está viajando ya. La barca Jalisco, ¿qué te voy a decir? Que es jueves de...
1: Una chicotota más, así es retrojueves, viejo.
0: Así es cierto, una chicotota más.
1: Así que vamos a revivir la chicotota más. ¿Qué acciones... un joven o un señor varonil tiene que nos hace dudar de su sexualidad?
0: De su hombría.
1: De su hombría.
0: A ver, ahorita yo tengo una de nuestro amigo Diego. Lo saca a mí de una duda.
1: A ver.
0: Me corta que entré y me dijo, ay, qué rico huele, me dan ganas de... ¿Qué quiere decir eso?
1: Me dan ganas de apachurrarlo.
0: Me dan ganas de... ¿Verdad, Dios?
1: ¿Sí?
0: Ahorita lo voy a preguntar.
1: Interprete la canción.
0: En vivo, ahorita que venga, lo voy a decir, oiga, carnal, ¿A qué te referiste cuando dijiste, me dan ganas de...
1: ¿Te acuerdas una canción de reggae, como de Urbana, que decía, ajá, no te...
0: No me trates, no.
1: ¿Qué decía?
0: No me trates de engañar. Que tú tienes a otra y a mí me quieres para... Pues yo le voy a decir, tú eres mi mamá.
1: Eso. Yo así lo interpreto, no sé usted.
0: Ok, está bien. Ahorita le vamos a preguntar en vivo.
1: ¿Okay?
0: A ver, venga para acá, señor. Eso quiere decir que tenía ganas de darte un abrazo. Ah, de un abrazo. Pero que sí, me dijiste, tengo ganas de... Ah, ok. Ah. Bueno, ahorita estoy bien diciendo, ¿por qué me dijo que tenía ganas de... ahorita caí en cuenta. Vato, ¿qué le dice a otro? ¡Qué rico huelis!
1: Tengo ganas de...
0: ay, ay, ay, una chicotota más.
1: No se pase de lanza, viejo.
0: Le hubiera dicho que sí, tú. Ya andamos, ay.
1: Ah, ¿De lagartija para arriba?
0: Ya, pues hazlo. Le damos que una chicotota más. No presentamos a la Ferrari, ¿verdad? En los controles, viejo. Su nombre es Erika, pero ella responde mejor como la chica Ferrari. Bajo como 30 libras.
2: Yes, sir, ya.
0: Ayer te vi caminar y dije, ¿y esta tú?
2: ¿Y esta quién es?
0: Está muy esbelta.
2: Ya.
0: Yo me quedé en un plató, viejona.
2: ¿Sí?
0: En un plató.
1: Pero es que ya lleva como 6 meses inyectándose, viejo, ya también, ya casi para el año y ya casi le hago
0: cumpleaños. A los 2 años voy a dejar de inyectar.
1: Ya casi le hago cumpleaños a las inyecciones.
0: No, ya le empezamos a bajar de dosis.
1: ¿No vi el video que le mandé ayer?
0: Sí, que ya vamos a... Bueno, bienvenida, Ferrari.
2: Thank you.
0: ¿Ya 30 del águila?
2: Sí.
0: Otras 30 más
2: y ya.
0: Y ahora sí, ¿ra?
2: Y ahora sí.
0: Y ahora sí te rifamos. Dice Don Cheto, buenos días. Vato que dice, ay, guácalas, esos que dicen unas huilotas para comer, unas chicototas más,
1: ay,
0: claro.
1: Ay, sí, qué guácala.
0: Ah, tú también.
1: ¿Huilotas?
0: Unas huilotitas en chile tomatillo, dice aquí mi compa Adrián.
1: Ay, no, pobrecitas.
0: Ah, qué pobrecitas, que se re bien que se ven. No, yo comí guilotas mucho cuando íbamos a la tirada, a la cacería, pues, a la tirada.
1: Ajá.
0: Ahí en el rancho, allá en el cerro el Encinal, se llama el cerro de mi pueblo.
1: Ajá.
0: Había unas ciertas, ¿cómo le diríamos? Pues ahí, lugares para tirar. Hacía la gente hacía como unas casitas de piedra, unos corralitos.
1: Ajá.
0: Y ahí te esperabas a ver que llegaba la parvada. Llegaba la parvada de guilotas. Y como era con munición, pues era, matabas, podías matar a 2 o a 10.
1: Okay.
0: Por tiro, ¿verdad? Porque la munición se expandía. Pero después te la llevabas para allá y ahí están tus carnalas o tu jefa desplumándolas y sacándole así, mira, como si fueran espinillas las municiones encajadas en las...
1: Oh, hell no. That's not...
0: Y a ver si te tocaba una munición allá en el chili, güey.
1: Ay, no manches, viejo.
0: Una munición ahí que tiene, vale, como quiera que sea. Dice Don Cheto,
1: ¿Qué?
0: Dice, saludos para mí y a Jesse y al Gis, hasta Wilmington de la Guer. Porque íbamos, seamos gallos calados para trabajar, pero el otro día dijimos, ponte la de Ella, una que canta country, la de Choosing Texas. Oh. O sea, los vatos van a la country y dicen, ponte una country de Ella, la de Choosing Texas.
1: Ay, no puede ser, güey.
0: ¿Saben qué, muchachos? Se me hace que ustedes, un día que los sacaron tormentón en una construcción allí solos, sabrá Dios qué va a pasar.
1: Solos, y con un 12 de cervezas. ¿Ultra?
0: Ultra, cállate.
1: Ah, cállese, viejo.
0: Va a llegar el dueño de la construcción y dice, what's that smell? ¿Por qué huele aquí tan feo? ¿Quién sabe? Si allá hay baños, ¿por qué huele tan feo?
1: The bathroom's over there.
0: Over there. Why you guys
1: why does it smell this way?
0: No, no, no. Ya quién sabe quién sería algún homeless que se metió la... no sabiendo que entre ellos hicieron el cochinero. Ok, vamos a regresar con más chica más porque la Ferrari ya me está carrereando aquí. Bienvenidos, señores.
1: Qué asca.
0: 23 minutos después de la hora. Hoy es que 7.
1: Hoy es 7 de mayo, ya viejo.
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¡Vámonos, señores! ¡Estamos en vivo! Bienvenidos a Don Cheto Alegre, una chicotota más. Digo, ese es el segmento que tenemos aquí. No estoy diciendo que yo soy una chica más, aunque puedo llegar a ser, ¿verdad? Ah, dice,

0: Dice, Don Cheto, vato que le dice a su esposa que va a comprar una máquina para cortar zacate y le dice, ¿sabes qué, mi amor? Mejor voy a agarrar una de pila, porque esas de gas se batalla harto para prenderlas y se me cansa la mano de tanto jalón.
1: Una ¡ay, no puede mal. Ser!
0: ¡Híjole! Una mejor de pila porque se me cansa la mano de tanto jalón. ¡Ay! Una chicotota más, no vale.
2: Y le sabes que, mi amor, somos amigas.
0: Somos amigas, somos amigas.
1: Besties forever.
0: Ah, dice Don Cheto. Yo trabajo en el de bartender a veces. Ahí andaba un vato, altote, bien guapo, bien parecido, tatuado, así como les gustan a la Ferrari. Confirmo.
1: Yes, sir.
0: Y llegó y se acercó conmigo, me dijo, amigazo, una margarita de strawberry en un vaso nuevo desechable, porque quién sabe cuántos le han chupado esos vasos.
1: No es cierto,
0: doble
1: viejo.
0: Doble chica más el güey, ese vato, ¿eh? Doble chica más.
1: ¿Quién piensa en eso? Ni yo de mujer pensaría en
0: o
1: eso.
0: O sea, es como una margarita, pero en strawberry, pero en vaso desechable, porque sabrá Dios quién puso sus labios en esos vasos.
2: Ay,
0: una
2: no.
0: Una chicotota más.
1: ¿Quién sabes, eso?
2: ¿Sabes que además es mucho más limpio el cristal que cualquier plástico?
0: Porque el cristal no guarda.
2: Dice, esta que voy a leer es como entre chica más y quemada. Dice,
0: a ver.
2: Vato, que en la peda ya le gusta andar agarrando huérfanos. Dice, es que cada que se levanta uno, pone la mano para que te sientes en su mano y luego los pellizca. Dice,
0: ¿un vato?
2: Dice, saludos a Oscar Méndez.
1: That's a little weird.
2: De parte de Jorge Méndez.
0: No, ya, Oscar, ya está.
1: El Oscar nomás está, el Oscar ya lo está pidiendo.
0: Eso es un sopesador profesional de blanquillo.
2: ¿Sí?
0: Sí, eso pesa. ¿Qué andas a agarrar tanto metiendo manos tú? No, ¿qué es eso, vale?
1: El Oscar está, ¿cómo se dice? Testeando ahí a ver quién se anima, como diría.
0: Dice, Don Cheto, fui a ver a la industria del amor y a Brindis, y le dije, y después salí, y le dije, sí me gustó, pero Brindis no, porque no cantaron la de la gata bajo la lluvia.
3: ¿Pero Brindis toca esa?
0: No sé.
1: A lo mejor de cover, sí.
0: Santiago, a lo mejor es un cover, Santiago Pérez.
1: A lo mejor hacen ahí covercillos.
0: Gata bajo la
1: lluvia. Es una de las que canta.
0: Gata bajo la lluvia. No sabía que la cantaba Brindis tú.
2: Dice, el domingo fui con mi camarada al In-N-Out y yo me pedí una 4x4 con Animal Fries y un Vanilla Shake.
0: Bien,
2: y mi compa me dice, ¿te cabe tanto? Yo solo de verte ya me llené.
0: Ay. Pato, que no pide mínimo una double. En el In-N-Out es una chicotota más.
1: El macho alfa tiene que pedir una double con sus animal fries. Y su refrescón o su milkshake.
3: Strawberry.
0: Ahora puedo yo, no me gustan las Animal Fry, no me gusta el queso arriba.
2: Buena,
3: chicotota más.
0: No, se me hace muy de gabacho esa madre.
3: Está perro.
0: I guess, pero luego uno me
2: gusta. It's good, brother.
0: No me gustan las Fry normales.
1: Vato que dice, ay, no me gusta porque le ponen queso arriba.
3: Y mucha cebolla.
0: Hey. No, la cebolla no me gusta.
1: El macho alfa le vale gorro que le vaya a dar chorro después, se lo atranca.
0: A mí me gusta cruda la cebolla.
2: Hay cierta edad de los señores.
0: Ahí también le gusta cruda. Sí. La cebolla no. La cebolla no la manija. Ok, ¿qué más?
2: No, de hecho no.
3: Dice un vato acá.
0: A ver. Chicas.
3: Dice, les cuento que fui a un masaje. Ya me hacía falta un masaje. Pero me gusta ir con hombres porque son más toscos.
1: Hijo. ¿Quién dijo eso? ¿Un vato?
0: Juan. Me gusta porque son más toscos.
3: Ay, me gusta ir con masajes porque me lo dio un hombre.
0: ¿Sabes que yo también he dicho eso de otra forma, ¿verdad?
3: ¿Cómo?
0: Porque cuando mi amigo Miguel me sobaba, yo le decía, tú métele la mano, que me duela. Una chicotota.
1: Ay, señor, ¿por qué? Sí,
0: es que no quiero yo relajante, yo quiero muscular, así de tú sabes.
2: Hey. Vato que le dice a otro, no voltees, pero atrás de ti hay un morenote de ojos azules. Dice, yo le dije eso a mi compa y cuando lo estaba diciendo, dice Jorge, yo dije, híjole, yo no sé por qué me siento hoy tan diferente.
3: Dice esta, entró una morra al trabajo nueva y le digo a mi compa, mira, éntrale, bro. Y mi compa dice, ay, no, está muy nalgona.
0: No, yo no lo voy a decir chica más. O sea, sí, depende cómo lo dijo, pero sabe su... Eso es un hombre que sabe su lugar.
3: Sabe que no va a llegar.
0: Que
3: no va a llegar.
0: Ese es del que ese es de acá del club.
3: Chicampiano.
0: Sabe sus límites. Sabe que va y para qué. ¿Para qué, güey? ¿No va a dar vergüenza ahí? Hey. Eso. A
2: ver, vato que en un restaurante le llenan el agua y dice, ay, no, yo no tomo de esa nomás Fiji.
0: ¡Ay, una fresa!
2: Saludos a Chilo Maldonado, que es su cumpleaños además.
1: ¡Ay, Chiloneta, güey!
0: Pretenciosa esta, si tragabas agua ya de esas llena de minerales, allá después tienen los dientes todos cafés y los güeyes, hombre.
1: Café.
0: A ver, te basta. El otro día echaba mecánica y me corté un dedo y mi amigo le hace, ¡ay! Y yo le dije, ¿qué pasó? Me siento mal verte sangrar.
1: Me duele el alma.
0: ¿Sabes qué? Eso es algo que Diego me diría a mí. ¿Verdad, Diego? El que trabaja con nosotros me diría a mí. ¡Ay!
2: Me duele el alma ver.
0: El alma verlo sangrar.
2: Sí, le diría.
1: Me despenca el corazón.
0: Ay, ay, ay.
2: Vato que cuando entra un nuevo trabajador, ahí anda abrazándolo y enseñándole la empresa y entra una mujer y le cae mal.
0: Esa vieja dice, no me cayó.
2: Dice, saludos al Miguelón de parte de Río.
0: Ey, esa mujer no me cayó. No me preguntes por qué. Ey. Pero nomás no me cayó. Así dicen.
3: Ya dijeron el del vato que sueña con la migra y despierta llorando.
1: No. No, esa no.
3: Vato que sueña con la migra y cuando se despierta llorando.
0: Ay, qué bueno que no es cierto. A ver, yo sí he soñado que ando en el rancho y que digo, espérate, pero yo cómo voy a regresar. Pero no me despierto llorando. Nomás me despierto.
1: Ay.
0: ¿Cómo voy a regresar llorando?
2: Vato que le dice al foreman, qué bonita camisa traes, una chicotota barbera más. Eso le dijo un compañero de trabajo al foreman. ¿Quién es el foreman?
1: Como el manager, se puede. El encargado.
0: Dice, Don Cheto, fuimos a comer mariscos y le dije yo a mi compa, no sé qué pedir, si una chela o un bottomless mimosa.
1: Ay, no puede ser, güey.
0: ¿Qué es una mimosa?
1: Un bottomless mimosa es champagne con orange juice.
2: Con naranja. Pero, y a veces te lo dan de durazno, o de mandarina, o de otro, o de fresa, de otros sabores. Chela,
1: pero el bottomless es de que no tiene límite de que las mimosas que te vas a tomar.
0: Bottomless mimosa. Flaco Ruiz, eres una
3: chicotota más.
0: Guanabí fresa.
3: Omar, mi esposa me compró un boleto para el concierto de Karol G y yo le dije que sí, que ahí quería ir. Soy una chica más por ir a ver a Karol G.
1: Hell yeah, dude. Macizo, what the hell's wrong with you?
0: Puedes ser estrella y ir a ver a Karol G, pero sí. No puede ser.
1: Güey, no.
3: Ya
1: no,
3: te
1: no,
3: veo
1: no,
3: coreando ahí. No. Mi ex tenía razón. Y...
1: Ese es
0: el... A ver, yo quiero preguntarte así. Solo, ser pedo.
2: Solo un matrimonio a la banda.
0: Ser pedo. ¿Vato que va a ver a Karol G sin heterosexual? No creo que sea.
2: Yo ahí veo al chino yendo con la güey, va a decir, la güera,
0: está bien, puedes llevar a tu chica.
3: Okay, si hay una morra que quiero quedar bien, ¿por qué?
1: Pero ¿sabes qué? Yo siento que no, yo siento que el concierto de Karol G es para las para morras amigas, empoderadas, para amigas y los amigos de la comunidad.
0: Sí. Y yo mismo diría, no, ve tú, llévate ahí a tu hermana o a quien quieras tú llevarte, ¿y para qué me quieres ahí nomás ahí vas a querer cantar todas las rolas a mí? Dios, ahí está uno como menso. Yo por una vez llevé a Carmela Paquita, la del barrio, todo el concierto volteando hacia mí cantando milas.
1: Sí me
0: ¿Tú
1: le...
0: crees?
2: Pues sí.
0: ¿Yo qué, güeyes?
1: Salió bien raspado, viejo.
0: Yo le decía, allá, voltea para allá, ¿a mí qué me ves? Y ella así, rata de los palas, hasta me escupía.
2: Puerco placero, así.
0: Puerco placero, ¿y quién sabe qué, güeyes? No, yo dije, ¿vuelvo? No, qué güey.
1: Jamás, viejo.
0: Entonces, no hay que ir. Dice, Don Cheto, no sé si me salvé. Sí te salvaste, pero te voy a decirlo yo. Dice, el otro día le dije a mi compa, pon una del bizcochito de Rosalía. ¿Me salvó haber dicho bizcochito antes? Sí.
1: No manches.
0: Ya, porque tú, yo le digo a Chino, ponte la de Rosalía, una chicotota más. Pero si digo, el bizcochito de Rosalía, te salva.
1: No. Es cuestionable. Es muy cuestionable.
0: Por ejemplo, yo le digo, Chino, ponte esta de la ingratota, esta de Belinda.
3: No.
0: Me
3: no.
0: salva, me
3: no. salva.
1: No te salva.
2: No te salva, no.
1: Chale. Un vato macho alfa te dice, no. Ey, compa, póngase una de Alegres del Barranco. Pero que diga, ponga... Sí, no, viejo.
0: A ver, Fulgencio, Rubén Junior, no, señor. Dice, yo voy a ir a ver al concierto de Karol G, pero nomás por ver las nachas. No, señor.
1: Vas
0: a convencer a esta mesa, no la vas a convencer.
2: No.
1: Además ya está reflaquita.
3: Sí.
2: Dice, vato que te dice una quinceañera, ay, hasta que escogieron chambelanes guapos.
3: No, esa madre.
2: Dices, saludos a mi compa que así me tocó.
0: Hasta que escogieron chambelanes guapos, dijo.
2: Sí.
3: A ver.
0: Ay, hasta que escogieron chambelanes guapos.
3: ¿Este vato se salva o no? Porque dice, vato que no quiere trabajar 10 o 12 horas cuando hay horas extras, que porque tiene que ir al gym. Una chicotota más.
0: Bueno, es una chica de fitness.
3: Dice, pero sigue igual de panzón.
0: Ah, entonces, puro paro. Por pedo. Puro paro. Dice, don Cheto, yo fui a ver a Carolina Rosbo. Sí, señor Gerardo. Sí, señor Gerardo Mata. No, pero de esta mesa usted no se va a salvar de esta mesa.
3: Híjole, ya salió otro. Emily. Yo compré un boleto para Karol G y cuando llegué a la casa mi esposo me dijo, ¿compraste uno para ti y uno para mí? Hijo de eso.
1: ¿Qué pex son los hombres?
0: ¿Qué dijo? ¿Un qué?
3: Emily dice, llegué a la casa porque compré un boleto de Karol G y que el esposo le dijo, ¿y compraste uno para mí?
1: No, no puede ser, güey.
0: A ver, te va mi compa Anuar, que le mando un abrazo a mi compa Anuar con mucho cariño, Anuar Martínez. Dice, el otro día me preguntaron, ¿ves la mansión VIP? Y yo contesté, ay, no, Jessica Sodi es muy vulgar.
2: Para empezar, vato que conoce a Jessica Sodi, punto.
0: Eres una chicotota más.
1: Sí, no manches.
0: Eres una chicotota más.
1: Fíjate que la mansión está más perra que la casa de los famosos, ¿eh? ¿Sí? La neta, sí. Más entretenida.
0: No, la mansión no es la que ya tuvieron sexo.
1: Sí, se podría decir, pero no se ve nada gráfico ni nada. Pero dan más contenido que la casa de los famosos, sí o sí.
0: Ah, no, sí.
2: Vato que le dice a su mujer, ¿cuándo nos vamos a hacer pedicure?
0: Una
3: chana, definitivo.
0: Tu mejor amiga.
3: Yo jamás me voy a hacer pedicure.
2: Pues deberías, chino, porque esas pinches garras.
3: No, que no doy una chica más.
0: Bueno, pues ahorita regresamos con más chica más, ¿vale? No, hoy se discutieron, ¿eh?
1: Hoy anduvieron, le echaron bravo, producción. Hoy
0: anduvieron bravos los chicas más.
1: Porque el hombre se está perdiendo. 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
2: Buenos días, familia. ¿Ya estamos al aire? Ya estamos al aire. Buenos días, familia. Aquí andamos echándole ganas como quiera que sea en este 7 de mayo. 4 después de la hora con el equipo completo. ¡Chino!
3: ¡Presente! Saludos a todos los Chino Nation. Oiga, en un ratito más yo lo puedo hacer porque me mandaron unas playeras.
2: ¿Oh, te mandan unas playeras? Bueno, deja presentar a tus compañeros y ahorita las...
3: Ya está.
2: Va, va. Giselle Bravo, ¿cómo estás, hija?
4: Muy bien, aquí soportando el enfado de Dios.
3: Hola, preciosa.
2: ¿Cuál de los tres? Porque estoy puro enfadoso, estás rodeado de tres enfadosos.
4: Ay, Lalita, sí, señor. Siento que tengo tres chimpayates ahí que ya me tienen...
3: Hoy, Ferrari, ¿y esta amiga?
2: Un pervertido, un llorón y un enojón. Sí. ¿Qué más querés?
4: Siento que así son las mamás, ¿no? Yo pienso que cada que personalidad que tienen sus hijos, así me siento, viejo.
2: ¿Cómo estás ahí, García Solís?
5: Muy buenos días a toda la gente que nos ve y que nos escucha a través de las 43 emisoras a lo largo y ancho de Estados Unidos. Obviamente a la gente de La Bestia Grupera en Guanajuato y Don Cheto México, la aplicación allá. Y también a la gente que nos ve a través del YouTube de Don Cheto al aire. Buenos días.
2: Buenos días, ahí sin Larín. Ahora sí, Chino, todo el micrófono
3: es tuyo. Le quiero agradecer porque un compa me mandó, mire, es más, en lo que la... ¿Usted ayúdeme a leerla?
2: Sí, aquí tienes a tu estúpido, ¿eh?
3: No, es que voy a modelarlas para que las vean. Me mandó unas playeras de Chino Nation. Me gusta esta, mire, para ponerla.
2: Esa está chida. ¿Cómo decía? Oda Petiota. Está bien perra esa. Oda Petiota.
3: ¿Cómo ven?
2: Pero es que le faltó la D. Es Oda Petiota. Pero está bien, hola, para que la raza entienda un poco más de qué va. Chino Nation, CU.
3: University, ¿eh? Para que vean que fuimos a la universidad de Chino Nation.
4: Ay, sí, sobre todo.
2: Ok, está chida, está chida, está bien. ¿Y de dónde te las mandó el camarada?
3: ¿Eh?
2: ¿De dónde? O sea, ¿cómo qué?
3: No, pues nomás el vato las hizo y me las mandó.
2: Ah, qué chido. Dice por acá, hola, Chino, los felicito por su programa, son las mejores, felicidades, sigan así. Cambiando de tema, tú me están mandando unos ejemplos de camisetas que espero te gusten. Son frases que dicen en el programa y que se han hecho populares entre la audiencia de Don Cheto al aire. Pienso que podrías vender tu marca de camisetas. Yo tengo una pequeña compañía de serigrafía en la ciudad de Inglewood. Si te parece la idea, llámame para platicar sobre esta idea. Ok. O si quieres, cáele aquí a la dirección de mi cantón, de mi local.
4: Enfado de Dios.
2: Espero te agrade la idea. O si tienes, y esta chida esa, estoy locutor, brother. O si tienes otras ideas para imprimir en camisetas para vender entre tus seguidores, seguidoras, aquí estoy. Mandé una de mujer para que la modele ahí, Giselle. Gracias por tu atención, Chino Nation, Juan Enríquez. ¿Cómo ves? Saludos a Juan Enríquez.
3: Saludos a Juan Enríquez, que se mochió. Ahora te la checamos todas.
2: Está bien, Chino, no, pues qué toda madre. Oye, pues saludos, Juan Enríquez.
3: ¿Qué dices? ¿Me interesó más a mí?
2: No, sí está chida el print. Sí está chido el print.
3: Es como serigrafía, ¿no?
2: Sí. No sé, ¿verdad? Como que era.
5: Nomás le quiero aclarar, y lo voy a anotar en los récords de jueves 7 de mayo, 7 de la mañana, que lleva 5 minutos anunciando sus playeras. Cuando yo vaya a hacer un anuncio, si me hace una jeta o me hace un sonidito, la computadora se la voy a aventar en la cara.
2: Estamos de acuerdo, estamos de acuerdo.
5: Porque uno anuncia algo y él se pone...
2: Oye, yo hasta le leí la carta. Hasta yo le leí la carta.
3: No, este agradecimiento. Exacto.
4: Pero 5 minutos te gastaste en hacer unboxing.
2: Sí. Lo cual está muy bien. Nosotros no estamos agüitados. Nomás quiero que midas con la misma vara.
4: Exacto.
2: ¿Ok?
4: Está bien.
5: Porque uno va a mencionar algo y empieza...
2: No, de hecho, al rato a ti, ahí.
5: Sí.
2: Te tengo una sorpresa.
5: Muy bien, échemela.
2: Cuando digas tus espectáculos,
5: muy bien,
2: una sorpresa.
5: Va, muy bien.
2: Es más, de hecho, de una vez vamos con una sorpresa. ¡Oye, Notiche! Si México no ataca a los narcos, Estados Unidos lo va a hacer, dijo Donald Trump también. No, no.
4: Trump defiende el elevado costo de su salón de baile en la Casa Blanca. Les tengo toda la información. Además, hay prioridades en esta vida.
2: México no va a actuar si no tenemos pruebas. Queremos dichos, no inventos, dijo el gobierno mexicano sobre lo de Rocha Moya también.
4: Ludwig testifica sobre su relación con Jeffrey Epstein. Esto todavía va para largo. Les tengo todos los detalles también.
2: Hoy tenemos en los deportes a... ¿Quién tenemos?
5: Alexa y Artito.
2: ¿Yo? Ah, sí, pues... ¡Ay, y también! Pero... No te habías gastado el tiempo de las playeras. Adelante.
3: Vamos a hablar de Apple, que tendrá que pagar una fortuna por culpa de Siri. A lo mejor usted le pueden dar una lana. Ahorita le tengo los detalles.
4: Yo a Siri. También. Ah, yo sí uso yo a Siri. No, Siri es como mi best friend.
2: ¿Neta? Nomás lo único que veo que los esto, le digo, pausa. Siri, pausa.
4: Yo, Siri, call this.
2: ¿Sí?
4: Siri, can't...
2: No, se me ha esquivado.
4: How's the weather tomorrow?
2: En los deportes, señores, ayer jugó el Toluca, ¿cómo le fue? Ayer hubo también el último finalista de la Champions League, ¿cómo le fue todo eso? En los deportes y en los espectáculos.
6: Karim León y su esposa sufren accidente tras la presentación de su disco. Ella terminó en el hospital, él manda comunicado. ¡Ojo! Le dice esposa, ya se casó. Además, Emiliano Aguilar dijo que se cancela su colaboración con Majo Aguilar, ¿por qué? BTS causa furor en México, sale a saludar desde el balcón presidencial y se reúne con la presidenta. Kiko presume encuentro con Messi y dice que es el mejor día de su vida. Le tengo los detalles, comenzamos. Esto es Notichet. Buenos días, señor.
2: No va, mi sorpresa no va a funcionar.
6: ¿Por qué, señor?
2: Porque te iba a hacer un nuevo segmento.
6: ¿Cuál?
2: Detengan todo, amigos de la construcción. Tire usted, tire la pistola, ponga atención. ¿Cómo va el caso de Paulina Rubio? Algo así te iba a presentar.
6: Ah, es que hoy, bueno, sí hay actualización, pero hoy me lo voy a evitar porque mañana yo creo que ya tenemos una resolución.
3: No, déjalo. Estamos...
2: Este, güey. Vamos a empezar con la noticia, vale. Si México no ataca a los narcos, nosotros vamos a atacarlos. Así dijo Estados Unidos, amagó con atacar incluso vía terrestre los carteles del narco en caso de que México o cualquier gobierno cómplice no haga lo propio. Ustedes van a escuchar algunas quejas de algunas personas como los representantes de México y otros países, pero si ellos no van a hacer el trabajo, lo haremos nosotros, dijo el presidente Donald Trump en un discurso en Washington. Señales claras, oídos sordos, el gobierno de Donald Trump ha intensificado la presión contra el combate del narcotráfico, ya que los puso a los carteles como terroristas. También habló de narcogobiernos, cuestionando la falta de cooperación, ausencia de Estado de Derecho e incapacidad de controlar los territorios, así como presencia militar en la frontera, los vuelos de inteligencia, la vigilancia y el reconocimiento que hay ahí en las fronteras con México. Sanciones financieras, el Tesoro de Estados Unidos congela activos, sanciona empresas y redes transnacionales, que la mera neta, es por eso que andan ahí tan... Si no creen que nos quieren ayudar con los narcos, es porque se quedan con todo pues lo sí. Que agarran. Pero bueno, acusaciones a políticos, denuncias por corrupción y vínculos con el narco, así como expansión de la CIA, la mayor recopilación de inteligencia y mapeo de carteles en el extranjero, así como presión comercial, ya que hay sanciones si es que no hace caso de alguna manera el gobierno mexicano pues, en este combate al narcotráfico. Cuando se dio a conocer la estrategia del antiterrorismo de Estados Unidos en la Casa Blanca, ubicó por primera vez a los carteles del narcotráfico de las Américas como una de sus tres principales prioridades contra las que van a emprender, según él, campañas policíacas y militares, especialmente si el gobierno en cuestión es cómplice de esos grupos. En este discurso, el mandatario, Donald Trump, habló de iniciar una fase terrestre de ataques tras los exitosos bombardeos en contra de supuestas narcolanchas en el Caribe y en el Pacífico, que dejaron más de 190 personas muertas desde el mediados del 2025. El tráfico de drogas por vía marítima ha disminuido 97% y ahora los han comenzado la fase terrestre. Es mucho más sencilla. Así dijo mientras estaba rodeado de militares en una celebración anticipada del Día de las Madres. O sea que él dice que si México no ataca a los narcos, Estados Unidos sí lo va a hacer. Así nomás estaba echando su reperiqueta el presidente Donald Trump. Reportando desde la Casa Blanca para Notiche, el propio Don Cheto. Vamos contigo, Isabel.
4: Hablando de Don Cheto, hay prioridades para el presidente y en su presupuesto. ¿Y en qué se gasta el dinero? Ya que aseguró que la ampliación del salón de baile en el ala S de la Casa Blanca justifica el aumento en presupuesto debido a que el espacio será el doble de grande y con calidad mucho mayor a la inicialmente proyectada. Según Trump, este salón de baile contará con 90,000 pies cuadrados para permitir que futuras administraciones celebren reuniones de Estado en interiores, evitando el uso de carpas al aire libre. En su mensaje, en sus redes sociales de Truth Social, el mandatario señaló que los estudios recientes demostraron que la propuesta original no sería suficiente para los eventos e ceremonias previstas. Dijo que sería algo magnífico, seguro y confiable. Esto fue de las cosas que destacaron estadounidenses, pero para que se dé cuenta de cuánto se está gastando, pues el costo del proyecto se ha duplicado desde la estimación inicial de $200 millones, alcanzando ahora los $400 millones. Trump destacó que esta revisión se realizó para garantizar la seguridad y también la funcionalidad, y afirmó que este proyecto sigue adelantado y por debajo del presupuesto.
2: Imagínense. Va a estar perro el ¿cómo se llama? El ballroom ahí que van a hacer ahí.
4: Pero en verdad es algo importante, señor. O sea, eso es lo que yo me pregunto.
2: A mí sí me gustaría ir. ¿Cómo me vería ir a en el de la casa, en el salón de la Casa Blanca, bailando la de mi gallina siempre está cacara que ando? Pone un huevo, siempre está acá. Ay, ay, güey, más abajo hay lodo.
3: Eso ya no me vi. Eso no va a pasar.
2: Fito Olivares ahí en la Casa Blanca, chulada de Mike Prieto.
3: Señores. Lo veo afuera y después lo van a arrestar.
2: El parking lot ahí en el yo y el chino ahí parqueando carros. ¿Verdad, Chine?
3: Sí, ya
2: ve. Welcome there. Señores, en otras noticias, tiene que haber pruebas, no dichos, no inventos. Así dijo la presidenta Claudia Sheinbaum, like a diamond, que pidió elementos en las acusaciones lanzadas desde Estados Unidos contra el gobernador Rocha Moya, gobernador de Sinaloa, y advirtió que México no actuaría sin pruebas, o que más no va a actuar sin pruebas, ya que se está solicitando, como debemos decodar, la solicitud y de detención provisional con fines de extradición del gobernador de Sinaloa. Pero la presidenta lo dijo muy claro, tiene que haber pruebas, no dichos, no inventos. ¿Qué fue lo que dijo la presidenta, la doctora Claudia Sheinbaum, la Cadaymen? Vamos a ver qué dijo. Adelante.
7: Ayer la Secretaría de Relaciones Exteriores mandó la nota diplomática diciendo, de acuerdo con la consulta que hice con la Fiscalía, nuestros propios jurídicos, pues lo que le pedimos a esta oficina del Departamento de Justicia de Estados Unidos, pues es que mande pruebas.
2: Bueno. Okay. ¿O qué? Que mande pruebas, que mande pruebas, como era. Ahí estaba, mira qué bien se miraba la presidenta. ¿Esa casota qué es esto?
3: ¿La Casa Blanca no?
2: No. Oh, perdón, en mi casa, ahí le tomaron de afuera. Ay, la estaban tomando allí de afuera. Están poniendo cámaras allá afuera de la casa de uno. Vamos contigo,
5: Giselle. Mire, ahí pusieron en el
2: ahí.
5: Ahí en la pantalla pusieron en el Chiron o en los supers abajo. Dice, no han llamado a comparecer al gobernador de Sinaloa, pero a la gobernadora de Chihuahua sí fue llamada a comparecer.
2: Porque la gobernadora de Chihuahua
4: está negando
2: la de esa.
4: El permiso o lo que pidió Rocha Moya como para facilitar la investigación, él sí lo permitió, pero ella no. Entonces por eso le están como levantando la bandera roja para ella de por qué no se está prestando que se le investigue a fondo. O sea, él dio como la luz verde para que se le facilite la investigación y ella no.
3: Chale.
4: Entonces lo que está haciendo como que quieran saber un poco más de lo que está pasando. Efectivamente.
2: Everybody dancing, everybody go. Vamos contigo, Giselle Bravo.
4: Gracias, viejón. Pues el Congreso y también el Partido Demócrata está criticando duramente al secretario de Comercio Howard por mentir sobre sus vínculos con el fallecido delincuente sexual condenado Jeffrey Epstein, después de que admitiera que su relación con el señor duró más tiempo de lo que había revelado anteriormente. Cabe mencionar que Howard Lutnick participó el día de ayer en una entrevista voluntaria a puerta cerrada con la Comisión de Supervisión de la Cámara de Representantes para responder a preguntas sobre Epstein como parte de la investigación que se está llevando a cabo por parte de la Comisión sobre el financiero caído en desgracia. Dijo que hay muchas cosas que dejaron entrever ahí. Por ejemplo, Lutnick declaró que no recordaba por qué visitó la isla de Epstein en el 2012. ¿Usted cree? A pesar de haber dicho previamente, exactamente, aunque él había dicho previamente que cortó contacto con él en el 2005. Entonces, como que las matemáticas ahí no están... como que no hacen match, ¿verdad? También afirmó no haber cometido irregularidades y aceptó testificar para aclarar las cosas. Cabe mencionar que por parte de legisladores demócratas, pues tildaron a Lutnick de mentiroso patológico tras la sesión de más de 4 horas y solicitaron su dimisión. Ahora, los archivos mostraron que Lutnick invitó a Epstein a un evento de recaudación de fondos en el 2015. para Hillary Clinton y enviaron correos sobre asuntos vecinales en el 2018. Entonces, según en el 2005, él cortó relación, pero todavía habían ahí como cosas hasta el 2018, viejo.
3: Tom está bien embarrado.
2: No, todo el mundo andaba allí con ese camarada. Todo
4: ah, por supuesto.
2: Allí, se juntaban allí.
4: Y pues es algo que sí va para largo porque este señor respondió casi 400 preguntas, imagínese, de los legisladores y su personal durante esta entrevista. Como le mencioné, duró varias horas y la reunión terminó cuando se agotaron las preguntas. Así que, según él, explicó en varias ocasiones que 3 encuentros no constituyen en una relación. No sé usted qué opine respecto a esto, pero pues los añitos y las matemáticas ahí dicen lo contrario.
2: Uh-huh. Así está la cosa, vale. Vamos contigo, Chinampa.
3: Estoy viendo las fotos de Trump en... Sí, está bien embarrado.
2: No, era amigazo allí.
3: De pero ahorita camarada, no lo van a sacar hasta que no se... Allí. Señores, vamos a hablar de Apple, que acaba de acordar un pago de $250 millones para cerrar una demanda colectiva que acusa a la compañía de haber engañado a millones de usuarios con su promesa de su inteligencia artificial Siri. Debemos recordar que toda la historia arranca en el 2024 en un evento donde sacaron el iPhone 15 y el iPhone 16 y dijeron que Apple Intelligence era la gran apuesta de la agencia de la inteligencia artificial por parte de Apple, que le iba a ganar a ChatGPT y le iba a ganar a todas las inteligencias. Pues resulta que salieron y prometieron que iba a ser de más y al final de cuentas sacaron el iPhone 15, sacaron el iPhone 16, pero ellos no dijeron, y ¿saben qué? Lo de la inteligencia artificial, como lo dijimos, no es cierto. Todavía va a tardar poquito porque todavía no lo tenemos listo. Entonces, obviamente, hubo el primero que levantó la voz, dijo, hey, vamos a demandar a Apple porque nos prometió esto.
2: Es que siempre hay loopholes que le llaman, o sea, como los que los... Hay ¿cómo se llama? Hay abogados que se dedican 100% a encontrar
3: eso,
2: fallas claro, en el sistema. Uh-huh. Fallas, y lo puedes ver tú en la televisión, o sea, tú de repente estás en tu casa viendo la tele, pasa mucho en los canales gringos, y de repente dice, si tú trabajaste en la construcción entre tal año y trabajaste en el cemento, probablemente estés enfermo de asbesto, llámanos. Y, o sea, siempre están buscando fallos allí. La letra chiquita, entonces de seguro algún vato dijo, a ver, si esto no dijeron que iba a suceder esto y no ha sucedido, no lo podemos.
3: Y ahí empezó con la demanda, entonces ya Apple dijo, está bien, $250 millones para cerrar el caso. ¿Quiénes califican? Quien haya comprado un iPhone 15 o un iPhone 16 entre el 10 de junio del 2024 y el 29 de marzo del 2025.
2: ¿Quién sabe?
3: ¿Compraron un teléfono ustedes en ese tiempo?
4: Sí. Ay,
2: no.
3: Bueno, pues depende de toda la gente que se junte. Lo mínimo que podría recibir, $25.
2: Está bien, chino, pues como
3: quieras. Lo caído. Puedes recibir a un máximo de $95 por teléfono, lo cual no está mal, digo.
2: No está mal.
3: Que te den 100 bolitas.
2: ¿Quién? Gracias, chino. No,
3: espérate, pues.
2: Pero enséñate a cerrar las noticias, ahí enséñalo. Siempre está como que dice, ¿cómo acabaré? Y porque, y al final nomás, más puja. Sí, pues, así nomás le haces. ¿Sí o no?
4: ¿Cómo?
2: Y así nomás le hace.
3: Pero es que iba a decir que este año van a sacar ahora sí la Apple Intelligence.
2: Ya por. ¿Qué estás hablando? ¿Qué idioma estás hablando?
3: Yo me quedo con la inteligencia artificial de Google. Gemini.
2: No, fíjate que yo me sorprendí el otro día que ya le agarré más o menos la onda al ¿cómo se llama? Al ¿cómo se llama?
3: No,
2: al ChatGPT.
4: Ah, sí.
2: Ya me conoce. Ya me conozco.
3: A los gabachos le decimos ChatGPT.
2: Cualquier cosa que le pregunto, ya Lolo me dice, ¿no quieres que te haga un diseño así para que así? Ya sabe. Que quiero, ya sabe que le he pedido.
3: Nada más ponme una foto y te...
2: A ver, le digo, hola ChatGPT, me dice, hola Aniceto, ahora, ¿qué quieres platicar? ¿Quieres que te haga un diseño? ¿Quieres que te haga un mock-up? Ya todo sabe de mí, el maldito ChatGPT.
4: Mm-hmm. That's kind of creepy.
2: Yeah, it is. Pero luego, cuando estoy solo, a veces platico con él. ¿Qué onda, pues, ChatGPT? ¿Cómo has estado?
4: Sí, lo siento, sí, eso, viejo. Sí.
2: Antes, ahorita ya no, pero antes sí.
3: Imagínese si tuve inteligencia, le diría, hay un fado de Dios ahí.
2: Otra vez este güey. Ahora, ¿en qué te puedo ayudar? No, y fíjate que noté algo del ChatGPT.
4: Se enfada.
2: No, que empieza a hablar como tú. O sea, por ejemplo, si tú hablas como tú, más o menos hablas, ya el ChatGPT te dice, ¿qué onda? Cuando tú ya como que te va a agarrar tu estilo de cómo platicas, y también, ¿qué onda? ¿Qué hacemos hoy? ¿Estás prendido para hacer algo? O sea, ya te, a primero, los primeros días te habla muy bien. De, hola, ¿cómo estás? ¿Cómo está? Y al rato ya se
3: suelta. Al rato, hola, precioso.
2: Confianza, hola, precioso. Hola, mis nalgas de pailetero de bajada. ¿Verdad? Como que era. Oigan, una noticia nomás muy rapidita que me acaba de llegar. Hubo 5 muertos en un incendio en una feria de Tabasco. En un incendio en la nave número 1 del Parque Tabasco, ubicada en Villahermosa, dejó 5 personas fallecidas. De acuerdo con el gobernador de por allá, las llamas fueron ya controladas, pero sí, 5 personas perdieron la vida y ya dio las condolencias. El gobernador, todo fuerte este incendio por allá en una feria de Tabasco, 5 muertos. Regresamos con los deportes. Buenos días, familia, no se vaya.
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0: estamos en el segmento deportivo. Ya, mira, estoy
1: con mi novia Lega.
0: No, es tipo Padilla. Yo, Corti, Minati, tonta, Alejandro Estergio. No te cases. ¿Cómo estás, hijo?
2: A mí no me dicen así como le dijeron a...
0: ¿Recargas? Ok, ahí va. ¡Con ustedes, Tito Padilla! ¡Recargas!
3: ¿Cómo está?
0: No, ¡hola, querida Alejandra!
1: ¡Recargas!
0: Alejandra Estergios, ¿qué crees? Te soñé, baby.
3: ¡Ay, cuéntame, ¿qué soñaste, Don Cheto?
0: Mira, soñé que llegué a la casa yo bien cansado.

0: trabajar era de la construcción. Y que tú me dijiste, mi amor, amor. Y yo, ¿qué pasó? Ya te sirvo. Te hice un agua de limón con chía. Y yo, ay, ya venme sirviendo. Deja de lavarme las manos. ¿Cómo ves, Ale?
1: Oye, bueno, no, no estuvo malo tu sueño, ¿eh? No. De hecho, tengo agua con limón aquí, por si quieres venir al rato.
0: Oye, Tito y Aleca, bienvenidos. Ayer, la sorpresa del demonio. Para empezar, luego intimidaron al LAFC con una lista que tenían donde el demonio tenía un ángel sentado en sus piernas. Alejandro Estergios, ¿cómo viste el partido?
1: Me gustó muchísimo, la verdad, después de todo lo que platicábamos ayer, que si el Toluca, que si los jugadores se iban a concentrar con selección o con el equipo, etcétera, venían un poco distraídos, y creo que Toluca lo hace excelente, además en su casa. ¿Cómo pesa, la verdad, ya verá Tito, el Nemesio 10? ¿Qué estadio? ¿Cómo es la afición? 5-2 global ya en este partido, y bueno, el AFC, la verdad, desaparecido. Unos errores tremendos de Tillman, errores de varios jugadores, a final de cuentas muy bien por Toluca, que ahora se va a enfrentar a Tigres en la final. Entonces tenemos final mexicana y eso a mí me da muchísimo gusto.
0: Exactamente, final mexicana, Tito Padilla. Hubo también ahí algunas que, bueno, primero el aplauso para el Toluca, que después de estos dimes y diretes que alcanzaron a llegar los jugadores al centro, al lugar de la concentración, cuatro o cinco minutos antes de que cerraran la puerta. Sí. Tito Padilla, vamos contigo. Sí.
2: Pues ya lo dijeron exactamente, lo describió muy bien Alex, de verdad, la final, Toluca hizo lo que quiso con el LAFC, ya tenemos final 30 de mayo y ya está el estadio, Nemesio 10 será la final, 30 de mayo, Tigres contra Toluca, todos los dimes y diretes se fueron causados únicamente y con todo el respeto, y esa es mi opinión, con el inepto de verdad de Mike Arriola, que fue el que no... Y no voy a aventar abajo del autobús a Aguirre. Aguirre le dijo, si todos los equipos están de acuerdo, se los puede llevar Toluca. Pero eso lo omitió el señor Arriola y dijo, oh, pues yo aquí me paso todo por el arco del triunfo. Y fue eso. Lo bueno que después todo se tranquilizó, todo estuvo bien. Dijeron los de Chivas ya váyanse, dijeron los de Toluca también váyanse. Y no necesitó Toluca a ninguno de sus dos seleccionados para poder pasarle por encima a el LFC y tener, como dijo Alex, final mexicana. Tigres contra Toluca, 30 de mayo, Nemesio Díaz, señores. ¿Qué te parece?
0: Oye, Alejandra Estergios, ¿cómo ves tú? ¿Ya se calmaron las aguas con ese dime directo allí de la selección mexicana?
1: Yo creo que sí, porque tuvo que salir la selección a hablar eso. Yo creo que Javier Aguirre ya estaba molesto, sin embargo, ya tiene a sus jugadores, ya está concentrado. Él también dio la cara y bueno, ahorita yo creo que se va a enfocar precisamente en prepararlos para estos tres amistosos que todavía nos quedan, entre ellos Ghana, una selección fuerte de África. Entonces yo creo que eso ya pasó, obviamente quedaron mal parados porque también a nivel internacional en algunos medios de comunicación salió este escándalo, entonces de repente dicen, oye, ¿qué pasa con la Federación Mexicana? ¿Qué pasa con México? Son sede y ahora está explotando esta bomba, pero creo que actuaron de la mejor manera a final de cuentas en cuanto al comunicado, no me parecieron los tratos, las maneras, etcétera, pero bueno, ya está resuelto, los jugadores ahí, y bien por el Toluca porque a final de cuentas, pues de cualquier manera se lleva este resultado a pesar de no tener a sus jugadores. Claro. Ahora, ojo, el fin de semana, porque hay que recordar que vienen los cuartos de final de vuelta y ahí jugará Chivas, que tiene 5 seleccionados y pues no le está yendo bien, no le fue bien más bien en la ida.
0: A ver,
2: no hay que tener pretextos, Alex, no hay que tener pretexto. Chivas va con todo, Chivas con lo que sea, vamos mi Chivas, vamos. No, callémonos y hagamos lo que tengamos que hacer.
3: Sí, señor.
0: No, yo estoy de acuerdo. Si Toluca pudo, continuar.
2: Sí,
0: oiga, ayer también ya hablando de finales y chalala. No, yo sé que ahorita ya los muchachos han oído de la liguilla y todo, pero podemos después de ir a eso. Hablando de finales, ayer ya quedamos en una final. Sin ser el partido esperado, porque pues dejaron la vara muy alta del partido de ida. De todos modos, un buen partido que le fue suficiente al Paris Saint-Germain para estar una vez más en una final de Champions, Tito.
2: Don Cheto, lo sabía el señor Luis Enrique, el mejor entrenador en este momento del mundo, lo sabía y dijo, Marquinho, bórrame a Luis Díaz. Pacho, agárrame al inglés, a Harry. Bórremelos, no los dejen hacer nada. ¿Qué forma de jugar de Luis Enrique? No dejando pensar, no dejando conectarse entre ellos. El tridente del equipo de Bayern no se conectó, 1-1, 6-5 en el global, listo, puesto y dispuesto, orgulloso. Saludos para nuestros hermanos ecuatorianos, Don Cheto. Dos jugadores en la final, Pacho e Hincapié, están listos, uno en el Arsenal, otro en el PSG. Don Cheto, a nada de que Luis Enrique vuelva a hacer el triplete. Ya hizo el sextete, ya hizo un triplete. Es una segunda final consecutiva, lo que nunca en su vida, en su historia del PSG, lo había logrado, Don Cheto.
0: Ale, ¿cómo ves esta final? Yo le voy al Arsenal, Alejandra Sterkio, nomás te adelanto que yo soy fan del Arsenal desde siempre.
1: ¿Cómo ves, Tito? Para que yo me vaya inclinando hacia un lado, ¿no? Me lo dice PSG, Don Cheto.
2: PSG, lo que demostró, Alex, lo que demostró PSG en estos últimos dos partidos es que juega por nota. Juega por nota, lo dijo Luis Enrique. Listos para el Puskás Arena en Budapest. Dijo, vámonos.
1: Es que sí, Tito, la verdad es que son dos equipos muy ofensivos, el PSG haciéndolo excelente, la verdad, Luis Enrique acomodando las piezas como lo tenía que hacer. Ya lo decías, a ver, dos finales consecutivas no es fácil para ningún equipo a los niveles de Champions League, además defendiendo el título, y creo que lo han hecho muy bien con un equipo fuerte, porque de repente criticaban mucho al PSG, que han invertido mucho, que dejaron ir jugadores, en ese momento hace cuenta Mbappé, y ya sale el dueño y dice, a ver, yo tengo un equipo más allá de figuras que juega sólido, que juega en grupo, y eso es lo más importante y es lo que ha logrado Luis Enrique. Coincido contigo en cuanto al mejor entrenador del momento, la verdad, la experiencia que él tiene, cómo lo plasma con los jugadores, cómo maneja también el vestidor, que es muy difícil y delicado a veces, y se encuentra ya en esa posición. También por su parte no podemos echar para atrás el equipo de Don Cheto, ¿no? El Arsenal, equipo inglés que nuevamente se va a topar al PSG y además viene invicto en Europa, entonces tampoco es cualquier cosa, y tendremos una final también el 30 de mayo. Oye, es un día de puras finales, de amistosos, de todo, ¿eh?
0: Bueno, oiga, desde esos invencibles que dominaron allá en los 2000, con Thierry Henry, con Robert Pires, con Dennis Bergkamp, con Patrick Vieira, con Jens Lehmann en la portería, con Ashley Cole, o sea, desde ese equipazo, pues, que de época. Esa playera mítica con la O y la 2, oh, chulada, ojalá que se vuelva. Sí. Imagínate que ahora sea el Arsenal el que dobletee la Premier y la Champions League. No te rías, pues, güey, no te rías. La risa es la que llega.
2: Lo incierto, imagínese, antes de ir a lo doblete, lo que coincido con Alex, lo del entrenador, sacar al minuto 63, al que yo voy a considerar si es que gana la Champions, a Dembélé. Minuto 63, tener esa forma y ese poder de decir, Dembélé ven para acá, Dembélé sonriendo, le da el Kimi Fai, se va bien tranquilo a la banca. Si eso pasara en otro equipo de España que viste de blanco, para un alguien por ahí de Brasil, explotaba por sacarlo en una semifinal de Champions. Pero mire, ahí está.
0: Eso habla también. Eso habla mucho, Alejandra, de lo que Luis Enrique ha construido en el vestidor, la forma en sacar a su jugador estrella, que es Dembélé, sin demeritar a Carabasquel y a Due y a todos los demás, a Vitinha y a todos los demás. Habla muy bien de cómo está el vestidor, cosa de que se quejó cuando tenía a Neymar y a Messi y a Mbappé en el equipo.
1: Claro, y además del vestidor le sobra equipo. Con esto se nota que él tiene, le sobra banca, le sobra equipo, tiene jugadores que pueden entrar en cualquier momento, que van a responder, que van a sacar al conjunto adelante. Entonces es importante. Controla el vestidor, controla su equipo y tiene talento para jugar. Y lo vamos a ver, por supuesto, en esta final, que no les va a quedar para nada chicos. Se van a enfrentar a otro equipo muy ofensivo también, difícil, con otro estilo de cierta manera. Y además ambos técnicos tienen la experiencia de haber jugado en el Barcelona. Entonces también tienen estilos muy únicos, pero bueno, yo creo que va a ser un partidazo, pronóstico reservado,
0: Pronóstico reservado, yo le voy ahí como...
3: Oiga, yo sé que ahorita habló de estrellas, pero me acuerdo, ¿ya vio el nuevo comercial de Adidas con todas las estrellas? Salió. Todos.
4: No.
3: Empieza con, ¿cómo se llama? Timothy Chalamet, hablando con Bad Bunny, y reúne a estrellas como Zinedine Zidane, Beckham, Del Piero... Sale todos los nuevos, Jamal, Bellingham, está perro, está muy perro.
4: No lo he mirado yo.
3: Del mundial.
1: Yo tampoco, pero suena bueno, chino.
3: Neta, está muy perro, es comercial de Adidas.
0: Yo vi el de Lego, de Messi, de Cristiano Ronaldo.
3: No, es de Adidas, está muy perro.
0: A usted, oye, Alejandra Sergios, si yo de pura casualidad fuera a la tienda Lego, ¿cuál caja le agarro? ¿La de Messi o la de Cristiano Ronaldo?
1: Yo prefiero la de Cristiano Ronaldo, la verdad.
0: ¿Sabes qué? Rómpele, mi chava. Rómpele, mi chava.
2: Se acabó.
0: Aquí mira, se termina.
2: Aquí, córtala.
0: Aquí se termina. Rómpela. Alex. Aquí seamos mesiánicos aquí. Sí.
1: Uy, no, qué delicado, Don Cheto.
2: Bien sentido.
4: Es que a Ale le gusta más la disciplina y el trabajo que el talento.
2: Qué buen punto, Zahir. Qué buen punto, Zahir. Qué buen punto, me gustó.
1: Y es que sí.
2: ¿Podemos ir a la NBA?
0: Pues muy rapidito, sí, Tito Padilla.
2: Minnesota, señores y señores, cae con paliza histórica, paliza histórica ante las Spurs, 133 a 95, 38 puntos, de verdad. Bumbayamá, finalista francés, le dicen que el hombre elástico, algo así, es como le pusieron en algunas áreas de aquí. ¿Qué forma de anotar de tres puntos, clavadas, rebotes, asistencias? Y pues se van ya uno por bando, uno para Spurs, uno para Minnesota. 76 caen también por casi nada, 108 a 102 ante los Knicks. Se ponen Knicks dos juegos por a cero. El día de hoy, partidazos, Don Cheto. Hoy, partidazos. Lakers necesita, así lo pongo, necesita ganar sí o sí para poder traerse un triunfo de casa ajena. El Thunder va un juego a cero. 6:30 de la tarde. 6:30. Cavaliers más temprano, 4 de la tarde contra los Pistones. Los Cavs están ahí también. 0 para Cavaliers, 1 juego para Pistones. Vamos a ver de qué cuero salen más correas. Lo único, Don Cheto, sí, lo de Luka Doncic, no saben hasta cuándo volverá. ¿Por qué? Porque esa lesión del 2 de abril lo dejó muy posible. Si es que llegan a la final, hasta entonces podría llegar Luka con los Lakers. ¿Qué
0: ojalá,
2: le parece?
0: Porque sí nos merma mucho. Gracias, gracias, Tito. Gracias, Alejandro Estergios. Tus redes sociales, ¿cuáles son, Ale?
1: Pues muchísimo gusto, Cheto. Alex Stergios, ahí me encuentran en TikTok, en Instagram, en todas partes, y me encanta estar con ustedes. Que tengan un excelente día.
0: Ay, gracias, Ale.
4: ¿Va a ir por el limón?
0: Sí, voy a ir por la agüita de limón, porque pagando un malito de mi panchita.
4: ¿Cómo voy por la agüita de limón?
1: Ay, luego se la guardo, ¿eh?
4: Pero, oiga, ya estoy negociando con Ale para que en época del Mundial se quede con nosotros, nomás que tendríamos que correr al chino.
0: Ah, no, si hay que correr al chino por Alejandra, ¿ondi firmo?
4: Ah, bueno, ahorita
3: yo mismo me corro.
0: Tito Padilla, tus redes sociales, hijo.
4: Tú aquí sigues.
2: Tito Padilla, 74, todo es un espacio. Tito Padilla Deportes en Instagram, Facebook, TikTok, ya todo, por ahí, todo. Y fue un placer, Alex, un saludote hasta donde te encuentres en un momento. Fue un placer de manteles largos teniendo a Alex aquí con nosotros.
1: Verdad, igualmente, Tito, muchísimas gracias a todos. Abrazos.
0: Al rato te digo dónde está, porque todavía no me manda la dirección para ir por mi abuelo. Regresamos con los espectáculos.
1: Ay, señor.
0: Ya me emocioné yo.
1: Ay, ya pesó. 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
1: ¡Acción, señor!
2: Segmento pagado por la Paulina
1: Rubio. Muy buenos días a toda la gente que nos escucha aquí en Estados Unidos y más allá de las fronteras en este jueves de Perdernos el Asco. ¿Cómo está mi gordo, precioso, chiquito bebé, color rata hoy?
3: No, es que me desperté a las 2 de la mañana, vale, ya no me pude dormir.
1: ¿Por qué a las 2? Como perro brujerillón.
3: Ah, perro brujerillón, traigo ahí. Si fuera yo tú, ya debería estar pensando que me está haciendo un brujerillón alguien.
1: Pues, ándale una limpia.
3: Él se ocupa, fíjate. ¿Cómo estás ahí sin la arena?
1: Señor, muy bien, muy contento. Vamos a iniciar los espectáculos y quiero comentarle que se dio a conocer el día de ayer que tras la presentación de su álbum Muda allá en la Ciudad de México, sufrió un accidente Carin León junto con su novia Melin Zúñiga. Le cuento, se subieron a un elevador después de ahí y el equipo de seguridad y además varios acomedidos que quisieron ir en el mismo elevador que Carin. Por alguna razón, el edificio o el elevador del edificio no marcó que habría sobrepeso en el elevador. Al subirse, el elevador cayó de varios pisos, literalmente desprendido.
3: ¡Ay, qué peligroso estuvo eso entonces!
1: Afortunadamente no pasó a mayores y Melin Zúñiga se rompió el pie, el tobillo.
3: ¿La pata?
1: El tobillo.
3: Sí, fue la pata.
1: Y Carin inclusive agarró a Melin y la llevó en sus brazos al hospital. Él está bien, las demás personas están bien. La más afectada fue Melin el día de ayer por la madrugada a las afueras del edificio donde se presentó Carin León para presentar su álbum Muda.
3: Sí, yo nomás vi las imágenes donde la llevaba abrazada, así como abrazada, ¿verdad?
1: Hay que tener mucho cuidado con los elevadores, señor, y luego más subirse así como que así, si cabemos, si cabemos, si cabemos.
3: Cuando yo con toda mi familia,
1: sí.
3: El elevador dijo, se me baja.
1: Pero ahí sí dijo, y se bajaba uno y seguía, se bajaba otro y seguía, bueno, pues de a uno por uno.
3: De uno por uno, porque sí está de la tijada.
4: Qué fuerte.
3: ¿Qué más?
1: Bueno, la cuestión es que Carin mandó un comunicado diciendo que sus presentaciones van a continuar, que Melin estaba bien y que se estaba recuperando tras el accidente. Lo importante, lo que más llamó la atención de este comunicado es que Carin León, de forma oficial, dice mi esposa. En el comunicado oficial, ahí dice la palabra mi esposa.
2: Ya se casó.
4: Pues no necesariamente.
1: Dice, donde mi esposa Melin Zúñiga sufrió una fractura de tobillo. Eso está haciendo creer que Carin ya se casó en secreto con Melin Zúñiga.
3: Está bien.
1: O en privado o en una boda
3: pero
1: quizá muy íntima. Yo no sabía que estaba casado o no.
4: Yo no creo que se hayan casado todavía, pero yo sí siento que le dice mi esposa porque pues ya son adultos y se ve como raro que diga mi novia, como que si tuvieran 10 años. Siento que ya viven juntos, ya son una pareja, entonces es como que más decir mi esposa. Porque para que Carin no se sepa nada de que echó por la casa, por la ventana, o sea, si se casa va a ser un acontecimiento grande y más
1: en el medio.
4: Sí, claro.
1: Pero bueno, y quizás si hubo una fiesta y no nos enteramos, puede ser, pero él... A mí me sorprende que en el comunicado él la esté nombrando como su esposa. Quizá también se casaron por lo civil en Las Vegas o en otro lugar y ya después están esperando para hacer el fiesto, ¿no? Pero ya son marido y mujer.
4: Pues,
1: ¿puede ser?
4: Pero no creo que pasaría desapercibido una boda de él. O sea, no creo que nadie se enterara.
2: O que la mora no quisiera que se enterara.
4: Ajá, que se supiera. Sí, yo no creo.
3: No, si para el cumpleaños hacen un fiesto.
4: That's what I'm saying, ya se hubiera sabido. Algo ya se hubiera sabido. Yo pienso que es como darle su lugar de como, en lugar de decir mi pareja, pues mis...
1: Lo bueno es que May está bien y que está recuperándose y que pues seguramente Carin la va a cuidar mucho después de este accidente en el que, insisto, solamente se fracturó el tobillo y que ojalá que pues la rehabilitación y todo le vaya muy bien a Melin Zúñiga.
3: Okay, o sea, hay que hacer como los del gordo de la flaca.
1: Entonces, deseándole lo mejor
3: a Melin. Ok, ¿qué más?
1: Oiga, BTS, la banda coreana, reunió más de 50,000 personas en el Zócalo Capitalino de la Ciudad de México, señor. Esta banda que causó una euforia.
3: Me ganaron.
1: ¿Por qué?
3: Porque yo cuando fui le reuní a 48,000.
1: ¿En serio?
3: Wow.
1: ¿En serio?
3: Sí.
1: Bueno, cabe destacar que no fue un concierto, no fue un evento anunciado y aún así causó una conmoción impresionante. 50,000 personas solamente para verlos afuera en el balcón presidencial.
3: Que los saludara nomás la raza, ¿verdad?
1: Sí, o sea, estaban, mire, un criterio.
3: Es que los vatos son un mundialmente,
4: son un furor.
3: un furor.
4: Que se retiraron, ¿no? Se retiraron para hacer sus servicios militares y ya regresaron con todo.
1: Se reunieron con la presidenta y estuvieron ahí desayunando, platicando, y la presidenta muy contenta de tener a BTS ahí.
2: Saludos a la alterada. No, la alterada, le fascina eso, y las ¿sí? telenovelas coreanas, digo, no, ama Corea. Sí,
1: sí, pero a BTS le gusta ya puro chavito.
3: Sale nomás que rasal allí, vale.
1: Si a ti le gusta puro chavito, ya si le gusta una señora, ya está como weird, ¿no?
4: A lo mejor por sus hijas o...
2: No, le encanta, llora con las telenovelas coreanas y las ve y, oh, se va a regresar aquí.
3: ¿Y de cuándo acá?
2: Siéntese, señora.
3: Siéntese, señora.
1: Yo no conozco, yo la verdad creo que no conozco ninguna canción de BTS.
3: No, yo tampoco, pero pues tú eres una señora ya grande.
1: Sí, yo soy una señora ya.
4: Sí, si has escuchado de sus rolas, Watch, te voy a poner una que sí la vas a reconocer. O sea, es...
1: Pero la gente vuelta, bueno, a ver, obvio. La mayoría de los que estaban ahí eran chavitos o sus mamás que los cuidaban.
4: Claro.
1: Y estoy hablando desde niños hasta teenagers. Uh-huh. Por eso se me hace raro que la alterada, que ya es más de la edad del chino, pues esté como que emocionada con BTS, ¿verdad?
3: BTSera. BTSera. No, yo la verdad no conozco a chavalones, pero sí sé que son un suceso mundial.
1: Sí. Sí son un suceso mundial. Yo he oído de ellos y pues sé que les va muy bien y que la gente los quiere mucho, aunque sí, creo que le gustan a puro chavito. Ya lo demás está friquitón. Oiga, friquitón. Oiga, le quiero contar que fue un inesperado el encuentro que tuvo Kiko Carlos Villagrán con su ídolo Messi. Ahora sí que el personaje de ficción que Messi admiraba del Chavo del Ocho, porque, ojo, en México el Chavo del Ocho fue un suceso, pero en Latinoamérica, en Argentina y en España, el Chavo del Ocho paralizó el país entero.
3: No creo que en España, ¿eh?
1: Sí, señor, en España los quieren muchísimo. En España, en Argentina, no, en Uruguay, en Chile.
3: En América, sí, en Perú y todo.
1: Sí, sí, sí.
3: Pero no sé si allá.
1: En España también.
3: ¿Y pero quién se emocionó? ¿Carlos Villagrán o Messi?
1: Sí, Carlos Villagrán estaba...
3: ¿Pero por qué él ya había conocido a Neymar y a todos?
1: Claro, claro. Pero Kiko dijo, estoy honrado de tu presencia, te respeto, te voy a defender toda la vida y todavía no puedo creer que esté frente a ti, fue lo que le dijo Carlos Villagrán a Messi y además le dijo, hoy es el día más feliz de mi vida.
3: Y vaya que Carlos Villagrán ha conocido a
1: grandes... Sí, claro, y a grandes personalidades en general. Mira, lo besó y todo.
3: No, pues.
1: Y además Messi se veía muy tranquilo, ¿eh?
3: Se me daba que también estaba así emocionado.
1: Sí, como que Messi también decía, bueno, pues también su ídolo.
3: Porque Messi no es un vato que sus emociones, no es un vato que sea muy expresivo, pues.
1: No.
3: Entonces a lo mejor sí estaba muy emocionado, ¿verdad?
1: Nos vamos a una pausa pequeña de 60 segundos, pero al regresar, Majo Aguilar canceló la colaboración que iba a hacer con su primo Emiliano. Le cuento cuál fue la razón al regresar.
3: También te presión para ti, porque okay. Ahorita todos los de la construcción y traileros están esperando la noticia de
1: la actualización de Paulina
3: de
1: Rubio.
3: Paulina Rubio.
1: Ahorita se las doy.
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1: Aguilar y su primo Emiliano, y que mucha gente se emocionó al verlos juntos, empezaron a hablar de una supuesta colaboración. Al parecer estaban contentos de que iba a haber una colaboración. Emiliano dijo que ya había hablado con su prima para colaborar en una canción juntos. Ya Majo Aguilar dio una entrevista donde dijo que no va a haber colaboración, que después de analizar y por cuestiones personales y profesionales, decidía no hacer en estos momentos una colaboración con su primo Emiliano. Y dijo, no quiero dar señales o motivos erróneos de que yo estoy en contra de alguna de las partes de mi familia o a favor de otra. No quiero que mi música esté relacionada con escándalos cuando lo único que quiero es una carrera limpia. Y lo que voy a hacer es enfocarme en mi carrera como la tenía planeada y no darle una señal a la gente,
3: un motivo de
1: que voy a atizarle al odio o a querer o no querer a una cierta parte de mi familia.
4: Sí, como escoger bandos.
1: Pues. Sí, entonces prefiero muy bien. Evitarme los problemas. Quiero mucho a Emiliano, quizá en algún momento se da la colaboración, pero en estos momentos quiero alejarme completamente de la polémica, del chisme y de los problemas.
3: Muy bien, Majo. Tú muy inteligentemente hiciste eso.
1: A mí me parece que está bien. Me parece que es muy inteligente. Sobre todo si iba a ser una cuestión que se iba a relacionar con tiradera o con que no quería a su tío Pepe o a su prima Ángela o a su primo Leonardo. O sea, como que creo que separar los bandos y hacerle como que yo soy team Emiliano, que realmente quienes ha separado estas cosas sí ha sido más la prensa y la gente, más que la misma familia, siendo honestos.
2: ¿Qué es lo que dijo Emiliano?
1: A ver, vamos a escuchar lo que dijo Emiliano, porque Emiliano también habló.
7: Y yo lo entiendo completamente, porque que si llegas a esa canción conmigo puede causar muchos problemas, ¿sí me explico? Entonces decidimos, por si no sabía, decidimos que no va a ser en otro tiempo, porque ahorita no. Por eso están las cosas muy intensas por ese lado, ¿sí? Entonces, y aparte tiene sus proyectos, porque fui a comer con ella y me contó de otros proyectos que tenía. Entonces yo diría, pues un chido.
3: Me encanta que pone un tronidón ahí de un tormentón y allá los de producción.
1: Así como que, ay, qué declaración tan explosiva.
2: ¡Qué acontecimiento!
3: Dije, ay, ay, ay. Ok, que ahora sí, señores, atención, amigos de la construcción, amigos traileros, amigos de las loncheras, ¡paren todo! Dejen de envolver burritos, tiren todas las herramientas, quites el cinto. ¿Qué pasa con Paulina Rubio?
2: Tema.
1: El día de ayer fue el tercer día de audiencia en los juzgados de Miami-Dade por la situación de la custodia de Andrea Nicolás, el hijo de Paulina Rubio y Nicolás Vallejo Nájera. El día de ayer, quienes declararon fueron los abogados de la defensa de Nicolás y el propio Nicolás. Ayer Paulina estuvo presente, pero prácticamente solamente estuvo escuchando. También la abogada de Paulina le hizo algunas preguntas a Nicolás. El día de hoy va a haber un careo literalmente entre las dos personas. Creo que el día de hoy que le tocaba declarar a Paulina, la defensa de Paulina decidió que Paulina no va a declarar. Que todas las declaraciones van a ser por escrito, pero que Paulina no va a declarar.
3: Ella de viva voz.
1: Ajá. Entonces vamos a ver qué ocurre, pero yo les mantendré al tanto para que toda la gente de la construcción, de los files, de los restaurantes, que en este momento estaba parando su trabajo para ver qué había pasado con Paulina, usted ya está informado. Esta es información que cura. Sí, soy Zahid. Hasta aquí los espectáculos.
2: ¡Chale!
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0: ¿Cómo estamos, familia? Buenos días. Una hora más de programa. No es cierto. Sí, una hora más de programa. 6 después de la... Estamos en vivo en YouTube. ¿Dónde mero, Giselle Bravo?
1: Don Cheto, metas de YouTube y ponga la clave ahí de Don Cheto al aire. Y la fecha del día de hoy ahí en el cuadrito. Ajá. Le da clic y estaremos completamente...
2: A ver, estamos hablando...
0: ¡Ábramelo, Don Cheto! Ya, pues, otra vez. Sí. Señores, estamos a punto de abrir el buzón para mandar saludos y yo me estoy conectando en este momento también en TikTok. ¡TikTok! Dele así, tap, tap, tap, tap, tap al TikTok. Don Cheto Oficial, Don Cheto Oficial, Don Cheto Oficial con una pura O. Don Cheto Oficial, Don Cheto Oficial. Ahí, tac, tac, tac, tac, tac, para que la raza se conecte. Ya hay 260 conectados en TikTok. Don Cheto Oficial.
2: Ahora sí, chino. Reclamo para Said de parte de Lupe. Said, BTS no es para la pura chavalada. También yo soy fans. Los adultos también, y yo soy un ejemplo. Tengo 34 años y soy súper fan de ellos desde el 2017. Somos BTSeras.
0: ¡Siéntese, señora! ¡Usted vaya a oír a los caminantes! ¡Claro! ¡Usted vaya a hacer al reencuentro de Brindis por siempre! ¡Ay, ay, ay, BTS! ¡Ni sabe qué están diciendo! ¡A lo mejor la están refrescando allí! ¿Y usted bien contenta?
1: No, cantan en inglés.
0: ¿Cantan en inglés?
1: Sí.
0: Okay. Bueno, saludos a todos los que están conectados en TikTok, Don Cheto Oficial, Don Cheto Oficial.
1: Ay, el otro.
0: BTS. Ay, es que tengo unas manos bien gordas.
2: Stephanie de Alvarado, saludos desde San Francisco de Rincón, Guanajuato. Saludos.
0: Ah, dice, ¿de qué están hablando? Es que BTS estuvo en el Zócalo de la Ciudad de México, digo, sí. en el balcón del Palacio Nacional. Sí. Saludó a 50,000 personas, sí. los vatos allá. Don Chet, saludos para Roseli Hernández de Merced, California. Dice, M&R Balloon Decor, sígame, Don Cheto. Claro que sí, querida, ahorita te sigo. Me llamo Coqui, saludos a Coqui, con mucho cariño. Ok, sí, estamos en el segmento de saludos. Ahora, díganos saludos, díganos, háganos preguntas, los queremos sacar de dudas o meterlos en más dudas y sobre todo, denos ideas de temas, porque este programa es que hace a lo que ustedes quieran, ¿ok? Denos ideas.
1: Bendiga rara.
0: Dale, Giselle.
1: Comentaron aquí, por favor, cuando esté con el maestro Fernando, pídale un ritual que podamos hacer todos para que alguien le vaya bien en la corte, porque todos estamos preocupadísimos por lo de Paulina Rubio.
3: Ahorita voy a hablar con el maestro Fernando, le voy a decir, ayuda por favor a Paulina.
0: Paulina.
1: Dice, estamos deseándole lo mejor.
0: Dice, Don Cheto, nunca te mueras, Kenny Valle, ay, no, voy a ser eterno. Saludos en cabina, Don Cheto, estoy en YouTube y mi televisión y en mi TikTok, o sea, lo estoy viendo en tres lugares diferentes.
2: Ponte a limpiar la casa.
0: Elida Figueroa, nos ve en TikTok, tiene el YouTube y la tele prendida.
2: Ya nomás. Ah, a ver, puedes barrer, mientras nos ves.
0: Mira, guacha, qué bonito mensaje mandaron. Dice, Don Cheto, manda un saludo a mi esposo Carlos Guzmán, que lo ama. Ah, pensé que yo era, no, es que yo soy semi-héroe. Ok, Nidia, voy a ser tu héroe el día de hoy. Saludos para Carlos Guzmán de parte de Nidia, que se aman. ¡Ámense, bofones! ¡Ámense!
2: María Medina Castro, mándale un saludo a mis empleadas. ¡Ande! Bueno, se llama Estela, aquí en Charlottesville. Ella va a entender por qué es fanática. Yo los empecé a escuchar desde hace 20 años y ella empezó a trabajar conmigo hace como 5 y siempre los escucha. Saludos a Estela, que trabaja con María Medina Castro en Charlottesville.
0: Charlottesville. Saludos a Mayra Escalera de Fresno, Califas. Saludos, de Costa Mesa, California, Don Cheto, a toda la gente del Estado de México. ¡Arriba, Chalma!
3: Felicitaciones para la comadre Tintia, de parte de Miriam Rico, que la queremos mucho. Tu comadre te felicita por tu cumpleaños el día de ayer.
0: ¿Aquí quién cumplí?
3: Tintia, se llama ¿Tintia? Su comadre.
0: Oh, mira nomás.
1: ¿Tintia o Cintia?
3: Pues dice Tintia.
2: ¿No Jerónimo Cintia? Martínez, saludos para mi carnal El Badín y a su compadre El Lobo, de aquí de Tracy, nos escuchan.
0: Bueno, no nos han dado temas para platicar el día de hoy.
2: Nada.
3: Dice acá un tema, quisiera que, dice, ya se acerca el Día de las Madres, quisiera que hagan el segmento Taz Mal Jefa. En que las jefas, ¿qué han hecho mal las jefas para decírselos?
0: A ver, saludos para mi compa Charware, ya te mandé, ya te seguí, Charware, mándame un mensaje directo, por favor, Charware, para hablar de ese jalecillo. ¡Estás mal, jefa!
3: Sí.
0: O sea, como que la mamá pide regalos, pero se acuerda uno de lo que le hizo, ¿verdad?
3: Sí, sí, sí.
0: Mi jefa, ¿qué me vas a regalar? Sí, y cuando me agarrabas de las patillas y me levantabas un metro así del suelo, ¡estás mal, jefa!
3: Sí, ese está chido, está chido.
2: Ok, este me gusta.
3: Y cuando me aventabas la chancla y me pegaba aquí en la cara, ¡estás mal,
0: y
3: jefa!
0: Y todas las mamás, ya cuando uno está grande y le recuerda, dicen, ¡ay, ya no!
1: Dicen que no.
0: Le hacen así, ay, yo no te pegué. Ponen sus manillas aquí y le hacen, ay, yo no te pegué.
2: Y también lo que te dicen, no, además, si lo hice fue por tu bien, ve ahora lo que
0: mira,
2: eres.
0: Lo que eres,
1: ¿cómo hubieras terminado si no?
0: Ese, Don Cheto, saludos, dele promoción al Smoke Check, el Capulín, el Atlantic y la Abbott en frente de la S. ¿Sí? Saludos a Eddie Martínez y Smoke Check, el Capulín, vayan a que le chequen el Smoke.
3: Rubí quiere que le mande felicitar a su queridísima comadre Carolina Dueñas del mero Lagunillas, Michoacán, orale, que hoy es su cumpleaños, orale, pero lo quiere con inquietazo.
0: ¡Saludos para
3: Carolina
0: Dueñas! ¡Saludos a Carolina, que ahorita anda bien marihuana y ya se echó dos rayas de pura coca! Es que es inquietazo y ahí hay drogas y lo que era.
2: ¡Avilene! ¡Saludos a Quiriceo, municipio de Valle Santiago, Guanajuato! Estamos aquí en la Inca del Pepino, órale.
0: ¿En la
2: Avilene?
0: ¿En la Inca? ¿Qué es Inca? En la Friega.
2: Como pues, la Friega, yo creo.
1: Ah.
0: Saludos a mi primo Ricky Alvarado, que es su fan. Saludos para Carmen Barrón y su primo Ricky Alvarado. Dice Don Cheto, saludos de La Piedad, Michoacán. Saludos a La Piedad, Michoacán. Don Cheto y Giselle, hoy es mi cumpleaños. Que me salude Giselle Ángel Espinosa.
1: Happy birthday.
0: Ángel Espinosa.
1: Besos.
0: Dime su nombre.
1: Ah, es que ya lo dijo usted.
0: Dice Don Cheto, saludos a Monrovia, California. ¿Usted vivió aquí? Sí, mi querido Roberto Rodríguez, viví como un año en Monrovia, California. Muy bonita ciudad.
1: ¿Dónde queda Monrovia?
0: Monrovia queda por el 600, por el 210. Antes de pegar al 605, ese es Monrovia. Es una ciudad muy chiquita. Te sales en la Mirtle. Okay. Está bonita, está muy bonita.
1: Después de Pasadena.
2: Después de Pasadena.
0: Después de Pasadena, sí.
2: Okay, saludos a Rosario Carmona. Saludos a Mario el Todas Mías. Y a Ulises de la colonia El Carmen, Purísima del Rincón. Bonito día.
0: Saludos a Purísima del Rincón. Mira, me mandaron una galaxia.
1: Oh, wow.
0: Dígame, Don Cheto, sabroso. Ahí está, ya lo sigo, mi compa. Saludos desde Sacramento, Don Cheto. Acá escuchamos al Macanas al aire, el chino.
2: Bien, bien. Después de hoy, esta semana, cubriendo a Doris, estamos en vivo a partir de las 11 de la mañana.
0: Dice Don Cheto, saludos para el Arqui y el Chocorrol. El Chocorrol se hizo chino, si está pelón. No, pues está igual que uno que tenemos aquí. Le dicen el chino y está pelón. Don Cheto, que he hecho una pizza en León con chimichurri. Ay, qué rico el chimichurri de León. Aunque no me gusta que le digan chimichurri.
1: Blanco,
0: pero está bien, díganles así.
1: Blanco Acuña dice un saludo en cabina. Saludos a mi esposa Ana Santoyo y mis hijos Janessa y Jaden. Y dice, les propongo un tema.
0: Sí.
1: ¿Qué le pediste a Dios y te entendió mal? Por ejemplo, yo manejaba mucho para el trabajo 2 horas. Dice, y un día dije, Diosito, ya no quiero manejar mucho. Y que me agarra la policía, me pasé 3 meses en el fresco bote, pero aquí andamos.
0: Ya no quiero manejar. A ver, ¿qué le pediste a Dios que te entendió mal?
1: Eso está muy
0: perra. Está un gran tema.
3: Me gusta.
0: Me gusta mucho. Dice, saludos a mi esposo Eric, que es trailero y escucha todas las mañanas. A Mai y a su esposo Eric, saludos a todos los traileros, que ya me han quebrado varios vidrios, los güeyes. Saludos desde Wichita, Kansas. Don Cheto, mande un saludo para, ya te perdí, compa. Pero ahorita te vuelvo a encontrar, ¿ok? Va. A Cotija, Michoacán, vivo en Texas. Belinda, saludos, Belinda, hasta allá, hasta Texas y hasta arriba, Cotija, bitch. Oye, ayer, ¿cómo se llaman los compas de ayer de las ventanas, chino, que saludamos allá afuera?
2: Ah, no me acuerdo. Pues yo nomás salí.
0: Sí, Carlos.
3: Dice, acá también está recomendado un
0: Gerardo
3: segmento. Está
0: y Carlos,
3: chido.
0: Creo que se llama.
3: Un segmento que se llame Yo Fui Pirriquis. Hablemos de a quién le bajamos vara, a un inocente al que le bajamos vara.
0: No, porque uno que contar las que perdió. Yo cuento las que perdí.
1: Sí, yo
0: no cuento las que yo gané.
1: Están más chidas, yo pienso que cómo te bajaron de vara. No,
0: yo sí tuve peleas donde yo gané. Bien,
3: ¿quién fue mi pirriquis, puede ser?
1: ¿Quién fue mi pirriquis?
0: Te voy a decir 2 peleas que yo gané. Contra mis carnalas, las más chicas.
1: Contra mis primas y mis
0: contra
1: carnalas.
0: Mis carnalas. Sí. Saludos a la gente de San Pablo, Tolimán, Querétaro. Y arriba Querétaro desde Los Ángeles. Saludos a Querétaro. Don Cheto, travesuras de morros que tu jefa te puso una friega. También está bueno, ¿eh?
2: ¡Ay, no manches!
0: A ver, jálate.
2: Rápido consejo. Mi morrito de 11 años me encontró besándome con mi cuñada el sábado. Y me dijo que no le va a decir a su mamá, pero ahora quiere que le compre algo.
0: Pues sí.
2: Chao.
0: No, y te tengo noticias. Ese va a ser el primero de mucho regalo, chavalón, por su silencio.
1: Yep.
0: Ya te fregates.
2: No, que te... Y si la regates.
0: Pero ¿cómo? ¿Para qué se besan allí? Ah, primero, sí. ¿Para qué se besan? Dos. No sabe uno, vale.
3: Ya se acabó.
0: ¿Ya se acabó? ¿Por qué?
3: Si apenas... Solo duró 15 este segmento, sí.
0: ¿Tan pronto se fue?
2: Sí. Pues regresamos si quiere.
0: No, está bien aquí ya con los...
3: Con el tema.
0: Con el tema del día de hoy.
3: ¿Qué va a hacer?
0: ¿Cuál vamos a hacer?
3: Pues tenemos...
0: Yo digo el que Dios me... Okay. El que Dios me escuchó mal.
1: Okay, muy bien. Le pedí a Dios.
0: Pues que le pediste a Dios, pero como que no te entendió muy bien, que digamos, ¿verdad?
1: No fuiste muy claro.
0: Como que no fuiste muy claro, ¿verdad? Quiero encontrar trabajo y luego te dio un trabajo, pero no te gustó. A ver, Dios ya cumplió. Es que dicen que uno tiene que dice, con la vida o con Dios, pues, ¿verdad? Si crees en Dios. Hay que ser muy específico porque lo más seguro es que te lo vaya a cumplir.
1: That's true.
0: Pero tienes que ser tú muy específico. Quiero un hombre bueno. Ok, te va a dar un hombre bueno, pero probablemente feo. Entonces tienes que decir, quiero un hombre bueno y guapo. Bueno, probablemente sea bueno y guapo, pero a lo mejor va a ser bien codo. Entonces tienes que ser tú bueno, guapo y que sea
1: espléndido.
0: Bueno, a lo mejor, o sea, tienes que ser muy específico, específica, porque si no, porque te lo pueden dar. Bueno, sigo saludando a los de TikTok y mientras regresamos con qué tema de hoy, qué le pediste a Dios, pero como que tú sientes que te malentendió. Regresamos. Hola, ¿cómo estás?
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0: señoras y señores, estamos en vivo, Don Cheto al aire. Estamos en YouTube, Don Cheto al aire. Estamos en Estrella TV en este momento y en 43 estaciones a lo largo y ancho de Estados Unidos. También en México a través de la Bestia Grupera en León, Guanajuato y ranchos que lo rodean. Tema del día de hoy, señor productor.
1: ¿Qué le pediste a Dios que te entendió mal?
0: O sea, como que te lo cumplió, pero no era como tú lo esperabas.
2: O quizá no se lo pediste bien, porque luego a veces somos muy malos para pedir.
0: ¿Somos mal para pedir?
2: Sí.
0: Sí. Es, quiero un trabajo, es que yo lo que quiero es un trabajo, y te da un trabajo, y luego dices, ay, no me gustó. Pues tú dijiste que nomás querías trabajo, no le dijiste que quería un trabajo de gerente del Banco de América.
2: Por eso ya cada año yo pido más dinero, ya más trabajo no quiero. Yo pido más dinero.
0: ¿Sí?
2: Sí, y cada vez trabajar menos.
0: Pues no se notas ahí.
2: Pues sí, sí es.
0: Eres muy matado.

0: Perrillo.
1: Ah, claro.
2: Duró 15 días y lo corrieron, no, pero no, ahí estaba.
1: Ah, está, salimos número uno, compa. ¿Sí? Y nadie cree en nosotros.
0: No, no, no, de hecho, hasta la fecha. Bueno, ¿y qué más?
1: Resulta que salgo, empecé a trabajar en otras cosas, y le dije así, Diosito, tú sabes que me gusta la radio, por favor, ponme otra vez, prometo echarle ganas, demostrarles que puedo. Y sí me dio la radio, pero como no especifiqué, me llegó una propuesta de irme a una radio en la Florida. Y yo de estúpido, pues dije, sí, ya bien emocionado. En ese tiempo iba con el Monterrey, iba con un amigo, con mi compa Dani. Íbamos manejando, me iban a llevar a Atlanta manejando y de ahí iba a ir a la Florida. Me dice, oye, ¿y ya viste la radio? Y, espérese, porque le voy a decir.
0: ¿Y luego qué puedo hacer?
1: Dice, ¿ya checaste dónde está la radio? Sí, le dije, hasta me van a dar casa ahí para dormir. Pues que me meto a internet, pongo la dirección. Era en Immokalee, Florida, una radio en una...
3: En
1: uno como ranchito, era una, ¿cómo se llama? Una traila. Y al lado, aquí está la radio, y ahí abrías una puerta y ahí iba un cuarto y me iba a quedar a dormir. Y dije, joder, digo, no mal.
0: ¿Pero te iban a pagar?
1: Pues sí, pero apenas iba a llegar.
0: No fuitis.
1: No, me regresé. No, espérate.
2: Me extraña que en sus 45 años de experiencia en la radio no sepa que la radio es concretar, porque él da unas vueltononas.
1: Estamos cotorreando.
0: A ver, ahí está. Dice este vato, dice, Don Cheto, no me entendió, Diosito, venía bien cansado del trabajo porque están metiendo horas extras y venía manejando y venía bien cansado y le dije, ay, Diosito, ya dame unos dillitas de descanso, que me hablan en la tarde y que me corrin.
1: ¡No!
0: Dios cumplió, Dios cumplió.
3: Ahí le basta que comentar un hijo, dice, de Carmen. Hermana, yo cuando me divorcié le pedí a Dios un hombre mayor, que no importaba que ya tenga hijo, que no importara que yo tenga hijos, pero se me olvidaron varios detalles. Y sí, me llegó uno con 7 años mayor, con hijos, pero tacaño y maduro y ojo alegre.
0: A ver, ¿ella había pedido qué?
3: Que dijo un hombre mayor. Dice, no importa que ya tenga hijos, dice, pero se me olvidaron varios detalles. Sí me llegó uno mayor, con 7 hijos, y maduro y ojo alegre.
0: Dios cumplió. ¿Qué? Él dijo, que eres un hombre
3: mayor.
0: Mayor, que no le has que ten hijos, ahí te va este.
3: Con 7.
0: Ahí te va.
1: Chale.
0: Ay, nomás bajita la tenaza. That's crazy. Bien, Dios, no te entendió muy bien. Dice, había uno muy bueno aquí, tú. Había uno muy bueno, muy bueno, muy bueno aquí, pero ya lo perdí, porque aquí se van muy rápido. Dice, yo creo que Dios, yo por eso nomás le pido salud para mí, para mi familia, para que no se vaya a equivocar. Dice, yo le dije a Dios, Dios, yo quiero vivir como princesa, y parece que no me entendió, dice Violeta, porque vivo como princesa, pero como la Cenicienta.
3: ¡Ay, no! ¡Ey! No fue específica igual.
0: No fue específica, ¿eh?
3: Ya. Yeah.
0: Dice, le pedí a Dios un carro nuevo. Salí embarazada de unos cuatitos y compré carriola para dos. Pues está bien. ¿Quieres un carro nuevo? Pues ahí está tu carriola para dos,
3: baby. Más que lo iban ya empujar.
1: Dice, yo siempre le pedí a Diosito una cocina grande para poder cocinar. Pero no especifiqué dónde, no me la dio en mi casa, en mi trabajo. Y me mandó la foto de la cocina de su trabajo. Dice, aquí trabajo, una cocina grande y órale. O sea, está chida.
0: O sea, pero es en el trabajo.
1: Pero es en el trabajo.
0: Bueno, pues date gusto allí, hija. ¿Qué tiene?
3: Ay, no, viejo, esta está escandalosa de Sandra Flores en YouTube. Dice, yo le pedí a Dios que ya no hablaran de mi papá porque se casó al año de que mi mamá murió y le dije a Dios que ya pase otro chisme para que ya no hablen de eso de mi papá. Dice, y tras, que me engañe mi marido.
0: O sea, estaba hablando de...
3: Pidiendo que pasara otra cosa para que ya no hablaran del chisme de que su papá se casó al año que se murió su mamá. Diciendo, ay, Diosito, que pase otra cosa que para que no hablen de eso. Y sí, le engañó el marido.
0: Le engañó el marido y yo era la comidilla del rancho. Sí. Ay, ay, ay. Bueno, Dios cumplió. Dios cumplió.
3: Qué fuerte.
0: Gracias, Jocelyn. Gracias, Jocelyn, la pastelera. Ya te leímos, Jocelyn, la pastelera.
1: Dice... Yo andaba molada y dije, ah, Diosito, ya me toca, por favor, mándame una bendición, muchas bendiciones. Y sí, ahora tengo 8 semanas de embarazo.
0: Bendición. Ok, ahí te va Cintia Quintanilla. Yo una vez le pedí a Dios, quiero vivir tranquila en un lugar de tranquilidad, que me agarra la migra y me deporta.
3: No manches.
0: Pues allá en su rancho está muy tranquilo, allá no hay tranquilidad, ya.
3: María Valles en YouTube dice, yo sufría un montón con sagrados menstruales heavy, dice, yo le pedí a Dios que me lo controlara o de plano me quitara el periodo, dice, ¿y qué crees? Salí embarazada, o para 9 meses no tuve periodo.
0: Bueno, está bien, ya no quiero tener periodo. ¡Tarán! ¡Embarazada!
2: Yo le pedí a Dios que me consiguiera una mujer que fuera riata para...

0: a bailar. Y sí fui al baile, pero me salió travesaño y ya llevo 6 años de salación.
1: Ah, es que Dios
2: si te diera
1: una mujer con riata, que sea para bailar. Es que debes decirlo bien.
3: Hay que ser claro y conciso.
1: ¿Por qué no dijiste que era una mujer que sea muy buena para bailar?
0: Sí.
1: Donde le dijiste, Dios, manda una mujer con riata. Dios no entendió.
2: Y ahora él dijo que está salado, o sea que le siguió.
3: Sí,
1: dice, don Chet, Lorena Cardoso, yo le pedí a Dios que mi hombre fuera dulce y me casé con un diabético.
0: Dice, yo le pedí a Dios un buen muchacho para mi hija. Y sobre todo que no se perdiera la cultura mexicana, porque estaba yo muy preocupado de que se fuera a enamorar de algún gringuillo. Bueno, pues me mandó uno de una familia de nuestro mismo pueblo, pero bien chismosos, envidiosos, el muchacho nomás no nos cae bien y me da algo en el estómago, pero yo se lo pedí a Dios.
2: Ahí le va esta.
1: ¿Qué tenía él? ¿Qué tenía el Desti?
0: ¿Qué?
1: ¿Qué tenía la pedida primero?
0: Le pidió un muchacho que no perdiera la cultura y sus orígenes, un novio, un buen muchacho para su hija.
1: Y se casó con un chicano Staris, que estudia chicano.
2: Ahí le va esta. Yo estaba estudiando psicología.
1: Okay.
2: Y le dije a Diosito, me está gustando, por favor, ayúdame y dame la habilidad porque yo quiero ayudar a mucha gente con sus problemas mentales. Pues me mandó a 3 exes bien locas en mi vida. Una se quería matar, la otra se la dejaba, me rayó el carro y me pochó las llantas, y la otra con problemas de apego. Ya mejor me salí de la universidad.
1: No, pues es que como cuando uno, una vez escuché una palabra bien sabia que decía... No le pidas a Dios, ¿cómo se dice? No hay que pedirle a Dios
3: fuerza, ¿o qué?
1: No, como...
3: Paciencia.
1: Paciencia. Porque tú le pides a Dios paciencia y Dios te va a mandar problemas.
3: Sí, para que...
1: Para que tú trabajes en tu paciencia.
3: Sí.
1: ¿Verdad? Ahí te va una, dice, don Cheto, le pidió de Dios una mujer... Está bien buena, ahí está. Una mujer que me mantuviera. Verdad, verdad buena que yo decía, quiero una mujer que me mantenga. Y sí, estoy casado con una mujer que me mantiene, pero está bien tambito.
3: Ay, qué mendigos.
1: ¿Y qué querías, hijo? Que te hablara esta... ¿Quién está esta buenera, pues?
3: Sofía Vergara.
1: Sofía Vergara, y te mantuviera Sofía Vergara, chiquillo.
3: Mira, esta de Wendy Colmenares dice, mi mamá le pidió a Dios que le quitara a mi papá porque la maltrataba mucho. ¿Y qué cree? Mi papá se murió.
1: Murió, claro. ¿Quieres que te lo quite de en medio? A ver, ahí te va.
3: Jesus.
1: Oye, está bien gacha esa, ¿eh?
3: Sí, viejo, porque ya una muerte ya es como que sí te sientes culpable, ¿no?
2: Dice esta morra, dice, no digas mi nombre porque me da pena, pero yo le pedí a Dios un cambio de hombre, uno que fuera detallista y amoroso. Y sí, me mandó uno, pero el problema es que fue detallista y amoroso con varias.
1: ¿Con varias?
2: Y hasta me tuve que mover a otro estado.
1: ¡Chale!
2: ¡Chale!
1: A ver, Isela Belloso, le pedí un día a Dios, le dije, ¡ay, Dios, este carro yo ya no lo aguanto, yo ya no lo quiero, y que se me quema en el freeway!
3: ¡Oh!
1: Yeah. Ah, no lo querís. Ya no lo querís.
2: Calentó y
1: déjatelo caliento para que sea pérdida total, chavalona. Vámonos.
3: Lucía Sandoval en YouTube dice: Don Cheto, mi hermano me está platicando que él le pedía a Dios que quería unas vacaciones y en eso se salió para el patio y mi niño lo tropezó y que se quiebra la mano, pues tuvo más de un mes descansado.
1: O sea, que ya que se calme.
3: Necesito unas vacaciones y que sabe cuánto traca. Se cae, se quebra la mano y pues su mes de vacación sin trabajar.
1: Dice, yo le pedí paciencia y me mandó uno y me casó con un hombre. Dice que le pedí a Dios paciencia y me casó con un hombre que es bien enfadoso, don Cheto. Ay, hombre, bien enfadoso, ¿vale? Que quiere estar platiqui todo el día, platiqui.
3: Sin agraviar los prisioneros.
1: ¿Tú en tu casa eres platicador o eres más calmadón?
2: Calmadón.
1: Sí, qué bueno.
0: Le voy a preguntar a la güera porque no te creo.
1: Háblale a la güera, dile, oye, ¿cómo es el chino en casa? Dice, nunca está. Dice, nunca está.
2: Don Cheto, en verdad yo sí me quería chinar. Yo le pedí a Dios tener varias mujeres viviendo conmigo. Yo me veía con esa vida y chazán. Mi esposa que me sale y embarazada, tengo 2 hijas y una inquilina aparte. O sea, 4 mujeres viviendo conmigo. Ande, güey. O sea, ¿no lo pidió bien?
1: Dice, don Cheto, yo le decía, yo estaba gordito y le decía a Dios, Dios, yo de verdad, concédeme rebajar, quiero saber qué es estar flaco y que me manda diabetes.
3: No se rían, güey. No se rían de
1: la raza, la raza.
3: No se rían, güey.
1: ¿La raza la está pidiendo aquí? ¡Ey, compa! Yo también a mí la diabetes me rebajó, solo así. Bueno, y las tercepatitis pues también, ¿eh?
3: La combinación.
1: Ay, deja mandarle un saludo. Mari 389, gracias, baby, ya te leí, ¿eh? Es que me manda el mismo mensaje como 70 mil veces, ¿vale? Dice, Don Cheto, yo no me quería venir, Luis González, no me quería venir de mi rancho. Y venía al aeropuerto y dije, ay, Diosito, cómo me gustaría quedar en más días. Que se nos descompone el carro y nos quedamos 3 días, pero varados. Varados. O sea, ni siquiera en su rancho, varados. Allí varados, en medio de la nada. Vámonos, claro. Bueno, tú dijiste que querías más días en México. Diosito te los consiguió. Así que no estás dando lata. ¿Qué más, chavalones? ¿Qué más, chavalones? ¡Cálense, no se me duerman!
0: Dice cosas que entendió mal. En 2016, cuando ganó Trump su primera presidencia, yo bromeando decía que quería caer en un estado de coma y despertar 4 años después. Y ándale, que el día que tomó posesión estaba lloviendo bien gacho y choqué bien feo en el Freeway 2 en Glendale. Mi carro fue pérdida total. Nos lastimamos de gravedad. Mi papá y yo de puro milagro salimos.
1: O sea, casi te los concede Dios, ¿sí?
0: Sí.
1: Oye, ¿tú qué fuerte estás de eso, edad?
2: Pues, no sé si les...
1: A ver.
2: Por ejemplo, dice, yo le pedí a Dios otra camioneta porque la neta la que traía gastaba mucho y págate las que choco y a los pocos días mi camioneta pérdida total y tuve que comprar otra. Pero pues está bien, ¿no? Pues te desiste de la gastalona.
1: Sí, o sea, que él se quejaba de la gastalona, que la camioneta gastaba mucha feria, que le gastaba mucha gasolina, ¿qué, chinel?
2: Pues sí, pero no, nada más dice que estaba, o sea... Creo que son de estas cosas que no te malentendió, pues si no querías la camioneta y se perdió, pues ya la hiciste. Dice, no digas mi nombre, pero mi hijo tenía muchos problemas con su mujer porque era alcohólica. Uh-huh. En diciembre le pedí tantísimo a Diosito y a la Virgencita que por favor se alejara de mi hijo y murió en un accidente.
1: ¡Cállate!
2: ¡Así me puso!
1: ¡Está muy fuertis!
2: Pues así dice.
1: La de que el papá y que el papá le que, ¡ay, quítale a mi madre!
2: ¡Quítale mi bola!
1: Que se muere el señor, ¿vale? Dice por acá, José González, yo le dije a mi familia que se iba a terminar su gordito y pum, que me da salmonela. Llevo 15 días con diarrea y 5 kilos abajo. ¡Bien, José González! Tú dijiste que te se les iba a acabar su gordito y ahí la llevas con la salmonela. A mí me da salmonela y es re feo, ¿vale?
0: ¿Sí, feo?
1: Es horrible.
0: ¿Qué es?
1: Miras ahí, es una diarrea, pero dan unos dolores en la panza.
0: ¿Como retortijones o qué?
1: No, no, cuchillazos, compa. Cuchillazos esa madre. Estás así ahí. Así cuchillazos. Como si te encajaran un cuchillo. No dolor, así retortijón de, ay, ahorita vengo. No, así de,
2: Así duele.
1: Sí, de que te tumba esa madre. A mí me dio como por andar tragando ensalada, Bali.
2: ¿Neta?
1: Perdé Dios. Salió hasta en las noticias que esa ensalada, no voy a decir el restaurante porque pues fue hace muchos años y para que los que mueran. No, no es ético. Pero en ese tiempo salió que cierto restaurante, la ensalada de ese restaurante, había tenido cosas de salmonelosis.
2: Y yo
1: me había entrado un sándwich, y ya ves que dan un sándwich con ensalada al lado, y ese sándwich fue el que me madrió a mí.
2: No. Dice, mi hijo menor de 6 años, nada más no quería hablar. Entonces yo le dije, necesito, por favor, ayúdalo a hablar, por favor, por favor. Pues con terapia logró hablar, y ahora habla, no lo callas. El problema es que es inoportuno. Un chamaco, estábamos en la iglesia y enfrente de todos dice, ¿Do you have sex with my mom?
1: ¿A quién le dijo?
2: Al papá en la iglesia.
1: ¿Do you have sex with my mom? Last night, compa. Así. No querí. Así. El papá, no querí. Dile. No querí jalar. Bueno, señores, ahorita regresamos con el maestro Fernando de Caminos de la Vida. Muchas gracias por participar. Gracias a todos los amigos de TikTok también. Síganme en TikTok. Me está preguntando un vato que cómo le es para escucharnos en el radio. Tenemos aplicaciones ahí, García Solís. ¿Cómo?
0: Así es, señor. Nos puede escuchar a través de la estación La Vez, Don Cheto México, que es una aplicación que nos puede escuchar en todo el país, hermano, donde México. Nosotros nacimos en México. Y acá puede escucharnos a través de la aplicación de Estrella TV y a través de la aplicación Qué Buena LA.
1: Qué Buena LA. También nos
0: en Estados Unidos.
1: Estados Unidos y Don Cheto México en México.
0: Y en YouTube en todo el mundo.
1: Y en YouTube todos los días el programa se pasa de 7 de la mañana a 10 de la mañana en Don Cheto al aire, el canal de Don Cheto al aire. Los quiero mucho. Regresamos con el maestro Fernando. Buenos días.
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0: señores, señores, estamos de regreso, Don Cheto al aire, el equipo completo, Saí Giselle, el chino Saí Giselle, y tenemos ya de Caminos de la Vida al maestro Fernando, que nos va hoy a dar, pues ahora sí que una guía espiritual. Recuerde que tenemos números en cabina que ahorita se los damos porque también quiero compartir con ustedes los números de Caminos de la Vida, que es el 800-440-2616, 800-440-2616, Caminos de la Vida, 800-440-2616, y en México también hay número
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0: Exactamente. Le damos la bienvenida al maestro Fernando. ¿Cómo está, maestro Fer?
2: Don Cheto, muy buenos días, equipo. Feliz nuevamente de estar aquí con ustedes.
0: No, hombre, el gusto, el placer es de nosotros. Queremos invitar al público a que nos llamen a nuestros teléfonos de cabina para que el maestro Fernando le dé su guía, su lectura el día de hoy.
3: 818-563-1055, 818-563-1055.
0: Y tengo en la línea telefónica al maestro Fernando, y sí, llegando y haciendo leña a mi compa Carlos, que dice que él como que siente que trae un...
4: ¡perro brujerillón!
0: ¿Cómo estamos, Carlos? Línea número uno, ¡Carlos! ¡Carlos! ¿Qué pasó, vale? ¿Cómo andas, Carlos?
5: Don Cheto, ¿cómo anda, Don Cheto?
0: Ay, ando, hijo, según yo andaba mal, pero ya estoy yendo a ti, ya no me siento tan mal. ¿Tú cómo andas?
5: No, pues, yo ando para la chingada, me quisieron matar, Don Cheto.
0: ¿Qué, qué?
5: Me quisieron matar en el 2013.
0: ¿Te quisieron matar en el 2013?
4: Ah, ya supera al hombre, ey. 13, 14, 15, 16, 17, no.
0: A ver, ¿qué es lo que está pasando ahorita en el presente y contigo, Carlos? ¿Qué sientes que traes? ¿Qué sientes que te persigue?
5: Pues es que me quedé ciego y paralítico de eso que me quisieron matar.
0: Ah, entonces te quedas ciego y paralítico. ¿Quiere decir que te en ese intento de asesinato que sufriste te dieron algún golpe? Como decía mi abuela, ¿un mal golpe?
5: Sí, me dijeron que me dieron un derrame cerebral y pues de ahí quedé ciego.
0: ¿O que quedaste ciego por un redami cerebral? Un redami.
1: ¿Derrame?
0: ¿Qué?
1: No es redame, es derrame.
0: Es redami, ok. ¿Qué quieres preguntarle al maestro Fernando, Carlos?
5: Pues, es que yo les había hablado a ellos y me habían dicho que tenía una brujería.
0: Que tenía una brujería. A ver, ¿cuál es tu fecha de nacimiento, Carlos?
5: El 721 del 87.
0: Estás bien chavalo, camarada.
5: Desde que tenía 26 años me quisieron matar.
0: ¿Pero quién? ¿Tú supiste quién te quiso matar? A ver, ¿qué preguntarle, pues, ya que andamos aquí?
5: Sí.
0: ¿Quién? No, pues.
5: El hermano.
0: ¿Quién? Yo, pues, ¿quién?
5: Pues el hermano de una morra con la que andaba.
0: Pero el vato te balació, te aventó encima la camioneta, nomás te la sentenció. ¿Qué? ¿Cómo estuvo ese jali?
5: No, me agarraron con bates y con navajas.
0: Vamos, cabrón. A ver, pues, vale, pues ya, ¿qué más mal te puede ir? Digo yo, ¿verdad? Pues ya está ciego y paralítico.
3: No manches, señor.
0: ¿Pero qué dijo él?
4: Él dijo eso.
0: A ver, vamos a hacer una lectura de energía. 721 del 87, se llama Carlos. ¿Qué ve allí, maestro Fernando, aquí en este caso?
2: Híjole, 721 sería, qué cáncer, ¿no? Su ser de luz, Gabriel, día favorable, lunes, piedra, las perlas, color blanco, violeta, metal, plata, elemento, agua. Mira, lamentablemente esto son varias cosas, ¿no? Una, pues lo que acaba de comentar, ¿no? Que lo agredieron, lo dañaron y pues ahí quedó una secuela o consecuencia, pues lamentablemente de eso. Pero bueno, eso es una parte. La otra parte es que si hay un daño, si hay un hechizo en donde lamentablemente su energía completamente se ha ido deteriorando, por eso ha de sentir usted mucho cansancio, mucho agotamiento, independientemente de la situación física que se encuentra, esto no le extrañe que constantemente hasta tomando agua le den náuseas, porque sí le hicieron una porquería, sí le hicieron algo feo. Entonces, cuando una persona quiere sanar, y de eso hay una prueba de vida, hay una prueba que es el gran Joe Dispenza, no sé si ustedes sepan la historia de él.
0: ¿Joe Dispenza?
2: Sí, claro. Él quedó paralítico, totalmente tullido, no se podía mover. y él se curó y él se sanó a base de meditación y a base de ejercicios espirituales y otro montón de cosas, y tiene grandes libros que explica eso, ¿no?
0: Es uno de los bestsellers, Joe Dispenza.
2: Hey. Ahí está, por ejemplo, la gran Pachita, la chamana Pachita aquí en México, que ella hacía operaciones espirituales para poder sanar a una persona. Entonces, en el caso suyo, ¿por qué toco el tema? Porque el caso suyo se le puede ayudar, pero se necesita de demasiada fe que nos visite, le puedo dar una recomendación, pero prácticamente es muy poco lo que le va a funcionar, porque hay que hacerle una especie de exorcismo para retirar el daño que le pusieron. Y si tiene toda la fe del caso y la voluntad, porque si no hay voluntad, no hay fe, no hay esfuerzo, no hay sacrificio, pues, estimado amigo, solamente viene la autocompasión y pues esa ya la tiene, ¿no? Entonces, si nos da esa oportunidad, hay muchas maneras de que usted se pueda recuperar. No le puedo decir, estimado amigo, que va a correr los 100 metros en 4 segundos, ni que va a ver más que un águila, ni que va a escuchar hasta lo que no le importa, porque sería uno tampoco, ponerse uno a prometer cosas. Pero sí se le puede ayudar, créame que sí se le puede ayudar, siempre y cuando, pues, vuelvo y le repito, se tenga la voluntad y el deseo realmente de superar todo eso.
0: Entonces, sí, échale una llamada allí a los maestros del camino de la vida, porque sí, pues uno puede decir, pues ya que el amigo, ya que más, ¿verdad? Voy con Eric, que dice que cómo va su matrimonio, maestro Fernando, porque dice que él ve que se están llevando muy feo allí con la esposa. Eric, línea número 2, ¿cómo estamos, Eric?
3: Bien, bien, ¿y usted, don Cheto? Buenos días a todos, caído, en
0: pero,
3: la cabina.
0: Caído, pero tirando gallo, ¿cuál es tu fecha de nacimiento, Eric?
3: Es el 9 de noviembre del 94.
0: Ok, del 94. Estás bien chavo, camarada. Ya te amarratis. ¿Cuánto tienes de cantoneado con tu ruca?
3: Ya llevamos como 6 años, ya para 7.
0: Ok, ¿cómo sientes la relación ahorita?
3: No, pues la siento muy fría, don Cheto, y por eso quiero hablar con el maestro Fernando a ver si se puede salvar el matrimonio, si no, pues ya para buscarle.
1: Okay. A ver, yo quiero preguntarte, ¿qué crees que enfrió la relación o a qué ameritas que ya hay una ruptura?
3: No, pues engaños y ¿cómo se dice? Sí, engaños se puede decir.
1: ¿De tu parte?
3: De los dos.
0: De los dos, ok. Maestro Fernando, ¿qué vemos aquí con el amigo Eric? 9 de noviembre del 94, chavalo el viejón, chavalo de a tiro.
2: Noviembre 9, dijo, ¿no?
0: Sí, noviembre 9 del 94.
2: Bueno, persona de Escorpio, su ser de luz es Azrael, día favorable los martes. Piedra, el topacio, color vino, rojo, metal, hierro y elemento agua. Mire, estimado amigo, el problema suyo no es de ahorita ni de lo que va del año, ni del año pasado para acá. Esto viene prácticamente desde un inicio. Cuando usted se fue a casar o se fue a juntar con su pareja, habían personas y siguen habiendo personas que nunca han estado de acuerdo con esta relación. Yo creo que eso para usted no es un secreto, y si no se ha dado cuenta, abra los ojos, estimado amigo. El hecho es que han movido el mismo infierno, lo han atacado con brujería, con hechizos, con maldiciones, con un montón de cosas para que ustedes fracasen, para que a ustedes les vaya mal. Dese cuenta que todos los planes, los proyectos, todo lo que de alguna manera se han trazado como pareja, pues es mucho el tiempo que ha pasado y poco el avance que han tenido. Entonces, y aquí el asunto es que los hechizos no caducan. Si usted dice, bueno, como acaba de decir, no, pues le busco por otro lado. El hechizo ya está hecho. Entonces, con o sin ella, estimado amigo, ya su suerte fue dañada, su destino ya fue manipulado para que sufra y le vaya mal. Entonces, por todo y por todo se tiene que curar. Lo que sí le puedo decir es una cosa, el destino suyo y el de ella va a durar más tiempo. Pero no es lo mismo estar junto a alguien feliz, tranquilo, en abundancia, en prosperidad, en respeto, a están como están, ¿no? Porque pues eso no es vida, eso es un infierno. Entonces, yo le pudiera recomendar en este caso, mira, vas a quemar esto en tu casa, vas a quemar hojas de laurel, vas a hacer un braserito y en la casa donde tú vives con tu pareja vas a quemar laurel por toda la casa que se llene de humo, nuevamente tenga cuidado con la alarma de incendios. Y también usted se va a bañar con este humo. Eso va a ayudar a neutralizar cualquier mala vibra, cualquier ataque energético, pero la curación sí se la debe de hacer. Y es necesario que se curen los dos, porque si se cura usted y ella no, pues prácticamente con el tiempo se van a volver a pegar la cosa, ¿no? Entonces eso se lo deben de curar los dos. Si ella no viene, no acepta la ayuda, puede traer una fotografía de ella envuelta en algodón y ya con eso nosotros le podemos ayudar sin ningún problema.
0: Ok, está bien, para que, porque si luego no quieren ir. Voy con María de Los Ángeles también, maestro Fernando, que ya tiene ratito esperando, que tiene un negocito y quiere saber cómo, qué mira en su, el del futuro allí. María, línea número 5. María, buenos días, María.
6: Soy Sofía.
0: Sofía, a ver, ¿eres María o eres Sofía?
6: Soy Sofía.
0: Sofía, ok. ¿Cómo estás, Sofía?
6: Muy bien, gracias. ¿Cómo están ustedes?
0: Muy bien, Sofía. Pues te oís caidona, mujer. Te oís caidona. What's happening to you right now in your life?
6: Bueno, lo que pasa es que yo quería preguntarle a maestro Fernando si él puede recomendarme como algún ritual para, pues, abrir los caminos, ya que siento como que todo está estancado. Okay. Tanto en la cuestión de como migratoria, como en, ¿sabe?, cuestión del dinero. Y pues eso.
0: Fíjate, Sofía, que yo también voy a escuchar mucho la respuesta del maestro Fernando,
2: porque ¿y tú tienes yo también negocio?
0: Me siento como bien estancadísimo, como que, ¿quién sabe qué? Como que estoy en un pantano, como que si me muevo más me hundo.
2: Más amarrado que un perro.
0: ¿Cuál es tu fecha de nacimiento, Sofía?
6: 10-11-84.
0: 10-11-84. Mira, bien chavala también. Pura gente joven nos oye en este programa. Maestro Fernando, adelante, estás en vivo.
4: Pura chavalada.
2: O sea, eres de... ¿Es noviembre, sí, no?
0: 10-11-84.
6: Octubre.
7: No, octubre.
6: Ah, octubre.
2: Yo nunca he sabido. Octubre 11, entonces eres de Libra. Te preguntaba que si tenías un negocio.
6: Sí, yo tengo pues un negocio de limpiar casas, pero pues también quería preguntar porque desde hace ya 4 años exactamente metimos una aplicación para Visa U y hasta ahorita pues no tenemos respuesta, todo eso también está estancado.
0: Okay, ya está puro estancamiento pues, okay.
2: Bueno, estimada amiga de Libra, su ser de luz Zacariel, día favorable viernes, piedra el ópalo color rosa, metal vibratorio el cobre y elemento aire. Bueno, mira, todo negocio, para que el negocio funcione, el negocio que sea, tienes que conectar tu cuerpo y tu mente con el negocio y con la abundancia. Porque si tú tienes tu cuerpo en el negocio, pero tu mente en los problemas y en las preocupaciones y en lo que no ha pasado y en lo que va a pasar y en haciendo suposiciones, el que supone pierde. Porque uno siempre supone calamidad y supone problemas. Uh-huh. Aquí también hay un asunto, que hay un salamiento que le hicieron, estimada amiga. Esto no es normal. ¿Por qué? Porque si puedes cerrar tus ojitos y haz memoria en tu pasado, más o menos unos 4 o 5 años atrás.
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0: con el nieto, ¿verdad? ¿Quiere más?
1: ¿Me sirve otro tequila?
0: Vamos a celebrar mi cumpleaños ahora.
1: Trágueme tal a usted.
2: Felicidades.
0: Ay, ay. Mira, Choco.
3: Bueno, qué padre vivir a tan esas chicas. Usted, me imagino, tiene sus redes sociales así como... ¿cómo se llaman?
2: Yo estoy como arroba Victoria La Mala.
1: Yo estoy como arroba Helen-Ochoa. Oigan, estoy un poquito loca en mis redes, pero se van a divertir conmigo, eso sí. Les advierto de una vez, no se asusten, pero se la van a pasar súper chido conmigo. Ay, para que me sigan.
2: Muy buen contenido.
1: Y yo estoy bajo Miriam...
2: How do you say underscore?
1: Guión bajo.
2: Guión bajo.
1: Guión bajo.
2: Estamos dando clases.
1: Es como la Miriam.
2: Sí, Ezo. I-Z-Z-L-E.
1: Miriam, guión bajo, Jizzle.
2: Eso.
1: Eso.
0: Eso. Ahí lo
2: pero Miriam López. Miriam López.
1: Y yo estoy en todas las redes sociales como Eli Rosario Oficial.
0: Eli Rosario. ¿Tú eres del Paso?
1: No.
0: ¿De dónde eres?
1: Yo soy de Guadalajara.
0: Guadalajara.
1: Soy tapatía.
2: Es 100%.
0: ¿Tú de dónde eres?
2: Yo soy de Nayarit.
0: ¿Nayarit?
1: Por parte de mi papá de Jalisco y por parte de mi mamá de Mazatlán, Sinaloa.
0: Uy, ay, ay.
2: Yo soy chilanga, pero tengo que defenderme y decir que también mi mamá es de Jalisco y mi papá de Sinaloa.
0: Ay, ay, ay. ¡Qué combinación, Choco!
3: Bueno, a ver, otra pregunta. Ahora sí, chicas, para los que la van cambiando, ellas tienen un proyecto muy padre, creo que el día viernes, ustedes tienen algo en Anaheim.
1: Así es. Sí, el día viernes es el Album Release Party. Bueno, más que nada, el viernes sale ya disponible toda la pedota en vivo que nos pusimos en el YouTube, que la verdad tienen que verlo. Es que eso es una gozadera. Una cosa es escucharlo y otra cosa es verlo para que lo vivas. Debe ser que quieras haber deseado estar ahí.
2: Y la verdad es que yo creo que ni nosotras nos esperábamos todo lo que pasó ahí.
1: Sí, definitivamente. Yo creo que hubo muchas llamadas de ex esa noche por parte de las mujeres.
2: No hubo muchas que se llevaron hasta pañal,
1: déjame decirte.
2: Pero se la pasaron súper bien.
3: Lloramos, cantamos, reímos.
0: Oigan, un pedacito de esas rolas, de las que ustedes quieran, échenle.
1: A ver, un cover que...
2: El tuyo.
1: Que nos salió bien bonito, de hecho, fue una de las canciones que hicimos de Victoria, que se llama Las Beliconas.
2: Las Beliconas también lo hicimos ahí.
0: ¡Ay, de perro!
2: ¿Les parece Las Beliconas?
0: Sí, échale.
1: Ahí va.
2: Salucita de la buena, viernes por la noche y el cuerpo lo sabe. ¡Salud! Ya llegaron mis amigas, vienen bien activas, listas para les madre. A huevo. Arregladas, bien vestidas, Louis Dior y Gucci, no más bien el porrite.
1: Damn, girl.
2: También las mujeres pueden, la que puede, puede y la que no soporte.
1: Soporten.
2: Cuando nos ven llegar, todos dicen ahí va. Pura vieja chingona, son las beliconas, van a remangar.
1: Nos gusta trabajar. Y el dinero es pa' gastar.
2: Pa' gastar.
1: No lloramos por hombres, ni mi bolsa llora a la hora de pagar.

0: Vamos con otra encuesta, Choco, de las que tenemos aquí. Pues estas son las chicas de ¿cómo se llaman? Así.
1: De parranda con mis amigas.
0: Así se
2: llama. Volumen 2. El concepto se llama de parranda con mis amigas, volumen 2. Ajá.
1: Como dices, mi Choco, ya estamos como Polo Polo.
0: No, pero está padre. Yo nada más dije que era Polo Polo, pero nada que ver. Oigan, morras, uno de hombre cuando, hay que decir lo que es.
2: Dilo.
0: Cuando uno anda en el desmadre con sus compas.
1: Ajá.
0: Uno a veces, no siempre, ajá, tiende a decir, pues traen así unas viejas.
1: ¡Sí!
0: ¿No?
1: Ay,
0: mi pregunta es,
1: claro,
0: ustedes que andan en el desmadre, que se ve que traen todo el flow, ya con unos tragos y con rola en la banda, así dicen, güey, traes unos vatos, vamos a cotorrear.
2: ¿Sabes qué? Yo pienso que raro fue que en esta parranda
1: Es que se gozan entre mujeres.
2: Es que lo que queremos es ya descansar de los hombres, pues, en cierta manera.
1: De hecho, ¿verdad?
2: Como que desahogarnos, cantar, vivir, gozar,
3: sin
2: llorar.
3: Sin estar pensando demasiado. Sí, nada más.
2: En
3: sin
2: esto dijeron, vibrando. Traigan más botellas.
1: Sí, traigan más botellas. A un güero y un moreno. O sea, la verdad.

0: desmadre.
1: Jálense la banda. Sí. Cantamos, pisteamos.
2: Era mucho despecho, pero sí. No descarto que, pues, hay momentos para todo, ¿verdad? Claro. Estando soltera, claro que me suelto la greña y las extensiones también.
1: Sí, tráiganse de todo.
2: Claro.
3: A ver, pero también algo que no entiende aquí Erasno, ¿no? Es de que las mujeres, cuando vamos como Girls Night Out, es a eso. Y ustedes, los hombres, siempre van a buscar otra cosa.
2: Claro, mira, nos ha pasado siempre. No, es que es neta.
3: Es la verdad. Sí,
2: hablemos neta. Claro, no, tiene razón la Choco. Es neta porque de repente, o sea, me ha pasado donde, por ejemplo, especialmente en las despedidas de soltera.
1: Siempre.
2: Como que los hombres lo ven como una puerta abierta.
3: Porque ellos son así.
1: De que es la
2: porque
1: última.
2: Porque la última. Nadie se va a enterar, mijo, ¿no? O sea, nosotras
3: siempre
2: protegemos
3: se
2: mucho. Protegemos mucho nuestra conciencia.
1: Todos sabemos, de todos nos enteramos, ¿verdad?
2: Así
1: siempre.
2: Es.
1: Siempre. Pero siempre es muy típico que los hombres sí. Se
3: permítame,
1: juntan.
3: Permítame, a ver, Garbanzo, déjame estarme viendo. Oh, my God.
4: Oye, Choco, el Garbanzo anda acá atrás.
3: Déjame estarme viendo, ese es sexual harassment, ya sabes. Bueno, chicas, pues mucho éxito. Ya tienen ahí su Instagram, lo vamos a poner en las redes. El viernes tienen algo.
1: Te esperamos.
3: ¿Qué más quieren?
1: En la fiesta para celebrar el lanzamiento.
2: Sí.
1: Ajá, el lanzamiento, así que escuchen el álbum de Parranda con mis amigas.
2: Por favor.
1: Y esperen los videos este próximo viernes.
4: Oye, tiene un chorro de views ahí en sus videos, Choco. Pues bueno, gracias, muchachas. Y vamos a cotorrear con ustedes. Ya sé que son puras mujeres, pues me voy a tener que disfrazar yo para llegar ahí como el amigo.
2: Una peluca, corazón. Tú también eres bienvenido.
5: Yo soy tu amigo.
2: Con que te traigas a la Choco. Así es. Tú eres plus one de la Choco.
4: Ah, que sí, Choco.
1: No pasa nada.
3: Bueno, lo que hagas aquí ya no me importa.
2: Ay, no, ya.
4: Saliendo, muchachos. Oigan, el día 9 de mayo, que es este sábado, las puertas se abren a las 5, va a estar el Dysart en Question Park, ahí van a estar los cadetes de Linares, los rasos de Reinaldo, los alegres de Terán, Tiranos del Norte y el grupo Nuevo Nivel. Vayan, es más, a las primeras 5 personas que llamen ahorita, les vamos a dar un paquete de 4 boletos para que le caigan y celebren a su jefa, que pues ya sabemos que el día 10 es el Día de las Madres. Oye, tú, Victoria, te fuiste así, llegaste ya siendo mamá.
1: Me fui y regresé con una vida nueva. Mamá.
2: Muchas gracias.
4: ¿Cómo se llama el huerco?
1: Saint. Como santo, pero en inglés. Santo.
2: Ahí está bien divino.
1: Ay, es un bebé hermoso.
4: Ya miré su futuro cuando ande noviando. Que digan, ¿cómo te llamas Saint? You're devil.
1: Ni modo.
2: No, estamos criando un niño de bien.
1: No, la verdad es que sí. Sí, yo pienso que yo siempre he dicho que las mujeres y el empoderamiento, pero creo que los hombres son una parte fundamental del empoderamiento de las mujeres. Entonces así estoy tratando de criar un hombre de bien que empodera a las mujeres.
2: Y que apoya
1: por
2: su
1: muy
2: mujer.
1: Buen camino.
2: Así es.
1: Gracias.
2: Y feliz Día de las Madres a todos en adelantado.
1: Feliz Día de las Madres a todas las mamacitas.
2: Así es. Escuchen De Parranda con mis amigas para que se desquiten de su marido loco.
1: Y aunque no te quieras desquitar, a veces aunque estés bien, malditos te quieres poner perros. Una pedota. Disfrutar, perdón.
4: Todos son iguales.
2: Hombre, estoy diciembre y tú noviembre.
1: Estoy diciembre y tú noviembre. En cuanto escuchen la primera rola, van a querer abrir la cerveza y el tequila.
2: Sí, exacto.
1: Efectivamente.
4: Qué chido.
2: Te los aseguro.
1: Sí.
4: Bueno, gracias, morras. Pues ya saben, regresamos con más. Acá en el show más chido. Ahí viene el Doggy, vienen las parodias. Tenemos entrevista con el nieto de Resortes. ¡Ay, papachita! Asesinos inesperados y mucho cotorreo más aquí en el show más chido.
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0: Bueno, señores, qué placer, qué orgullo, qué honor ser parte de este bonito auditorio. Es una sensación muy bonita. El otro día me mandan mensajes de la señora de pues lo que pasó, ¿no? Porque mucha gente me escucha en el podcast. Y bueno, yo también lo publiqué ahí en mis redes sociales, arroba el maestro Doggy. Es muy interesante cómo hay personas que se pueden ofender o personas que pueden decir cosas, pero no aceptan que tú digas algo así, ¿no? Y alguna de las cosas que yo analizaba era la siguiente. ¿Qué pasó, Garbanzo?
1: Se movieron las cosas.
0: Se están moviendo las cosas. Tienes que tener mucho cuidado, Garbanzo. Porque pues ya sabes que hay espíritus chocarreros. Decía que una señora me dijo que yo era una, pues, algo de China, que yo no sé si no tenía madre, y leo yo, oiga, pues sí, pues una tontería que usted piensa que yo no tenga madre. Después, digo, estoy resumiendo, pueden ir al podcast y escuchar del día martes, la señora me dice que, yo le dije que, pues, que es que ella dijo que era la creación más grande. Y yo le decía, pues, que salieron de aquí, de un pedacito de aquí, de la costilla del hombre. Dijo, es que con ustedes se echó a perder.
1: Ah, oh, y ahí fue donde se prendió.
0: Entonces le dije yo, bueno, pues entonces, me imagino, dije, es que con el hombre, él se aprendió echando a perder. Y le dije yo, pues, su papá de ustedes, un hombre. Y ahí ya no le gustó.
1: Ay, se dolió.
0: Entonces, hay gente, ¿se acuerdan el gandalla del salón? El que te podía decir cualquier cosa, pero tú no le dijeras tantito porque te quería madrear o traía a sus compas. Porque a veces no pueden, entonces tienen que traer a alguien para madrearte, ¿no? Entonces, este rollo, ustedes lo pueden ver y lo pueden ver en ejemplos, y lo pueden ver cuando yo lo escucho, yo les aviso que cómo está el rollo, con ejemplos y con llamadas. O sea, ahí están las llamadas, o sea, papá, te tiro, tú eres, no tienes madre, ta, ta, y de repente la señora se va acomodando para decir que el hombre, pues, no es nada, que es un desperdicio. Y le digo yo, pues, su papá no es hombre. Con mi papá, y si no, él está y qué raro, porque muchos de ustedes tienen en la casa una mujer la cual les va a decir de todo, pero que ustedes digan cualquier cosita es lo peor que pudieron haber dicho. Y yo les digo, hay mujeres buenas, brodis, hay mujeres que son leales, que te entienden, que son mujeres que merecen tu respeto, merecen que tú te partas la madre por ellas, que trabajes, porque está nuestro instinto. Hay mujeres que son atentas, buenas madres, buenas hijas, buenas hermanas, buena pareja, y hay otras que no, que nada más quieren su beneficio. Por ejemplo, la señora esta que llamó diciendo eso, si ven, nada más cualquier cosita que uno les diga, ahora sí, allí sí, no. ¿Por qué? ¿Por qué no? Entonces, si ustedes no entienden la parte de donde somos o no somos, o aléjense de ese cochinero. De verdad, no tengan relaciones, brody. Nos van a hacer pedazos. Nos dicen cuando vamos a comprar un carro que hay que leer el manual, a la hora de los préstamos, cuánto de APR, y hay que ver todo eso. Pero a la hora de agarrar una vieja, ¿por qué la agarran con los ojos cerrados?
1: Qué bárbaro, qué maestro.
0: Regresamos.

0: Muy buenas tardes, señores. Seguimos, soy el maestro Doggy. Y bueno, pues gracias por estar en sintonía. Escribía algo dándole la vuelta un poquito a la página con esta señora. Si ustedes quieren ir ahí, pueden ir a la página. Y pues ustedes pueden, perdón, al podcast y pueden ver qué rollo de lo que yo les hablo. Muy bien, en los pensamientos del Doggy escribía algo muy interesante. Ahora que estamos con esto de las redes sociales y cómo está funcionando el asunto. Muchachos, ¿han oído la palabra normalizar? Yo, la verdad, al inicio yo sabía que la traían como de moda, pero la verdad la palabra es muy profunda. O sea, es una palabra que si ustedes le hurgan, ¿verdad? Le hurgamos ahí y vamos a escuchar normalizar. Significado de normalizar. Eso acabo de preguntarle yo a Google. ¿Para qué me voy a complicar? Yo sé que ustedes van a decir, sigue buscando en Google, lo que sea. Ahí está una respuesta. Normalizar significa regularizar, ordenar o convertir algo en normal, haciendo lo que se ajuste a normas, reglas o estándares establecidos. Normalizar es como ver algo ya, bueno, antes no, pero ya es normal, ¿no? Ya es normal, güey, ya, ¿para qué le haces de pedo? Y normalizar se ha vuelto en redes sociales lo que decía yo el otro día, chavitas que se van, ¿verdad?, sin dinero, regresan con dinero, porque, güey, si ya la hace todas tus amigas, la hace la hija de la vecina, la hace tu prima, tu tía, porque a veces hasta la mamá lo hace, y van y, pues, güey, les invita un güey con lana, y les da, no sé, un quinientón, aquí en Estados Unidos, en México, puede ser, con $200, y te llevas una chava que no se dedica a eso, dicen, ¿no? Y pues son sus 4,000, 5,000 pesos, ¿verdad? Por estar contigo, ir a una cena, tener sexo, y regresan y dicen, güey, lo están haciendo todos. Entonces ya no hay conciencia de decir, ¿por qué me voy a sentir mal? Sí, además ya estamos usando frases como, ¿y qué? ¿Cada quien? ¿O quién eres tú para decirme qué debo hacer? Ya se están haciendo este tipo de frases y las señoras como, mira, pues es mi hija, ¿yo qué puedo hacer? Pero les está llegando un cheque, ya no hay... entonces, es entregando el cuerpo, y eso lo está normalizando. Y yo por eso escribí esto sobre las redes sociales, que dice, hay mujeres que viven de la atención constante y eso no combina con una relación seria. Escúchenlo bien, cuando te gira alrededor de likes, mensajes, validación externa, o sea que solamente ella se siente bien cuando sube una foto y ahí están viéndola a ver cuántos likes lleva a las 2 horas, a las 3 horas, a las 5 horas al día y dice, güey, esta no agarró tanto, deje y enseño más nalga, porque ese es algo que a ellas les está llamando la atención y trae clientes, ¿no? Eso es una persona que no puedes agarrar tú en serio. Más adelante les voy a explicar bien.
1: Otra vez.
0: Pero ojo, muchachos, esto no es solo para que estén alerta y no agarren a una mujer de esas en serio. Es para que hablen con sus hijas, sus sobrinas, sus carnalas. Que esto, brodis, no los va a llevar a nada bueno. Yo sé lo que les digo. Vengo del futuro.

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0: ya estamos a 7 de mayo, ya cada vez más cerca del 10 de mayo, que muy pocas veces el 10 cae el día domingo, porque recuerden, en Estados Unidos, no importa el día que caigas, se celebra el Día de las Madres el segundo domingo de cada mayo, segundo domingo de mayo. Y en México, no importa el día que caiga el 10 de mayo, se celebra martes, miércoles, el 10 de mayo es de ley. Y recuerden, en México nuestras madrecitas son súper bendecidas y son muy valoradas, y pues hay desfiles, bueno, no desfiles, pero hay bailables, hay eventos en las escuelas al Día de las Madres, ¿no? Así que váyanse preparando ya.
18: ¿Tú eres infértil?
19: Yo, güey, no, güey. No, brother, yo no sé. Yo que sepa, ¿no?
0: Me está preguntando a mí el estúpido, ¿para qué, Garbanzo?
18: Es que ya tienes como varios años prometiendo que ya quieres tener un niño.
0: ¿Cuándo prometí yo eso?
18: Un día dijiste, yo prometo.
0: Eres como una mujer mitotera diciendo. Eran los promos de las resoluciones de Año Nuevo y era, espero este año ser mamá. Eso es lo que dije, punto.
18: Pues ya se te va a
0: secar. Ya se armó con una controversia, TV Nota salió en todos lados, el gordo y la flaca ventaneando, que en TMC que yo ya iba a ser mamá porque dije que esperaba ser madre. Punto.
18: Pues sí, pero.
0: ¿Tú no
18: pues...
0: esperabas bajar de peso?
18: A ver, no estabas hablando.
0: Cállate.
19: No esperabas bajar de peso. Oye, Choco, acaba de llegar alguien. ¡Oh!

0: dilo, pelotero.
1: ¿Qué traen? ¿Qué andan raros? Oye,
2: Chocolata, muy buenas tardes. Le saluda el pelotero. Gracias por estar escuchando el programa. Yo no soy quien para yo guardarme los secretos de este programa.
3: Ok.
2: Yo veo que el Garbanzo es el hombre que más te estira a ti, porque yo me imagino que este hombre quisiera estar aquí en tu lugar. Pero bueno, antes que todo, soy el pelotero. Yo embarazo a mujeres mexicanas para que tengan hijos peloteritos en la Grande Liga. Porque mira, empezó otra vez la temporada en la Grande Liga y yo no veo ni un pelotero importante en la Grande Liga. Y yo...
1: ¿En dónde?
2: En la Grande Liga.
1: ¿En la Grande Liga?
2: No veo ningún importante.
3: ¿Nadie importante?
2: Esto ya está muy quemado, que ustedes se estén burlando de un cubano, como hablamos. Yo creo que ya estamos pasados de moda. Mira cómo habla cubano, mira cómo dice, cómo se mueve. Lo que sí quiero decirte a ti, Chocolata, como jefa de este programa, que el Garbanzo, el otro día, fue a mi clínica.
1: No, güey. Por favor, güey, eso no.
2: Pelotero,
1: por favor.
2: Yo no voy a. Chico, lo que me está quitando es el tiempo, porque yo lo voy a decir porque lo voy a decir.
1: Pero,
2: puedes tú negarte que yo diga lo que voy a decir, pero. Choco, te voy a decir por qué. Quedamos en un pago que él me iba a dar hasta el día de ayer. El día de ayer no llegó en la fecha que me iba a pagar y no me pagó.
1: Oh.
2: Por eso yo le dije: si tú, chico, no me haces ese pago, yo voy a tener que decir
1: aquí
2: la
1: tengo
2: verdad.
1: El dinero. Aquí lo tengo.
2: Aquí. ¿Qué parte no entiende que fue ayer?
1: Por eso, pero aquí.
2: Que como dice la canción esa de que parte de no entiende. A lo que te dé la gana, no usted. Oye, Chocolata, yo sé que estás impresionada. Mira qué cara tiene tan bonita tú.
3: A mí no vas a. Ustedes los cubanos tienen mucho verbo. A mí no me vas a conquistar. Dime qué pasó con el Garbanzo.
2: Bueno, es que no quiero conquistarte, pero es que mira que tu cara, hombre. Oye, que van ganas de agarrarte y matarte a beso, pero mira, Chocolata, el Garbanzo llegó exactamente ayer, fueron 15 días, yo le dije, en 15 días tú me tienes que pagar, sino que todo el público de Arano la Chocolata sepa que el Garbanzo llegó a pedir mi servicio.
3: ¡No, mano!
1: ¡Oh, my God! ¿Cómo crees que yo voy a pedirle servicio?
2: Cuando estamos nosotros en un lugar, bueno, yo tengo que decir que soy responsable, porque estaba con un roncito ahí arriba, tú sabes un poquito de la frescura, y el Garbanzo baila muy bien. Y un amigo que es DJ, ahí en un lugar, llegó y tocó música de esta, ¿no? Y no había mujeres todavía, estaba temprano, y el Garbanzo dijo, ¿podemos bailar una pieza? Dije, bueno, pues yo estaba tomando ron, y dije, bueno, vamos a bailar, estamos bailando.
3: No manches, el Garbanzo y el pelotero.
1: No, es que nos gusta la misma música.
2: Hubo algo de química, y me dijo, oye, ¿tú puedes intentar embarazarme?
3: No te creo.
2: Mira, Chocolata, ni yo me creo lo que estoy diciendo, porque yo en el momento dije, yo no te creo. No te creo que me... Y como el Garbanzo es muy juguetón, el Garbanzo le dice mucha broma, el Garbanzo constantemente está hablando cosas que no tienen sentido. Y yo al Garbanzo le digo riendo, claro que sí, chico, hombre, ¿cuánto vas a querer un trillizo ahí? Y el Garbanzo dijo, quiero que yo sé que lo que tú haces, que quiero que yo sé que es difícil, pero ¿por qué no lo intentamos? Pero bueno, yo inmediatamente sabemos cómo está la ciencia, que no va a pasar. Dije, este hombre lo único que quiere es que yo le dé hasta para llevar, quiere que yo lo deje a este hombre en silla de ruedas.
3: Garbanzito.
1: Bueno,
3: con razón, ahí no digas.
2: Entonces este hombre le digo, mira, Garbanzo, tú y yo sabemos, y toda la gente de Cuba también sabe, y toda la gente de Catepec, que tú y yo no podemos, yo no te puedo embarazar, chico. Así dejémoslo. Y él me dijo, mira, pelotero, yo sé, pero es que quiero por lo menos yo tener una excusa, porque a mí me gustaría que, es que como tú llegas, hombre muy fresco, hombre muy fuerte, eres un hombre cubano, y si algún día yo voy a perder la virginidad, que sea con un hombre ya de veras.
1: Es un argüendero.
2: Es lo que tú pelotero. Me dijiste, Garbanzo.
1: Mis pelotero, es un argüendero.
3: ¿Qué más? Déjalo que termine, Garbanzo.
2: Bueno, eso pasó.
3: No, pelotero, aquí.
2: Entonces le dije, mira, Garbanzo, ni tú y yo no lo vamos a engañar, porque no, si quiere hacerlo, no lo vamos a hacer, porque hay una amistad y además yo no hago eso. Y me dijo, pelotero, ¿cómo se verían $10,000 en tu cuenta de banco. Le dije, yo estoy atravesando por un problema, Choco, que ya después te voy a decir. Le dije, $10,000 en la cuenta de banco, se vería muy bien, chico, muchas gracias por querer regalármelo. Dijo, no, nada es gratis, yo que me gustaría que tú y yo, ¿no? Tú y yo, los dos, podamos tener coito. Le digo, Almanzo, pero tú estás seguro de lo que estás diciendo, porque yo tenía una necesidad con el dinero. Y me dijo, pelotero, mírame a los ojos. Dije, no te voy a ver a los ojos, chico, ¿cómo te voy a ver a los ojos? Dijo, por lo menos tenemos que hacer algo, pero que no haya, no sea la, ahí se va, que sea que un poquito de amor, de sentimiento. Digo, chico, yo no puedo tener sentimiento por un hombre, porque yo a mí no me gustan los hombres, chico. Y me dijo, pero ¿por qué lo pensaste con los $10,000? Le digo, bueno, es que cuando tú das $10,000 a un hombre que está necesitado, pues voy a tener uno que pensar, porque también tengo que mandar dinero a Cuba. Y bueno, me dijo, oye, ¿sabe qué? Bueno, le dije, bueno, pues vamos a hacerlo. Yo confiando que el Garbanzo me iba a dar el dinero. Es más, Choco, platicando contigo, yo siento que estoy en un programa eso de Telemundo, de la doctora Polo, donde le tengo a usted diciendo que no me ha pagado.
3: ¡Ah, no te ha pagado!
2: Pero no me ha pagado, yo por eso estoy aquí. Yo por eso estoy aquí, porque este hombre, doctora, este hombre que está aquí no me ha pagado.
1: Sí, güey, me lo tengo. Es argüendero, güey.
2: Cualquier persona me odiaría, pero este hombre sabe el trabajo que él hice. Que se está riendo porque él se acuerda. Y me dijo, Choco, pues, ¿no tienes un lugar donde hay un espejo? Le dije, chico, ¿para qué quiero un espejo? Quiero ver.
3: Bueno, ¿y entonces?
2: Ay, güey. Eso no fue lo peor. No, bueno, eso es lo peor. Por eso vengo a decir que el Garbanzo es un hombre que se me ofreció a mí. Me iba a pagar $10,000 y no me los ha pagado. Pero lo peor, Choco, una de las peores cosas que han pasado es que nosotros íbamos ahí a la farmacia. Le dije, bueno, pues si lo vamos a hacer, tenemos que protegernos. Vamos a protegernos. Vamos a protegernos, chico, porque no sé, tú dices que eres virgen, pero no sé. No sé, chico, camina muy raro y todo el rollo ahí, como dicen ustedes los mexicanos, todo el rollo.
3: Ok, ¿y luego qué pasó?
2: Llegamos a la farmacia. Llegamos a la farmacia ahí y este chico, le dije yo, oiga, ¿me puede dar uno preservativo? Yo solo pedí uno, pues, para que si hay dos, para decir, hay otro rango, no, uno, un preservativo. Y me dijo, oiga, yo no le puedo dar a usted un preservativo, y no se lo voy a dar. Dijo, ¿por qué? Dijo, no le voy a dar ni un preservativo. Y le dijo, te lo voy a comprar. Le dijo, no, chico, no te lo voy a vender, no, nada. Y bueno, le dijo, bueno, Garbanzo, pídelo tú. Y Garbanzo lo pidió. ¿Qué pasó, Garbanzo? Porque no piensa que yo estoy inventando aquí.
1: Pero, yo lo pedí y me dijo el muchacho así, raro, Choco, porque me dijo, a ti no te los puedo vender, te los voy a regalar.
2: Pero ¿cuánto te dio?
1: Oh, me dio, eran como 200 condones.
2: Entonces al Garbanzo le dio 200.
3: Pero a ver, a ti no te quiso ni vender ni regalar y al Garbanzo le dio 200.
2: Fue cuando yo le dije, oye, pero, chico, pero yo te pedí ahorita, ¿por qué nada? Y a este hombre le da 200. Dijo, hombre, que este chico está tan feo que yo no quiero que se reproduzca. Es lo que digo. Este hombre no puede reproducirse. Pero bueno, ya me voy, Chocolata. Tú me tienes que pagar los $10,000.
1: No venga tu mamá.
2: Págame $10,000. Bueno, ya regreso, la doctora Polo.

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0: parodias chidas aquí en el show más chido. Este fin de semana, ya el día 9, es el 9 de mayo, es el día donde va a ser el evento en el Dice Art Equestrian Park. Van en California, van los cadetes de Linares, los Razos de Reinaldo, los Alegres de Terán, Tiranos del Norte y Grupo Nuevo Nivel. Llámenos en este momento. A las 3 personas que nos llamen se van a llevar un paquete de 4 boletos para que vayan con toda la familia a este gran evento cerca del Morongo. Así que toda la banda de Indio, Coachella, de Meca, toda la banda de La Quinta, toda la raza del pues de acá también, de Riverside, Moreno Valley, ya saben, toda la banda de San... pues San Algo, güey. Siempre hay un San Algo cerca. Vayan ahí.
1: Eres un imbécil.
2: Especialmente, bro, los de San Algo.
0: Los de San Algo, siempre hay un San Algo ahí cerca. Pues vayan, porque es este sábado 9 de mayo. Tiquetón, ahí están los boletos. Si no alcanzo aquí, están en Tiquetón. Es un lugar nuevecito, se llama Dice Art Equestrian Park. O sea, como un lugar ecuestre para que lleven sus trailas, caballos, burros, las mulas, las yeguas. En Manning, California.
1: ¿Vienes drogadito?
0: California. Oh, yo vengo...
1: ¿Qué borrachito? Sí. ¿Qué?
0: Garbanzo, ahora es 7 de mayo, güey. ¿Sabías que un día como hoy, pero de 1823, güey, se hizo Texas, güey?
1: Sí. ¡No!
0: Sí, Texas primero era Texas por una tribu que se llamaba así... Y luego México se apoderó de Texas, ¿verdad? Ya dijo, este es mío. Y luego, como unos años después, vino Texas, lo que era la... lo que era, ¿cómo se llama? Como su propio país, güey. La República de Texas se hizo 9 años, duró solitos. Y después vino Estados Unidos con la República de Texas. Dijo, vénganse, vamos a ser parte de...
1: Únanse.
0: ...de United States. Y así fue. Así que hoy celebran ellos... pues el día que se fundó Texas para los Estados Unidos, y fue el mismo día que se fundó Coahuila, maestro.
1: Coahuila, cómo no. Saludos a toda la raza norteña de Coahuila, vecina de Nuevo León. Pues saludos a todos los tejanos. Y yo creo que hay gente también, brody, si has visto una pelea en redes y todo el rollo, cuando dicen, oye, yo soy de Texas, que Texas es que podría que me más fregón que California y todo ese rollo. Pero está bien, yo digo que hay raza que llega, se siente parte de... Hay gente de California que dice que no sé qué. El único que sí nos lleva en ventaja es en los impuestos. Ahí sí,
2: hijos,
1: ahí sí nos ganan. Y de modo que vamos a nosotros decir, ¿y qué? Yo pago más impuestos ahí, ¿no?
0: ¿Cuál? Sí, güey. Así
1: no de, puede estar qué? Orgulloso de eso.
0: ¿Y qué? Yo pago más impuestos, güey.
1: Ah, oh, ok.
2: Tenemos sol.
0: La primera economía de Estados Unidos es California. La segunda es Texas.
1: Ah, güey,
0: sí, güey. Ah, y también Texas, pues ahí han salido famosos como Beyoncé. Ahí han salido el presidente que fue Houston, pues se llama Houston.

0: lo vi, estaban lavándose las manos, le decía... Yo, ¿qué traes, güey? Dijo, que no se cree delfín, güey.
1: Como maldito delfín.
0: Sí, güey, estaba echando agua. Es... Y le toqué la espalda, así tiene un hoyito ahí, güey.
1: Ay, ay, ay.
0: Bueno, señores, la parodia, ¿cuál es? ¿Cuál es la parodia, Garbanzo?
1: La parodia es que el señor José Ramón Fernández se da cuenta que tiene un hijo que le gusta.
0: Su hijo es Eleno.
1: Es Eleno, y le gusta. Bueno, es lo que le gusta, pero lo llama para que lo acompañe.
0: Vámonos, esta es la parodia de Fútbol Picante, pero ahora el productor de Fútbol Picante va a ser el Seleno, güey.
1: Hey.
0: Ok, está regresando, vamos con la parodia, para dejárselas bien, bien bonita. La imagínense, Seleno es el hijo de José Ramón Fernández, y Seleno le va a decir que ya el fútbol ya no deja, que lo que deja son los chismes. Entonces trae un chisme, y los chismes son de veras. Ahí van a participar todos los de la mesa. El Tuca, va a participar Jared Borghetti, va a participar Miguel Herrera, va a participar Sague, va a participar John Sokli, va a participar José Ramón Fernández. Todos ellos en la mesa hablando ya de chismes, porque el productor va a ser el Seleno. Eso va a ser regresando, señores, en la parodia.

0: es de fútbol picante. José Ramón Fernández tiene un hijo y es el Seleno. El Seleno le va a decir que ya no hablen de fútbol, que hablen de chismes. ¿Y cómo sería? Diría que él sería algo así.
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2: Hola, ¿qué tal? Buenas noches. Hoy es un día muy especial, ya que muchos de ustedes no conocen a mi familia, pero hay una persona que es mi hijo, bueno, mi hija, o mi hije, ¿verdad? Mi hije, ¿qué? ¿Qué es la producción? ¿Mije? Ah, ¿mije? Es mi hijo, y ahora se los voy a presentar. Por favor, empezamos con él por aquí. ¿Cómo estás?
3: Ay, hola, papá. Mucha gente me conoce, pero no sabe que soy tu hijo. Yo soy...

0: No, Biribiri Bamba, y quiero decirte, papá, que estoy muy contento, orgulloso de ti, aunque diga David Faitelson que eres cocaíno y eso es mentira. Yo siempre estuve ahí, no era cierto. También dijeron que tú, no sé, que inventaste el antiamericanismo, nada más hablando de ti, papi, mi chaparrito hermoso.
1: Ok, a ver, Seleno, traes unas ideas, ahora ya te voy a dejar al mando de fútbol picante, porque tú crees que ya no hay, no funciona, ya. Estamos igual que el fútbol mexicano, que ya no sirve para nada, como el América.
0: Sí, no sirve para nada. Ni menciones al América aquí, porque, ay, fuchi, guácala. Mi equipo favorito, te voy a decir cuál es, no son los Pumas.
1: Ah, caray, ah. No son, ¿quién es?
0: Mi equipo favorito son los Bravos de Juárez, porque de ahí es Juan Gabriel. ¡Uy, arriba Juárez! Yo soy los potros de Juárez, así, ¡pum! También pateo feo. Ay, sí, bueno, vamos a hacer la producción. Buenas noches a todos. Sé que esperaban hablar de fútbol, pero ya todos los programas es lo mismo. Que quién llamaron, que si ascenso y descenso, y que todas esas cosas siempre lo repiten todos los programas. Que si el Chivas con puro mexicano, que si el América roba, que si Cruz Azul y Viri Álvarez, que si los Tigres son los grandes, que si Monterrey, ¿a quién va a contra? Siempre lo mismo, es una estupidez. Ya que León y que Pachuca la multipropiedad, y que el Necaxa, ¿cuándo lo va a vender esta, la estúpida esta de ¿cómo no se llama la vieja esa? La mujer, esa actriz, no me acuerdo cómo se llama. Y pues siempre la misma plática de siempre, que si ya vendieron la al Mazapán, que se fue al Morelia, que el Puebla es el borrebocero de no sé quién. Reboceros. Siempre la misma, le dan vuelta, y que ahora sí 4 años del fútbol. Y yo nomás quiero decirte que vamos a hablar de chismes, papi.
1: Muy bien, a ver, entonces empezamos con el primer chisme, pero primero déjame presentar. Aquí tengo a mi lado a el Tuca. ¿Cómo estás, Tuca?
2: Hola, José Ramón, naturalmente listo para hablar de otra cosa, porque naturalmente tienes razón, ya me tenía hasta la madre el fútbol, carajo.
0: Ay, grítame, ay, qué rico grita este señor.
1: A ver, cálmate, hijo, cálmate, hije, cálmate, hije.
0: Ay, sí, ¿y quién es él, el de los pelos como de Paquita?
1: ¿Cómo que Paquita? Yo soy Miguel Herrera. Buenas noches a todos, ¿no? Sí, José Ramón, te estamos trabajando ya, listos para una nueva producción. Y pues vamos con el primer chisme, fíjate que ya me llegó el primer... Ah, no, no.
0: Ay, espérate, Miguel, siempre tan desesperado. Yo dirijo aquí. Y también tenemos al señor... ¡Ay, Sage! ¡Uy!
3: Hola, ¿qué tal? Saluda Sage de las gloriosas, poderosas Águilas de la América. Bienvenido y gracias. Listos para hablar de otras situaciones.
0: Ay, habla como portugués.
1: Ah, sí, brasileño.
0: Ay, pero... Y también tenemos a John Sockley. No, perdón, Jared. ¿Cómo estás? Así está bien, Jared, gracias. Toda esa información me encantó,
4: Muchas palabras.
0: Muy bonito.
1: Bueno, vamos a empezar con el primer chisme de esta noche en el debut de Fútbol Picante Chismoso, donde tenemos que, a ver, ¿cuál es el problema? ¿Karim León se quebró una pata?
0: No, fíjate que se quebró una pata la esposa. Vamos a ver el video para que vean. Vamos allá con John Sockley.
5: ¿Cómo estás, José Ramón? Estuvimos en la presentación del disco de Karim León. Efectivamente sale cojeando con una pata, pero no es él, sino su esposa. Y bueno, vamos al video.
6: Hola.
7: Karim, ¿no regalas un
6: Karim, minuto, todo bien? Karim. Karim.
7: 2 minutitos, no te quitamos más tiempo.
8: Se quebró la pierna de mujer, corre, garante.
6: Pero todo bien, todo bien. Es que nos preocupamos.
0: ¿Cómo estás tú? Porque vimos que la cargaste justo, Karim.
8: No, nada, no pasó nada, nomás ella se quebró el pie y ahorita ya le llevamos para descansar.
6: Perfecto, como gran esposo siempre apoyando a tu mujer, hasta de brazo la cargaste, Karim.
5: Bueno, ustedes como pueden ver en el video, podemos ver José Ramón en exclusiva para Fútbol Picante Chismoso. El día de hoy tenemos a la mujer que está ahí, los mando micrófonos hasta la mesa y ya regresamos, José Ramón.
1: Oye, a ver, oye, lo que estoy viendo...
6: Hola.
1: Lo que estoy viendo aquí en Fútbol Picante, Seleno, es de que la mujer se quebró el pie. Se quebró el pie, ¿eh?
0: Ay, ¿sabes qué? Es muy chistoso porque los mexicanos somos así, ¿no? Los mexicanos somos así de que... Oye, ¿cómo estás? Bien. tengo, pues, estoy en una enfermedad terminal, pero pues todo bien. O sea, la señora se quebró el pie. ¿Cómo dice que está bien? Dice, aquí saliendo todo está bien, nomás se quebró un pie mi esposa. Ya va a descansar. Oye, no sé qué piensen.
2: Naturalmente, lo que pasa es que este tipo de artistas, cuando ya tienen tanta cosa en el cuerpo, que naturalmente no piensan tan tomando alcohol, pues es lo que pasa, mano. La mujer se quebra el pie, yo no sé por qué fregados no la dejan en el hospital, carajo.
1: Tranquilo, Tuca, tranquilo.
0: Ay, qué rico grita ese señor. Ay, y bueno, ¿qué opinas, Miguel?
1: No, estamos enganchados, metidos, y bueno, es un gran artista, pero aquí es donde yo te digo, cabrón, si eres un gran artista, tú no eres doctor, cabrón, ¿cómo si el doctor le dice que tiene una pata quebrada, cómo se la lleva, no? O sea, cuando antes hablamos de fútbol, ¿qué decías? Si el jugador está lesionado, déjalo en el cuarto, o llévatelo a que lo operen, o llévatelo de repente a un hospital, cabrón, para que lo curen. Pero pues tenemos al hombre que lo sale, le está cargando. ¿Cómo? Oye, se quebró una pata, cabrón, lo vamos a llevar al cuarto a descansar. No se puede así, cabrón. No se puede así, cabrón. ¿Eh? Bueno, el día de hoy es el chisme. Entonces, la pregunta para usted hoy es, en Fútbol Picante Chismoso, es... ¿Usted, si se le quiebra la pata a su mujer, la deja en el hospital, se la lleva a descansar con usted, o qué es lo que hace al regresar en Fútbol Picante?
5: Aquí no hay llamadas,
4: güey. No, pues
5: señores, no, güey, está en las redes sociales y siempre pone una encuesta en las redes. Bueno, señores, regresamos con más aquí en el show de Erasmo y la Chocolata. Tenemos una llamada con el nieto de Resortes. Regresando viene el maestro Doggy. Tenemos asesinos inesperados. ¿De qué tratan?
4: Un hermano le quita la vida a su hermana porque pierde su pureza.
5: O sea, le
4: en
5: dijo,
4: una cena.
5: Que digo, perdiste la virginidad, ahora te voy a matar.
4: Pero feo, con hachas y motosierras. No, está horrible.
5: Y más parodias. Ya regresamos, señores.
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22: Bien, nos vamos con el chocolatazo a Michoacán. Aquí tenemos a Jaime, le va a hacer el chocolatazo a su novia María Dolores. Tú, Jaime, viste a María Dolores hace 2 meses, ¿no?
23: Sí, exactamente.
22: Pero ustedes ya tienen 2 años de novios. ¿Tú te la hiciste novia allá en Michoacán?
23: Comenzamos en Facebook. Ya la había conocido ya hace como 8 años. Y somos del mismo pueblo.
22: Desde hace 8 años la viste tú, te vienes para acá, después la encuentras en el Facebook y desde hace 2 años eran novios solamente en Facebook, pero hace unos 2 meses la fuiste a ver ya en persona.
23: Sí, la encontré en Facebook y ahí comenzamos a hablar otra vez y ya nos hicimos novios. Ajá.
22: Y tú vas a hacer el chocolatazo porque ahora que estuviste con ella ahí en Michoacán pasó algo con su teléfono, ¿no?
23: Ajá, o sea, me prestó el teléfono y no se dio cuenta que tenía un mensaje en Messenger, en WhatsApp.
22: Okay.
23: Y cuando yo abrí el celular, ella alcanzó como a mirar y me lo arrebató. Y le dije, ¿qué es esto?
22: O sea, se puso muy nerviosa.
23: Sí. Porque no se había dado cuenta ella que tenía un mensaje y me prestó el celular y cuando miró que lo abrí, entre ella miró como que estaba el mensaje y luego me lo agarró para atrás.
22: Obvio que tu reacción es normal de decir, oye, pues qué onda, qué estás ocultando, ¿no?
23: Exactamente, desde ahí me comenzó la duda, por eso quiero salir de dudas si no está hablando con alguien más o por qué está hablando con esas personas, ¿no?
22: ¿Y en ese momento le dijiste que ocultas o algo? ¿Qué te dijo?
23: Sí, le pregunté que era ese mensaje, o sea, en ese momento no le dije, porque no me gusta ser así, no me gusta desconfiar, no me gusta ser celoso. Pero no me gustó la manera como ella actuó.
22: O sea, la reacción de ella dijo mucho, ¿no?
23: Ándale, exactamente. Ya después, más tarde, le pregunté y me dice, es un amigo.
4: Ya valió, Brody.
22: Ándale, el amigo. O sea, aceptó que otro hombre le estaba escribiendo, pero dijo que era su amigo.
23: Sí, así aceptó que habla con un amigo. Y le dije, ¿pero por qué hablas? ¿Pero por qué actuaste de esa manera? Me dice, es que yo no sabía cómo ibas tú a reaccionar, si te iba a molestar o no. Desde entonces me vine con la duda, no sé qué pensar, si sea más que un amigo o por qué. Porque, buenos días, que cómo estás, o sea, no me pareció correcto.
22: ¿Te dijo cómo se llama él?
23: No, fíjate que no.
22: Bueno, Jaime, vamos a llamarle a María Dolores, vamos a ver si te manda los chocolates a ti o se los manda alguien más. O al amigo ese, ¿no?
23: O si no puedes poner al lobo así, nada más a ver, pues sí, para ver si...
22: ¿Tú quieres que le haga el chocolatazo al lobo para ver si cae?
23: Ya, mejor al lobo, a ver qué reacción tiene ella o a ver qué hace.
22: Bueno, adelante, lobo, ya se está marcando, no haga ruido.
24: Bueno.
4: Bueno, con la señorita María Dolores, por favor.
24: Sí, dígame.
4: Hola, María, ¿cómo estás?
24: Bien,
4: qué bueno. Bueno, mira, te llamo de una compañía de chocolates. Tenemos una promoción. Nosotros le hacemos llegar unos chocolates totalmente gratis. Es solamente una promoción. Estos chocolates se los hacemos llegar a alguien especial que tú tengas. No sé si tienes a alguien por ahí especial para ti, María Dolores.
24: No, pues no.
4: Entonces me los mandas a mí. Sí, oye, pero entonces no tienes a nadie especial ahorita.
24: No.
4: No.
24: ahorita no.
2: Te digo, son gratis, llegan de 2 a 3 días. Si tienes a alguien especial, pues se los mandamos. Claro, si tienes a alguien.
24: No, por el momento no.
2: ¿Y qué tal un amigo especial, María Dolores?
24: No, ni se los merecen.
2: O sea que te ha ido algo mal, a pesar de esa voz y esa risa tan bonita que tienes.
24: Pues, algo.
2: Pues qué mal, María Dolores.
24: Ajá.
2: Ajá, pero pues qué lástima, por uno pierden todos, ¿verdad?
24: Pues sí, pero no todos son igual. ¿Para qué vamos a...?
2: Generalizar.
24: Ajá.
2: Inteligente manera de pensar.
24: Exactamente.
2: Qué bueno, María Dolores. ¿Y a ti te gustan los chocolates o no?
24: No, soy muy amante del chocolate.
2: O sea que si te mando unos, ¿no te los vas a comer?
24: No tengo a nadie, pero pues igual no. ¿Para qué voy a hacer el pecado de comer chocolate si no como chocolate?
2: Ah, muy bien. Pues entonces, ¿qué juzguerita estaría bien mandarte?
24: Mejor algo salado o algo picante.
2: ¿Te gusta el picante?
24: Algo.
2: ¿Pero como chile o salsa picante?
24: No, algo que tenga chilito, o sea, algo picoso.
2: O sea que ya tenemos algo en común. Siempre tiene que haber algo que pique ahí, ¿no? La verdad me gustaría volver a hablar contigo, María Dolores. ¿Se puede?
24: Ah, muy bien. Sí, cuando gustes.
2: ¿De verdad? Entonces te marco más tarde.
24: Muy bien.
2: Te mando un mensajito primero y nos ponemos de acuerdo.
24: Sí, ya que no vas a mandar el chocolate, pues un mensaje está bien.
2: Sí, ¿verdad? Bueno, además es más sano un mensaje mío que los chocolates.
24: Sí, el chocolate engorda.
2: Sí, ¿verdad? Bueno, yo también te puedo engordar, pero no así. Engordamiento de 9 meses.
24: De verdad, muy bien.
2: No te creas, ¿cómo que muy bien?
24: No, de ese engordamiento no.
2: Bueno, todavía no, ahorita no está bien.
24: Pues sí, obvio que no, ¿verdad? Pues te voy a decir que no, de ese engordamiento no.
2: Bueno, apenas nos vamos a conocer, por lo pronto todavía no, María Dolores. Bueno, entonces al ratito te llamo o te mando un mensajito.
24: Bueno, que estés muy bien.
2: Tú también, hermosa. Entonces te puedo mandar un mensaje o llamar a la hora que sea, ¿no?
24: Pues sí, no tengo.
2: ¿Qué tal como a las 9?
24: Muy bien.
2: ¿Sí?
24: Sí.
2: Lo bueno que no tienes a nadie, así puedo hablar ya con más confianza y decirte cositas bonitas.
24: Tal vez tú eres el que tú tienes a alguien.
2: No, claro que no. Bueno, si quieres no te llamo ni te mensajeo.
24: No, sí, pero ¿por qué de mandarle mensaje a alguien que no conoces?
2: Te repito, si quieres no te llamo ni te mando mensaje, pero lo quiero hacer porque me caíste bien.
24: ¿Por qué te caí bien?
2: Tienes bonita actitud, tienes una voz muy bonita y te ríes muy bonito.
24: Oh, pero pues es nada más la voz. ¿Qué tal si la persona de a tiro no está a tu gusto?
2: No dije que solamente la voz, pero ¿qué tal si estás a mi gusto?
24: ¿Y qué tal si nada más estás conociendo lo que es la voz? ¿Qué tal si la persona no es lo que dice que es?
2: Bueno, no dije que te conozco todavía, ni sé cómo eres, solamente que me agradó tu actitud y que tienes una voz muy bonito y te ríes muy bonito.
24: Sí, que te agrade, que te agrade, no sé qué.
2: Así es, y mucho, pero dejemos esta plática para el ratito, ¿ok?
24: Muy bien.
2: Pero segura que no tienes a nadie.
24: No.
2: Perfecto, para volver a hablar contigo y decirte que tienes una voz muy hermosa.
24: Muy bien.
2: Ahí está, Choco.
22: Adelante, Jaime.
3: Ah, Lola. Hola.
24: Hola. Tuve los chocolates.
3: ¿Cómo que no tienes a nadie?
24: No.
3: No tienes a nadie. ¿Y yo qué soy?
24: Tú eres mi novio.
21: Este chocolatazo continúa mañana.
3: Ajá, ¿qué más te queda decir? Ya caíste, ya metiste la pata, ya.
24: No, no metí la pata, porque no puedes
3: estar poniendo...
24: No. ¿Por qué pones tú a alguien que tiene que hablarme de esa manera?
3: ¿Qué? ¿Cómo
24: Jaime, no.
3: Esa
24: es tu manera.
3: ¿Cómo reaccionabas en este momento?
24: No. Esta es tu manera de, ahora sí, de como sacar tipo de verdades.
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22: Muy bien, tenemos a Pollis, nieto de Resortes, que ustedes lo conocen por sus películas, su gran trayectoria en la comedia, y ya está en la línea Pollis. ¿Cómo estás, Pollis?
12: Hola, buenas tardes, aquí los saludamos desde la Ciudad de México, aquí un saludazo para todos ustedes, muchachones.
22: ¿Qué transita? Pollis, para las personas que, pues bueno, ya sabemos que tu abuelito es Resortes, es tu mamá, tu papá, ¿quién es el hijo o la hija de Resortes?
12: Es mi papá.
22: Tu papá, tú tienes un parecido con tu abuelo Resortes, ¿tu papá también se parece más o menos físicamente?
12: No, solamente yo salí idéntico a Alberto Martínez.
22: Que por cierto, eres muy guapo, tu abuelito era también muy guapo. Entonces, ¿tu papá qué dice? ¿Que a él lo que lo abandonó? ¿Simplemente qué pasó?
12: Ya en ese caso, ya es un caso, pues que nosotros ya no, ahora sí que ya no podemos darle vuelta al asunto.
22: Ah, muy bien, o sea, por respeto dicen, no vamos a hablar de eso, pero simplemente, pues obviamente, tu papá es hijo de Resortes, pero ¿sí te platica cómo vivía él con él?
12: No, nunca tuvieron una conversación, nunca convivieron, simplemente pues, se puede decir como aquí en la Ciudad de México o en diferentes estados de la provincia, ¿cierto? Fue un volado,
28: Andaba de volado, se aventó un volado, don Resorte Choco, y ahí fue donde cuajó y salió el papá del Pollis, ¿era Pollis?
12: Sí, así surgió un Choco Café, un café del colecto de los que te dicen aquí en la Ciudad de México.
28: El Choco Café.
22: Oye, Pollis, para la gente que visita Ciudad de México, los que nos están escuchando ahí, ¿dónde es donde tú te colocas a vender tus productos?
12: Mira, yo estoy en la Avenida Patriotismo, esquina de Holben, Alcaldía Benito Juárez, de lunes a sábado, de 5 de la mañana a 11 y media, y por las tardes, noches, igual llego aquí a Avenida Patriotismo, esquina de Holben, de 5 y media de la tarde a 9 y media de la noche.
28: Oye, ¿qué te parece si, yo sé que tu abuelo es Resortes, ¿qué pasa si yo te hago más o menos ahí una imitación? Porque aquí me dijeron que no parecía. Tú me dices si del 1 al 10 cuánto me das. ¿Qué te parece, Pollis?
12: A ver.
28: Ay, mamachita, soy Resorte, Resortín de la Resortera. Aquí donde usted quiera, estoy con mi nieto. Una disculpa, hijo, que no pude estar contigo. Pero si ahorita ahí estuviera, yo estuviera comprándote todo el puesto. Ay, mamachita, mi nieto el Pollis, te mando un saludo, hijo.
13: Ay, ay, ay. ¿Qué opinas?
11: Ay, abuelito, pues aquí lo esperamos cuando guste por un cafecito o un pancito de dulce. Ay, mamachita.
13: Eso. Bueno. Oye, Choco, luego se la mata.
22: No, sí. Oye, el otro día pusieron una imitación que tú hacías de tu abuelo y pusieron una que no era muy buena. La que hiciste ahorita me gustó mucho.
12: Muchísimas gracias y aquí los esperamos cuando guste. Aquí estamos para servirles y mis redes sociales me pueden encontrar como Pollis Marín, Instagram Pollis Marín, TikTok como Pollis Marín.
28: Pollis, para la raza que nos está oyendo, es como pollo, pero Pollis con doble L, así Pollis Choco.
22: Sí, Pollis Marín. En el Instagram y en el TikTok.
4: Así es, correcto.
28: Órale, pues ahí estamos, Gustavo, cuídate y ahí nos vemos pronto en la Ciudad de México. ¿Cuál es el menú? ¿Cuál es tus top 5 que más vendes ahí?
4: Pues mira, les ofrecemos cafecito a la hielera, pan del dulce, torta, sándwich, y pues obviamente en este tiempo de calor la gente compra mucho el frappé, y pues obviamente voy a reconocer a la persona que ella me dio la idea, o él me dio la idea del frappé, al señor Ramar Villegas del programa Al Extremo, cómo no, un saludo para él, y también un saludo para el señor Mario Miranda, que nos han invitado muchas ocasiones a Televisa San Ángel, y a todos nuestros clientes, y pues a todos nuestros seguidores que obviamente nos siguen apoyando a través de las redes sociales, gracias a ellos, y pues...
13: Oye, Pollín, ¿y no sabes qué fue lo que le pasó al señor de Al Extremo? ¿Ya te dijeron?
4: No.
13: Ay, güey.
28: ¿Qué le pasó?
22: ¡Nada! No sean mensos, qué bárbaros.
28: Cuídate, Pollín, ahí estamos.
4: Saludos y muchas bendiciones, que Dios nos los bendiga.
28: Bendiciones también, ¿no? Y Choco, yo llegué a la conclusión ya de que Resortes, yo sé quién era la mamá de Resortes.
13: ¿Qué?
22: ¿Quién era la mamá de Resortes?
28: La mamá de Resortes era la Llorona, güey.
13: ¿Por qué la Llorona,
28: ¿Cómo
13: güey?
28: Que la Llorona, bro? ¿Qué pasa? No es la mamá de Resortes, güey, la Llorona. Güey.
13: ¿Cómo?
22: A ver, ¿cómo sacas esa conclusión?
13: ¿Por qué?
28: Porque él dice, ¡ay, mamachita! Y la mamá de Resortes, ¿qué decía? ¡Ay, mis hijos! O sea, Choco, Resortes es el hijo de la Llorona, güey.
14: No podría ser el hijo de la Llorona, Brody, porque la Llorona supuestamente ahogó a sus hijos y luego ella venía a buscarlos.
28: Pero, maestro, la leyenda cuenta que ella los tiró al hoyo. Eran unos, pero ¿qué tal si alguien salvó uno de esos huercos, güey, como dices tú? Y andaba ahí y acabó así. Si los abandonó ella. A ellos, por eso Resortes abandonó a su nieto, güey.
22: Oye, Erasno, te estás alucinando mucho. Yo creo que ya deberías de dejar las drogas, los hongos, o no sé a qué le estás metiendo.
13: Choco, bueno, vayan a ver mi rutina de comedia, se van a dar cuenta el porqué de esta situación, de la Llorona.
28: Ay, cálmate, Garbanzo. ¿Dónde te vas a presentar? Tú también estás en la esquina con...
13: No, los miércoles, un miércoles al mes en Long Beach, La Factory.
22: Ahí donde te invitó Paul Rodríguez.
13: Sí, pero ya Paul Rodríguez me di cuenta que no tiene nada que ver, es Melvis el chido. ¿Cómo? Paul Rodríguez es una vergüenza.
22: Oye, pero Paul Rodríguez te dio la idea y te invitó. O sea, ¿por qué desacreditar a personas que los ponen ahí? ¡Qué barbaridad!
14: O sea, viene Paul Rodríguez, le dice al Garbanzo, ven acá, llega el Garbanzo. Ya conoció otro güey ahí, ahora Paul Rodríguez no sirve.
13: Paul Rodríguez, de verdad, gracias. Ok, ya Melvis.
28: Dale, güey, qué pedo. Bueno, ya regresamos, señores. Saludos a mi compa el Armando, el Pelos Güeros, así lo conocemos ahí.
13: ¿Quién le dio llave?
28: ¿Quién le dio la llave? ¿Quién te recomendó su casa, güey? Pero si va a venir así acompañado siempre, que pa, que esta, este es su casa, hombre. No vas a venir así acompañado, aquí vives tú, ya, sí.
22: Bueno, ya regresamos con más. Vayan al podcast más escuchado en español, el podcast de Erazno y la Chocolata. También estamos en las redes sociales. Ya regresamos.

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0: Bueno, señores, buenas tardes otra vez. Hace ratito temprano hablaba yo aquí en el programa que se llama Erasmo y la Chocolata.
1: ¿Cómo se le va a olvidar? Si son los que le abrieron la puerta, maestro.
0: Bueno, te abren la puerta y creces y pues ya hay que ver para abajo. El podcast de más alto crecimiento. Hay que inventar algo, ¿no? Siempre esa es la mercadotecnia. El podcast con más alto crecimiento en el mercado en español, y lo cual es verdad, y gracias a Dios. Oigan, hablaba yo sobre cómo una mujer el día de hoy ya normalizó el mostrar todo en redes y cómo muchas ya lo han llevado al otro nivel. La prostitución moderna, si estás muy guapa, tienes brodis con más lana y esos güeyes te van a... ¿Han visto mujeres en Dubái solas?
1: Oiga, de veras, nunca.
0: ¿Saben cuánto cuesta un vuelo a Dubái? El hotel donde ellas se quedan, o lo que muestran en los restaurantes. Yo sé que tal vez no piensan en eso. Y muchos de ustedes, güeyes, siguen a estas mujeres y les dan likes. ¿Acaso son jeques ustedes? ¿Acaso ustedes? No, brody, miren, ya dejemos de fantasear. O sea, cuando eras niño, que estabas huerco, que veías una novela y decías, güey, ¿no? Y te encerrabas en el baño ahí con Vivi Gaitán, con Laura León, con pues todas esas cosas, ¿no?
1: Maribel Guardia.
0: Ahora ya estás grande, o sea, ya no ocupas eso. O sea, ya hay chavas disponibles, pero no son esas que tú ves ahí. El rollo aquí es de que yo decía que hay mujeres que viven de la atención constante y eso no combina con una relación seria. Si usted es que una relación seria, no puedes andar con una chava que tiene miles de seguidores en redes y que está abierta a sus páginas y todo el rollo. Eres un número más, un like más. Pero este tipo de mujeres no las puedes tomar en serio. Cuando todo gira alrededor de likes, mensajes y validación externa, es difícil construir una relación estable con una persona así. ¿Por qué es difícil construir una relación, muchachos, con una mujer así? Imagínense qué les espera si esta mujer está tan tonta que ella se llena con likes y mensajes. O sea, dice, oye, en mi post de la semana pasada agarré 1,000 likes, ahora necesito más likes. Y es como algo que en su cerebro necesitan la dopamina. Cuando tú abres tu Instagram o tu Face o tu TikTok, tienen que ver cuántos likes y comentarios pusieron. Entonces, eso es lo que a ella las llena. Los va a llenar más, brodis, que si tú le dices, mi amor, te quiero, mi amor, te amo. Que, créanme, brodis, te los juro. Entonces, dice lo que yo escribía, Pensamientos del Doggy, es que no es que esté mal creer sentirse atractiva. Óiganlo bien, les estoy dando ahí ahora sí que un like. Y no es que esté mal creerse o sentirse atractiva. El problema es depender de eso para sentirse bien. Imagínate, sí, Brody.
1: Está triste.
0: Día de las Madres, Brody. Tú le dices feliz Día de las Madres a tu esposa, pero tienes una mujer de esas exhibicionistas que están poniendo todo en redes y tu ramo no generó tantos likes, güey. El mariachi que llevaste era de 3. Y ella está viendo en redes que su amiga le llevó un mariachi de 15 y que el ramo, pues, es buchón. Y entonces las amigas, güey, te amé el ramo, qué padre mariachi, esa canción la amo, ta, ta, ta, ta, ta. Y ella no. Ella ya perdió el sentido de que tú, como tú pudiste, le diste un ramo de flores, un mariachi como pudiste, ¿verdad? Y no te preocupes, porque a ella la van a envidiar otras más abajo, a las que no recibieron mariachi, a las que no les dieron flores, y a las otras que pongan nada más una foto con su esposo, le van a envidiar las que no tienen, o las que no tienen quien las felicite. Entonces, ellas siempre están buscando validación fuera de lo que realmente importa, que deberías de ser tú, ¿verdad? Yo ayer les daba un tema de que el hombre lo único que quiere es que le digan gracias. Y ellas no, ellas gracias y qué más, ¿verdad? Entonces...
1: ¿Cómo gracias?
0: Y aparte del gracias es, quiero ver likes, comentarios. Estoy hablando de esas que están a las redes a ver quién les valida todo su desmadrecito que traen. Y ahorita es como ya es como que, güey, yo te comenté que eras hermosa en tu foto y no me comentaste. Entonces, no. No lo dicen, pero ellas están viendo eso. Entonces, la más bonita, la más hermosa... Güey, esa mujer escribió a otra muchacha. O sea, tú no eres la más bonita, ni la más hermosa. Porque si así fuera, no le hubiera escrito eso a tu otra amiga o la amiga de ella, que ni tú conoces. definitivamente la mujer con los mejores outfits, le dijo a otra, y a ti te dijo lo mismo. Traen un jueguito donde se autoengañan y es mi mejor amiga, y después ponen otra foto con alguien más, mi mejor amiga. Hoy cumpleaños mi mejor, my best friend, my bestie, my partner in crime, ¿no? Ponen este tipo de cosas y a las otras les escriben lo mismo. Mi pregunta ¿es real o es falso, Garbanzo?
1: Falso.
0: Si fuera una, sería real, pues, pero sí, es falso. Pero,
1: no, es falso, falso.
0: O sea, pero ellas siguen jugando ese juego. Y el rollo es...
1: No les importa, ¿eh? A ellos no les importa, ¿no?
0: No les importa, claro, o sea, que no. Entonces, lo que estamos viendo es que las atraen las redes, los comentarios, los likes, y lo que tú hagas no va a ser tan significante. Por eso muchos brodis se desgastan llevando a estas viejas a lugares así que se ven bien. No por ellos, es para que ellas se sientan bien, pero ellas sienten bien no porque él las llevó, se sienten bien porque van a postear dónde están.
1: Chale.
0: ¿Sí entiendes?
1: O sea, qué gacho, qué vacío está eso. Está caño.
0: Pero la palabra con la que empecé es lo normalizaron. Mm. Entonces están viviendo en una burbuja tonta, que esas mujeres cuando vayan perdiendo atractivo, muchas de ellas van a ir perdiendo quien las invite.
1: Oiga, maestro.
0: Y van a ir perdiendo eso. Y viene la depresión, y vienen los ataques de ansiedad, y vienen las comparaciones, y ahí vienen. Recuerden, las mujeres a los 30 años, que no se cuidaron ya, bye, viene otra generación de nalguitas nuevas. Sorry.

0: algo no está bien ahí, ¿no? No sé. Pero el ejemplo que usted da de los morros que salen con estas muchachas, ellos también ya entraron a esta onda, porque ya ni siquiera es como que es mi novia solo para que me vean con ella y ya.
1: Claro, claro, están embobados. Bueno, estamos hablando de las mujeres que viven y depende su estado de ánimo basado en qué suben y cuántos likes y comentarios reciben. Y decía yo, aléjate, como decía Chabelo, aléjate sin, y como dice, y cuéntale a quien más confianza le tengas y mucho ojo. Este tipo de mujeres, muchachos, pues ya entraron en este tipo de droga, que es recibir dopamina con likes y comentarios. Así como, lo vuelvo a repetir, el niño se mete a jugar PlayStation, desde que lo prende dice start, que empieza el videojuego y empieza 3, 2, 1. Esa dopamina que reciben es la que recibe el Brody que sale a la hora del break a echarse un cigarro. Es la dopamina que recibe el Brody al echarse un lineazo, a echarse marihuana, el güey que le gusta ver fútbol. La dopamina que recibe a la hora de aquel Brody que va a ver las strippers o ver porno. Esa es la misma dopamina que están recibiendo las mujeres en su cerebro a la hora de ver un like o un comentario. Y el rollo es de que ni siquiera se van a enfocar en uno, porque ya ven cuántos son y dicen más o menos es lo mismo. Algunas reciben hasta 1,000 o más. Y tú tal vez puedes decir, Doggy, pues a la que yo sigo tiene 100. Ah, pues bueno. Entonces ella está a ese nivel, pero es la misma mecánica. Es basada en sus likes y sus comments. Eso es lo importante. Entonces decía yo, viene el Día de las Madres, cuidado con lo que van a hacer con su mujer para, y díganle ustedes, oye, qué padre, te voy a dar esto, pero no lo pongas en redes para que vean su reacción. Háganlo. Pues yo, es como decirle a un borracho que está en una barra, mira, te voy a poner un trago aquí, pero no le tomes. ¿Cómo? ¿Por qué? ¿Qué pasa? Si me entiendes, es mi amor. Tenemos a gente que no ha recibido nada, ¿no? Tu comadre, tu tía, no sé. Y no hay que incomodar a la raza. Pero no lo van a ver así. Porque decimos que somos muy humanistas o muy buena onda de la boca para afuera, pero en los actos no tanto. Bien, hablaba yo de que no es que se esté mal que se sientan atractivas. El problema es depender de eso para sentirse bien. Porque quien necesita la mirada de todos, rara vez puede enfocarse en cuidar a uno. Y cuando esas mujeres se enfocan en la mirada de todos, incluyendo, pues, obviamente, güeyes ahí masturbándose con las fotos de tu novia o de esas morras, obviamente el enfoque es todos menos tú. Y porque quien necesita la mirada de todos, rara vez puede enfocarse en cuidar a uno. Les juro, yo cuando escribo esto, lo pienso y lo vuelvo a leer y creo que tiene más poder después que lo vuelvo a leer y digo, yo no sé de dónde me llegan esos pensamientos, pero sí es algo a lo que ustedes deberían de tener mucho, deberían de verdad tomar esto en serio. Escribía, y una relación sana no se sostiene con aplausos, se sostiene con presencia, respeto y constancia. Esto lo escribí porque hay muchas parejas que les gusta que les digan, qué bien se ven, qué felices se ven, la pareja de ideal, qué bien, pero tú solamente sabes, y muchos viven del aplauso, es de que no hay convivencia, no hay charlas, y acuérdense cuando eran novios que se reían de cualquier estupidez, ya no hay eso, o los que andan noviando, la chava en la cena con el celular, o el güey, miren, brodis, el otro día, andaba con un brody que yo sé que su mujer siempre se la pasa tomando fotos. Y no se preocupen, no me escuchan, son americanos. El rollo es de que yo puedo ver, el Brody nos tomó una foto al grupo de amigos. Muy bueno tomando fotos.
0: Ah, ¿ya entendiste? Ya, claro, tenía capacitación.
1: Este Brody, uno de hombre dice, dale, güey, tómala, ahí estamos, ¿no? Y seguimos en la... No, no, pónganse así, espérame, el sol está acá. Ah, ponte aquí. Digo, ahora, si eres Hester que se dedica a tomar fotos, ya bueno, tienen otro rollo más sí, desarrollado en tomar... Pero nosotros, güey... Entonces, no a, se lo, nos da a lo que naturaleza. Voy a lo que voy es de que muchos bros van a una cena, un baile, un concierto, y ya saben cómo grabar a su vieja, qué fotos tomarles, de qué ángulo, cómo... Porque si no, se va a enojar la leona. Estos bores están entrenados a todo ese tipo de cosas, ¿verdad? Entonces, cuando ustedes digan, mi vieja será una de las que está hablando el Doggy, díganme si ha pasado algunas de estas cosas. Entre ellas, estás en una cena, todo bonito, ta, ta, ta, y la foto tiene...

0: que ser perfecta, hasta incómoda, hasta incómodo, ¿no? A ver otra, y el mesero, ¿no? Ay, no, ¿puedes tomar otra, por favor? Y luego viene la chava, y como entre ellas saben mejor, la otra mesera, ¿crees que la pueda tomar ella? Y así como, ok. Ay, sí me entienden. Ese tipo de rollo es lo que se vive, este tipo de mujeres de las que les estoy diciendo. Entonces, viven del aplauso, y para poder obtener aplausos, la foto tiene que salir, como decimos en Monterrey, con madre, compadre. Bueno, ponte abusado, alumno, les escribía, las viejas de redes están para todos, no solo para ti. Regresamos.
1: Me diga eso. Pensé que era solo para mí. Buenos días, baby.

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0: Vayan a mi podcast del maestro Doggy, compártanlo con quien más confianza le tengan. Y les agradezco mucho el que pues siempre nos escuchen y estén al tanto de todo esto. Aquí el Garbanzo me mandó este audio, quiero que lo escuchen. Me han mandado muchos de estos, de hecho ustedes también ahí en mis redes, y les voy a decir qué pienso de esto, ¿ok? Ahí les va.
1: A ver, maestro.
0: Aquí está.
2: Para hoy en día se ocupa para todo.
0: Ok, aquí tenemos una mujer que habla muy chistoso. A ver. Ah, esta me la mandó el diablo.
1: Ah,
0: el
1: diablito.
2: El diablito. Llamándole interesadas a las mujeres, ¿qué piensas? Que para conquistar hoy en día no se ocupa dinero, mi hijo. ¿Eh? Estás mal. Para hoy en día se ocupa para todo. Para todo, mijo. Como tú estás queriendo conquistar, se ocupa para los globitos, para el cine, para todo, que se antojó algo la chica, para las flores. Si eres, obvio, tienes que ser detallista, ¿no sabías? Si vas a andar con esas chiqueras, mejor quédate en tu casa y avente una chaquira, esa nunca falla y pues no se ocupa gastar. Ponte pilas, mijo.
0: Amiguito. Muy bien. El mensaje de ella es: ahora, hoy en día, para conquistar. Me gusta eso de la frase hoy en día, lo cual les hablaba hace rato, se ha normalizado que hoy en día sí es, lo cual no es lo correcto, pero hoy en día tienes que hacerlo. Pero ¿sabes quién lo hace? Los mensos. Solo ya se contagiaron de esto. Esta chava está haciendo un video donde ella se ve muy, muy fuerte, muy formal. Y ese tipo de mujeres, hay hombres que tienen un reto, dicen, yo le voy a bajar los humos. Y lo que hacen es, pues ella quiere que para los globitos, que quiere flores. Y mira, le voy a comprar sus flores, un gorrito, y le voy a comprar hasta si quieres algo, y me la voy a llevar, le voy a dar una noche con todo, y ya no le hablo. Y estas mujeres están como, güey, me prometió, me dijo, y no sé qué. ¿Y cómo te prometió? ¿Con hechos o con cosas? Oh. Y como ellas lo que ven son cosas, ellas asumieron que el Brody quería algo serio con ellas. Entonces, si tú tienes una hija o una sobrina, dile a tu hija y tu sobrina que tienen que ver los hechos y cómo respetan a ellas, no que les compran, porque ellas pueden malinterpretar que el que te compren algo es respeto y es el que las valoren, pero no. Yo le puedo comprar ahorita a 10 viejas una bolsa y no que sí que las ame o las respete a las 10. Nada más les quiero dar con todo hasta que la cabecera de la cama esté pelando la pintura de la pared. Es todo lo que quiero. Pero como hoy en día, dice esta, bueno, no sé, hoy en día se necesita dinero para todo, exactamente, pero para todo lo que tú crees, ¿se necesita dinero para que te respeten?
1: No.
0: ¿Para que te valoren?
1: Tampoco.
0: ¿Para que te quieran y te amen de verdad? No se necesita. Pero no. Esos mensajes están en redes. Hoy en día, hoy en día, hoy en día, hoy en día, ¿y qué creen?
1: Se normalizó.
0: Se normalizó.
1: Wow.
0: Por eso las traen como las traen y después dicen, este hombre me engañó. Pues también fáciles, nada más les compran algo ya.
1: ¿Cómo se atreven a ofenderlo? Decir que está hecho en China usted.
0: Qué bárbaro. Ya bájale con eso, brody.

0: Buenas tardes, oiga, señores. Maestro, soy el maestro Doggy. Bueno, ya estamos terminando. ¿Qué pasó?
1: Oiga, maestro, es que estaba haciendo un análisis. Y
0: ¿de qué?
1: De los clones en China. Hay unos clones que sí están chidos, no se sienten tan mal. Son unos que sí quedan perros, como bolsas y mochilas.
0: Bueno, si ustedes no saben de qué era el garbanzo, una señora el otro día dijo que yo era un clon de China. Que me clonaron. Entonces, dice el garbanzo que no me sienta mal, que hay clones que están fregones. Gracias, garbanzo.
1: De nada, maestro. Ya
0: justo lo que necesitaba. Uh-huh. Oye, garbanzo, vamos a decir que el clon viene siendo hecho de qué.
1: Pues de un material corriente, ¿no? No duradero. Ajá, no es
0: el clon, pero el clon está basado en qué.
1: En algo original.
0: Y entonces quiere decir que hay un Doggy original.
1: Hay un, sí.
0: Que dice lo mismo que yo.
1: Sí.
0: Entonces.
1: Pero no hay.
0: No, digamos que sí hay. Okay. O sea, que quiere decir que él no está mal.
1: Ah, maestro, qué valiente.
0: ¿Sí entiendes?
1: Sí.
0: O sea, la señora me dijo que yo era un clon de China. Entonces quiere decir que el verdadero es lo mismo, nada más que pues, se llama de otra forma, pero dice lo mismo. O sea, él es el original. Lo cual, pero no dijo que estaba mal.
1: Estaba mal lo que dijo.
0: ¿No?
1: Es como un carro, un Ferrari, es otro Ferrari
0: es,
1: igual.
0: Es como se me dice, tú eres un clon de un Ferrari. Y yo, pues está bien, ¿no?
1: Bien. No, o sea, es que estás muy
0: porque una cosa haber dicho, eres una versión pirata. Para los que no saben, la versión pirata sí está, por eso dicen, esto está bien pirata. Y luego está el clon. El clon es literalmente casi lo mismo, nada más o no se usa la marca. Las mismas compañías que hacen marcas grandes ya están haciendo lo mismo, pero obviamente no usan la marca. Y hay mujeres que traen bolsos de la calidad de que tú quieras, pero sin la marca, que ahora ya se ve mejor, ¿no? Y me gusta ese trend de no traer cosas de marca. Porque ya lo único que tienen que mostrar es su personalidad. Y ahí sí. Esa no la compran, ¿no? Pues bien, Garbanzo, pues gracias por decirme y hacerme sentir bien que soy un clon de los buenos. Nada más quería finalizar con agradecimiento por ustedes, de verdad, y que valoren a sus mamacitas, a sus jefas, porque esas señoras son de... Pues ya... ¿Se acuerdan los refrigeradores, cómo duraban antes las...?
1: Estaban bien chidos, parecían carros.
0: ¿Cómo duraban? Los carros mismos.
1: No, pero parecían carros.
0: ¿Cómo duraban los todo antes? Porque era de otra calidad. Y en las mujeres podemos ver que hay... La calidad está, pues, bajando. Y Garbanzo lo que está haciendo es un sacrilegio, jugando con el niño Dios, como si fuera un trampolín. Lo estás aventando como si fuera el hombre bala del circo. Y no está bien. Bueno. Señores, regresamos, Diablito. Te mando un saludo. De verdad, te mando un abrazo. Sé que gente como tú, Brody, como tú, ocupan un abrazo que no van a recibir en la casa cuando lleguen. Eso es de verdad, eso es de...
1: Oh, sí.
0: Thank you for everything. No va a pasar.
1: Oh, ni aquí tampoco.
0: ¿Qué pasó?
1: Ni aquí tampoco.
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4: Señoras, señores, niños y niñas, amigos y amigas, hoy aquí en el show de Erasmo y la Chocolata tenemos a la abogada Leticia Valencia. Como pueden ver, el micrófono se puso nervioso porque ahora sí la tengo cerquita, como diría el perro Bermúdez.
19: Señoras, señores, la tengo cerquita.
4: Bueno, abogada, tenemos preguntas y va a ser esta vez sobre la visa de prometidos, como lo hacen en los programas fifís.
20: Sí.
4: Un gusto, abogada Leticia, bienvenida.
20: Un placer.
4: ¿Cuántos años ya de haciendo este jalecito?
20: 5 años.
4: ¿Qué tal? En cinco años se aprende mucho, ¿verdad?
20: Sí, ya sé, ya le conozco bien.
4: Ya le agarras. Decimos a Michoacán, ya la era en el jale, ahí ya le agarró. Ya la agarró ayer. Oiga, abogada, pues tenemos preguntas que nos dejan aquí, dice. Sí. ¿Qué es exactamente la visa K-1 y para quién está diseñada cuando hablamos de traer una pareja a Estados Unidos?
20: Algo que suele suceder es que personas van a México, a Guatemala, a El Salvador, son ciudadanos y se enamoran de alguien estando allá fuera del país. Bueno, la visa de prometidos es para personas que todavía no se han casado, pero que tienen esa intención de estar toda la vida juntos, están súper enamorados, ya no pueden un día más sin la otra persona. Y la idea es que puedan ingresar sin que todavía se tengan que casar, para que se casen adentro de los Estados Unidos y luego aquí hagan el proceso de pedir la residencia. Es una manera un poquito más rápida de obtener la residencia cuando estás enamorado de alguien más o de un ciudadano de los Estados Unidos.
0: Qué chido, o sea que esa visa es para los que de ahorita mucha banda conoce gente en internet y luego va y la conoce y dice sí. Aquí hay chispa, pero me gustaría tenerte conmigo y la traen para acá, o a veces mujeres a hombres y a veces eso es lo que pasa. Si una pareja se conoció por internet, por teléfono, ¿qué pruebas exige el gobierno para demostrar que la relación es de a de veras y no es como, pues ahora sí que un fraude nomás para traer gente?
20: Bueno, es muy común que ahorita el amor nazca en las redes sociales, que se conozcan por Tinder, por Chispa.
0: Pero ¿Chispa?
20: Pues tú dijiste Chispa.
0: El garbanzo bueno, no te hace lo chispado.
20: Tienen que conocerse por lo menos una vez en persona. La ley es muy clara, que si todavía no se conocen en persona, no puedes pedir al prometido. Así que si eres un ciudadano, estás enamorado de alguien en México, tienes que viajar a México a conocer a esta persona, tomarse muchas fotos y también mandar evidencia de que en realidad ya están planeando la boda. Tengan el anillo, tómense muchas fotos con la familia y también el boletos de vuelo, porque solamente así van a comprobar que en realidad están enamorados, que ya se conocieron, que es una relación genuina y que tienen toda la intención de estar toda la vida juntos.
0: Ahí está, o sea que este es un proceso, la conocen, se ve que hay amor y luego le llaman a la abogada y dicen, tengo que traer esta piel. O también mujeres dicen, ay, me acabo de encontrar un muchacho bien guapo allá en Oaxaca. Así que ya saben, ¿eh? Bueno, una vez que el prometido o prometida logre llegar a los Estados Unidos,
20: sí.
0: ¿Cuánto tiempo tienen para casarse y qué pasa si no se casan?
20: La ley es muy estricta. Dice que cuando entras a los Estados Unidos ya con la visa de prometidos, tienes 90 días para casarte. Si no te casas dentro de esos 90 días, el gobierno te va a deportar. Te va a decir, pues no cumpliste con
0: el
20: requisito.
0: Bueno, no te va a deportar a ti que la trajiste, va a deportar a la que trajeron.
20: Al prometido, a la prometida, okay. Sí, porque no se casaron. Se tienen que casar dentro de esos 90 días. Y si no se casan, entonces el gobierno puede iniciar procedimientos de deportación en su contra. Y también es esto suele suceder porque imagínate, apenas se conocieron una vez y entrando al país se dan cuenta que tal vez no
0: cambia,
20: es la persona.
0: La gente cambia.
20: A
0: ver, abogada, ¿qué pasa si vamos y yo la traigo de Michoacán?
20: Ajá.
0: Y se cumplen los 90 días, nos peleamos, dice, tú vete a no sé dónde, yo no la voy a poder sacar de aquí, nomás digo, exacto, ya no se armó, y de repente vuelvo a conocer otra morra allá en las fiestas, allá en Jiquilpan, ¿puedo traer otra?
20: Sí, claro.
0: ¿Cuántas puedo traer?
20: No hay ningún límite. Puedes traer a las que tú quieras, pero si te casas, entonces te tienes que divorciar para poder hacer una petición de prometidos. Pero si no te casaste porque no funcionó, vamos a decir que tú y yo no funcionamos, entonces vas a Jiquilpan y te encuentras a alguien más.
0: Pero ya no
20: pudieran
0: encontrar otra como usted, ya eso sería muy difícil.
20: Eso es otra cosa, claro.
0: Eso sí, ya sería... No hay nada más difícil que vivir sin ti. Ok, entonces, bueno, ya saben, tienen 90 días para casarse. Y una vez que están casados, ¿cuánto tarda para que le den su residencia?
20: Cuando ya están casados, entonces ya pueden mandarlo el ajuste de estatus. Y lo bonito de la visa de prometidos es que ya no tienes que comprobar la relación. Ya inmigración le dio conocimiento a tu relación genuina. Así que solamente mandar la aplicación de residencia y vas a tener una entrevista. Si todo sale bien en la entrevista, eso te llega como de 2 a 3 meses después de que mandas la aplicación. Entonces te aprueban todo y ya puedes obtener tu residencia como en 2 semanas. Eso es mucho más rápido obtener la residencia por medio de esta visa que si te casas y luego vas al proceso consular.
0: Oye, y hay una pregunta bien interesante que todos la tenemos que saber. Hay gente, por ejemplo, hay mujeres que tú llegas a tu pueblo, allá a Colombia, a Michoacán, a Jalisco, donde estés, y de repente la ves muy bonita y pues pasa lo que tiene que pasar, te la quieres traer para acá. ¿Qué pasa si después te dice,
17: oye, Erasno, pero te voy a decir la verdad?
0: ¿Qué?
17: Tengo a 2 hijos.
20: Ah, sí.
17: Tengo a 2 hijos menores de edad. Ellos tienen menos de 18.
0: Entonces, si tienen, vamos a decir, menos de 18, Sí. Tiene dos niños y yo me la quiero traer a ella y dice, y mis niños los voy a dejar o también ellos ya van adentro del paquete.
20: También van adentro del paquete porque el principal, el prometido y la prometida se llama la K1 y los derivados que son los hijos menores de 21 años solteros. Si están casados no califican, pero si están solteros y son menores de 21 años pueden aplicar bajo la K2. Entonces entran todos juntos y cuando el prometido o la prometida ya pida la residencia porque ya se casó con el ciudadano, también los derivados obtienen la residencia.
0: Vamos a decir que ya derivados. Viene aquí, se casa, vamos a decir que tiene 5 niños. ¿No importa?
20: Sí, no, no importa.
0: Entonces vas a decir, traes toda la chiquilinera, ¿verdad? Y de repente llegas aquí, se casa con ella, los niños automáticamente también tienen su residencia.
20: Sí, a la principal, o sea, al prometido o la prometida le dan la residencia, sí. También los derivados obtienen la residencia automáticamente. No tienen que hacer una entrevista, aplican porque son derivados del principal.
0: Le dicen los derivados, allá en mi pueblo dicen, es cabrón, es estorbos. Es cabrón, es estorbos. No manches, no, está bien chido que todo eso, esa información es divertida y a la vez está interesante. La neta, está muy chida la información.
20: Pero es muy importante hacerlo con un abogado, porque esto de la visa de prometido sí es comprobar que es una relación genuina, pero imagínate que la prometida tal vez haya tenido una deportación o tenga algún arresto en México o haya tenido castigos en el pasado. Todo eso puede impactar, por eso tienes que hacerlo con un abogado de inmigración para que pidan los FOIAs y se aseguren de que no vaya a haber ningún problema.
0: Muy bien, bueno, muchachos, pues así termina este bonito segmento en el Me Enamoré de una Extranjera. Muy pronto.
18: Me enamoré de una extranjera.
17: ¿Por qué me dejas?
0: Pero tú me prometiste fidelidad, te traje y a la semana ya andabas con el manager de los departamentos. Pensaba que no. Ok, bueno, abogada, pues nomás quiero decirles que es muy importante. Hay muchas formas de agarrar residencia, trae gente y todo, pero a veces la gente no usa abogados, y si ustedes no usan abogados, va a estar más difícil. Ahora me llamó un amigo que se llama Tito y me dijo, oye, güey, la abogada que tienen ahí no me podrá hacer un paro porque fui a hacerme ciudadano y tengo todo, y como que me quiso hacer preguntas que no, y ya me, o sea, fíjese, es lo que usted nos ha dicho. Cuando van con un abogado, ya te respetan, y cuando hacen preguntas que no, los oficiales
20: de inmigración.
0: Entra usted y ¿qué dice ahí?
20: A ver, eso no tiene relevancia este caso, por favor, siga la otra pregunta. Podemos intervenir, podemos defender tus intereses, y hacemos que toda la entrevista fluya mejor para que tengas una entrevista exitosa.
0: Y eso, mi compi va bien preparado según él, pero hay cosas. Llámenle a los abogados. Aquí la abogada tiene un número de teléfono. ¿Cuál es su teléfono?
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0: No usamos WhatsApp, dice la abogada, porque mucha banda anda haciendo fraude con el WhatsApp, diciendo, somos los abogados. Y no es cierto, los abogados tienen que llamarles a ellos. Ahí está el número, es más, en pantalla, porque ahorita nos están grabando, esto va a salir en la televisión. Voy a salir en la televisión, porque el otro día le dije, voy a salir en la televisión. No seas güey, te están grabando en un celular. Les digo, no seas güey, tú, la gente mira YouTube, ahí en la televisión, ¿verdad?
20: Sí.
0: Entonces, ¿quién es el güey? El único güey que conozco yo, ya saben quién es.
1: Garbanzo. No me metas en tu plática, maldita sea.
0: ¿Cuál es el número de los abogados?
1: El número lo sabe la abogada más y más sexualmente.
20: Ándale, pues. 800-333-3676. 800-333-3676.
0: Y bueno, para despedirnos nomás, un poquito sobre lo que viene siendo la visa WKM. ¿Esa visa qué es?
20: ¿WKM?
0: Sí.
20: No la escuchaba.
1: Ah, caray.
0: Ni yo era nomás, oye, perra, ¿no? Pero es chido que me dieran una. Bueno, señores, ya regresamos con más aquí en el show más chido de las tardes, Erasmo y la Chocolata.

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